0: minutos. Hicimos examen. ¿Quién se quiere ir para el cine paquetito familiar? Las preguntas eran: ¿cuántos y cuáles son los estados de los municipios de Baja California? La siguiente: ¿cuál es el estado más grande de México? Y por último, ¿cuántos estados tienen frontera con Estados Unidos? Vamos a escuchar por acá.
1: Son 7 municipios, profe. Mexicali, Tijuana, Ensenada, Tecate, Playas de Rosarito, San Quintín y San Felipe.
0: Muy bien.
1: El más grande es Chihuahua. Y son 6 estados los que colindan con Estados Unidos.
0: Esta
1: California, Sonora, Chihuahua, Coahuila, Nuevo León y Tamaulipas.
0: ¡Ay, qué erudito! ¡Muchas felicidades, corazón! Te ganaste paquete familiar para que te vayas a Cinépolis. 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

con 25 minutos. 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Oigan, efeméride del día. Déjame decirte que hoy es 24 de agosto, día del libro. ¿Cómo la ves? Así que, amigo, amiga que me está escuchando, que es lector, pues hoy es el día. Hay que ponernos a leer. Y quería mencionártelo para que no se pasara este dato. Javito, te mando un gran, gran saludo. Gracias por mandar mensajito, que hace muchísimo calor en las calles de Tijuana. ¿Quieres mandar saludos? Este es el espacio 664-342-4488.

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0: Buenas tardes, compañeros, nomás para pasarles el dato. Hay un choque aquí en Real de San Francisco con dirección de Plaza 2000 hacia Plaza Sendero, antes de llegar al puente peatonal que cruza aquí por la base. Ya está el tráfico sabroso.
1: Si usted anda por allá, va para aquellos rumbos, utilice vías alternas. Muchísimas gracias, corazón. Ahora vámonos para los Estados Unidos, en la garita de San Isidro. Déjame decirte que tiempo de espera, líneas normales, 2 horas con 10 minutos, Ready Lane 1 hora con 40, Sentry 50 minutos y caminando 45 minutos. Vámonos para la garita de Otay, líneas normales, 2 horas con 10, Ready Lane 2 horas con 30 minutos, Sentry 25 minutos y caminando media hora. Para mis traileros, líneas normales, media hora y por la que pagas 5 minutos. Maneje con mucha precaución, amárrese a la vida, póngase cinturón de seguridad y siga escuchando la mejor 90.7, que es momento de bailar con el DJ Juaco.
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0: 5 de la tarde con 50 minutos. Quiero mandar un saludo para todas las personas que están detrás del volante en este lunes, caray. Hay mucho tráfico, pero no se preocupe, hombre. Hay que ponernos a bailar al ritmo de DJ Juaco. Saludos también para La Paz. Saludos para Baja California Sur, allá en La Paz. Saludos, Armando. Que tengas un excelente día y súbele que estás escuchando la mejor.
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53 minutos. Quiere decir que ya es hora de partir. Pero nos escuchamos mañana a partir de las 2 de la tarde. Espero tengan una excelente tarde, excelente lunes. Mi nombre es Analí Burgos, mejor conocida como La Profe. Me puedes seguir en mis redes sociales. En Instagram me encuentras como Burgos Analí. Burgos con B de barco y Analí con Y. Excelente tarde. Y pues no te preocupes porque justo va llegando cumbia. ¡Súbele!

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2: 6:01 p.m. Es momento de irnos para los Estados Unidos. En la garita de San Isidro, tiempo de espera de 2:10 en líneas normales. Ruby Lane, 1:40. Sentry, 50 minutos. Y caminando, 45 minutos. Vámonos para la garita de Otay, líneas normales. Tiempo de espera de 2:10. Ruby Lane, 2:30. Sentry, 25 minutos. Y caminando, media hora. Maneje con mucha precaución. Amárrese a la vida, póngase cinturón de seguridad. Nos escuchamos mañana a partir de las 2 de la tarde. Que tenga muy buen regreso a casa. Bendiciones. Se queda con Cumbia hasta las 10 de la noche. ¡Súbele!

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1: Esta canción va con mucho cariño y con mucho respeto hasta el cielo para nuestro aventurero, Jason Jiménez.

0: llegó la cumbia.
1: Llegó la cumbia, ese loquito soy yo. Bienvenidos al 90.7, lo mejor, Luis Ernesto. Luis Ernesto, la cumbia guerrero. Gracias por estar en sintonía del 90.7, lo mejor. Gracias a la maestra, que ya va rumbo a casita a descansar. Maestra, muchas gracias. Ahora le quedan 4 días. 4 días y regresa Edgar Flores La Pinga. Profe, muy buen trabajo. Maestra, muy buen trabajo, ¿eh? Bueno, vamos a darle. Luis Ernesto, la cumbia guerrero, es miembro activo del Sindicato de Trabajadores de la Industria de la Radio y la Televisión. Es TIR Tijuana, la sección número 1 de toda la República Mexicana, en espera de la Choco para hacer el desmañe, ¿eh? Vamos a darle, plebes. ¿Qué traemos para hoy, cumbia? Traemos paquetes familiares para estar en el gran circo de Francesco. Así que no le cambies, no le muevas, porque tú lo dices. Somos la mejor, no se despeguen, plebes. No se despeguen, estará chévere.
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6:23. 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Vamos a pegarle, plebes. Ya llegó la chocosuela con una bolsa de pan. Trajo... Ese es mío, ese es mío, ese es mío, no empieces. Trajo un terrón, trajo dos conchitas, trajo un ojo de buey y trajo una empanada. Ahorita vamos a hacer el café pertinente. A pesar de que estamos a 26 grados centígrados, no le aunque. ¿Y qué tiene? ¿Eh? ¿Y qué tiene? 27, cumbia. Ah, estamos a 27, pues. Plebes, el día más caliente de la próxima, bueno, de esta semana es el miércoles, hasta en los 37 grados centígrados, por favor, hay que tomar agua desde ya. Chiquitita, y si las miradas mataran. Aquí está lo más nuevo de la Arrolladora Banda El Limón de Don René Camacho. Bueno, lo que queda de la Arrolladora, ¿verdad? O la Arrolladora en su nueva faceta. Se llama Si las miradas mataran. ¡Tú lo dices! Somos la mejor.

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0: 6:35. Feliz San Lunes y 90.7 lo mejor. 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

0: Ah, no, bueno. ¡Happy birthday! ¡Feliz cumpleaños! ¡Feliz cumpleaños! Para Doña Nere. Doña Nere, que está cumpliendo 90 años de parte de todos sus nietos. Sus nietos, sus bisnietos y sus tataranietos, es lo que nos dice por acá Xochitl y el compa Salo. Happy birthday, feliz cumpleaños, que se la pase de lo más lindo, tómese muchas fotos, nos guarda pastel, por favor, señora hermosa, porque a mí me gusta mucho el pastel con café, y es lo mejor de la vida, ¿ok? Bueno, está abierto el 664-342-4488, desde ya, para que le mandes el saludo al primo, al hermano, al compadre, a la comadre, a la morra, a la vieja, al amante, a tu pues mientras, ándale. También se vale, ¿por qué no? ¿Quién dijo que no? ¿Qué tiene? ¿Eh? ¿Qué tiene? Ándale. Tú sí sabes. Dice, cumbia, por favor, a ver si me puedes abrir el programa con la canción de Historia Sin Fin de la banda Machos. Saludos para toda la raza que te escucha acá en La Esperanza, compa cumbia, un abrazo para ti. De parte del tremendo Roger y los taqueros de acá de la iglesia. Ya está. Ahorita vamos a tratar de complacer la Choco y la cumbia Guerrero, ¿ok? Otro mensaje, cumbia, ponme la de Desvelado de Bobby Pulido. Con saludos para la familia García y te encargo, le mande saludos a Liz. Le mande saludos especiales a Liz, por favor, mi cumbia. Y te quiero más que ayer. Ya está, saludos especiales a Liz, que andan escuchando 90.7 La Mejor, y a toda la raza que está en el tráfico. Irving, saludos a Irving Trejo, saludos también a mi compa Alan y a la muchacha Angélica de Cadereyta, Sonora. Dice, cumbia, mándale saludos a Andy Becerra, que hoy está cumpliendo años. Happy birthday, muchas fotos, mi loco, y si no me dice, para ir a tomarte unas.
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0: Siete de la tarde en punto, vamos a la información del tráfico en las garitas internacionales. Vas a cruzar por San Isidro. San Isidro informa 1:50 en sus carriles normales, 1:20 en Red Lane, 50 en la Sentry y 40 en el cruce peatonal por Otay. 1:20 en sus carriles normales, 1:10 en Red Lane, 15 en la Sentry y 20 en el cruce peatonal. Mensaje, dice Cumbia, por favor no me hagas menos, quiero que me pongas una canción de Vicente Fernández. Saludote para mi compa Francisco Javier y a la familia Villanueva. Mándale saludos a Fernandito Nava y arriba Guamuchil, compa Cumbia. Arriba Guamuchil, arriba Guamuchil.
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0: Póngase por favor algo viejito pero bonito, compa Cumbia. Por mis defectos de pequeño musical. Y no hay más, no. Desde la hermana República de Mazatlán, Sinaloa. Y llegó la Cumbia 3-4 en la mejor.
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1: Claro que te dije que un día esto pasaría y no me creíste, ¿verdad?

0: 7:35. Vamos a la información del tráfico en las garitas internacionales. San Isidro en este momento reporta una espera de 2:15 en sus carriles normales. Una espera también de 12:30 en sus carriles en Verde Lane. 45 en la Sentry y 2 para ingresar caminando por Otay. Otay reporta en estos momentos una espera aproximada de 1:40 en sus carriles normales, 1:50 en Verde Lane, 25 en la Sentry y 20 en el cruce peatonal. Más información en 25 minutos.
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1: Vamos a regalar paquete familiar para estar con Francesco. ...664-342-4488... ¿Qué vamos a necesitar? Que nos envíes un audio. Paquete familiar para estar con Francesco. Corta temporada. Paquete de cuatro. Para que lleves a tu familia, ¿ok? Y la pregunta es la siguiente. ¿Titipuchal de niños entrarán a la escuela el próximo? Envía, por favor, la respuesta al 664-342-4488. El primero que llegue como Dios manda se lleva este paquetote familiar. ¡Ay! Póngale play, mi amor.
2: Chale, chale, magote feo, chale.
1: No, ese no es, mi amor, ese no es. Páseme otro.
3: Lunes 30 de agosto.
1: ¡Felicidades! El de la X se lleva paquete familiar, terminación 0957, para estar en el Gran Circo de Francesco. Porque ustedes lo dicen, nosotros somos 90.7, la mejor FM. Un himno de amor para todos aquellos que gozamos, vivimos la vida feliz. Hoy aquel. Ay, Dios, antes de mi vida. Cumbia, no es 30, porque el 30. A ver, páralo. A ver, vamos a ponerlo otra vez.
3: Lunes 30 de agosto.
1: Bueno, es que en realidad, el 30. Sí, a ver, de una vez. Sí, al cabo que Juan Gabriel puede esperar, mi amor. Sí, no, tú no te preocupes. Ahí te va, ahorita les voy a decir. Formalmente, los Chilpayates regresan el 31, no es el 30. Esto quiere decir que el siguiente es el bueno. A ver, ponle play.
4: 31 de agosto.
1: A ver. 31 de agosto, terminación 0676. ¡Carlitos! Tú eres el bueno, loco. Tú eres el bueno, ¿eh? ¿Qué hubo? Hubo democracia. ¡Felicidades, Carlito! Tú eres el bueno, mi loco. ¡Súbele! Aquí.

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12: Las 8 de la noche en punto. Vamos a ir al Panda Show. Pero antes, felicidades a Carlos Renan Cauchi. Se lleva paquete familiar para estar con Francesco. ¡Felicidades! Corta temporada, ¿eh? Vamos a las garitas. San Isidro reporta una espera de 2 horas y 20 minutos en sus carriles normales. 1 hora 50 en Ferry Lane, 30 minutos en la Sentry. Y 1 hora 40 para ingresar caminando en Otay, 1 hora 20 en sus carriles normales, 1 hora 40 en Ferry Lane, 25 minutos en la Sentry y 35 minutos en el cruce peatonal. Más información en 25 minutos.
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0: y estoy contigo en este 24 de agosto del 2026 por la mejor FM y por Claro Música. Estamos arrancando con Bromitas y estoy en Guadalajara y está Ana. Hola, ¿cómo estás?
1: Muy bien, gracias.
0: ¿Qué haces, Ana?
1: Aquí nada más.
0: ¿Haciéndote tarima pendécuara o escuchando el Panda Show? Eso, como debe de ser. ¿De dónde eres originaria, Ana?
1: De Guadalajara.
0: Ándale, eres tapatía, qué buena onda. Oye, pues muchas gracias por estar en sintonía de Claro Música y también de La Mejor 95.5 en Guanatos. Platícame, ¿para quién la bromita?
1: La broma es para mi tía.
0: Y ocupo que me digas, ¿cómo se llama tu tía?
1: Mi tía se llama María Guadalupe.
0: María Guadalupe, o sea, Lupilla. Oye, ¿y también vive en Guanatos o dónde vive?
1: Ella vive en la Ciudad de México.
0: Ah, caray. ¿Y eso por qué vive acá y no allá?
1: Ah, pues que su esposo, mi tío, es de allá.
0: Ah, pero María Guadalupe sí es de allá.
1: Ella es tapatía también.
0: Ah, pero todos somos de acá. Aunque tú estés allá y tu tía acá, pero tú de allá y yo de acá. O sea, que es lo mismo, ¿no? Oye, ¿qué bromita para Lupita, Ana?
1: Bueno, mi broma consiste en que yo voy a decirle que me fui con mi amante a la Ciudad de México.
0: Ajá.
1: Que estoy en la Central del Norte. Okay. Y no sé qué hacer. Que me fui con un señor ya mayor, de 47 años, y dejé a mi esposo porque soy casada.
0: ¡Ándale! A ver, entonces, tú eres casada, ¿cómo se llama tu marido?
1: Mi marido se llama Carlos, pero de cariño le digo Beto.
0: Caray, yo me llamo José Antonio y de cariño me dicen el tarima pendejo. ¿Por qué Beto? Si se llama Carlos, ¿qué tiene que ver?
1: Es Carlos Alberto.
0: Ah, bueno, entonces Ajá. Es Carlos Alberto, ok. Oye, ¿cuánto tiempo llevas con Carlos Alberto o con Beto?
1: Tengo 12 años.
0: Ah, un buen rato. ¿Cuántos hijos?
1: Tengo 3.
0: 3 hijos, ok. Entonces tienes supuestamente un amante. ¿Qué nombre le vas a poner al amante?
1: Se va a llamar Rodrigo.
0: Rodrigo, ¿y qué onda? ¿Y los hijos? ¿Se quedaron con él? ¿Por de dónde salió el amante? ¿Cuánto tiempo llevas? ¿Por qué pedirle apoyo a la tía? A ver, dame detalles.
1: Mis hijos se quedaron con Beto. Uh-huh. Ajá, con mi supuesto amante ya tengo un tiempo, ya saliendo con él, pero ya me cansé de estar con Beto, pues, porque pues no funciona.
0: Okay.
1: No funciona lo de nosotros, aparte, pues, no.
0: Oye, dime una cosa, ¿hace cuánto tiempo hablaste con tu tía, con Lupita?
1: La última vez que llamé con ella por teléfono, creo que fue hace como una semana.
0: Bueno, mira, para que sea una historia un poquito más lógica, te la voy a acomodar si me lo permites.
1: Sí.
0: Resulta que tú ya estás en la Ciudad de México, en la Central del Norte, como lo acabas de decir. Pero el día de ayer, Beto se dio cuenta o te descubrió que tú tienes un amante, ¿vale? Como lo está solicitando.
1: Okay.
0: ¿Se dio cuenta ayer o se dio cuenta hoy? Como quieras acomodarlo, pero aquí la situación es que se dio cuenta, él te corrió de la casa y por ende se quedaron los hijos.
1: Ajá.
0: ¿Va? Por eso es que los hijos no están contigo. Entonces tú estás con Rodrigo, decidieron pues lanzarse a la Ciudad de México para pues sobrepasar y sopesar el golpe, a ver qué es lo que van a hacer. Pensaste en tu tía Lupita, entonces supongo que le vas a pedir posada, ¿no?
1: Sí.
0: ¿Y luego?
1: Le voy a decir que me deje quedar ahí con ella. Uh-huh. Pero con él.
0: Ah, o sea, con Rodrigo.
1: Con Rodrigo. Y eso va a ser lo que yo pienso que se va a enojar.
0: Perfecto, pues ya está hecha la machaca. Entonces sí. Vamos a simular, yo empiezo la broma, me presento, estamos en la Central del Norte y estamos hablando de un teléfono público, si te parece, porque ni siquiera teléfono llevamos, ¿ok? Sí. O sea, tú te saliste con tus cosas y por Rodrigo, ¿qué edad le ponemos al Rodrigo?
1: Tiene 47 años.
0: 40, ¿de qué profesión?
1: Es camionero.
0: Camionero, ok. Vamos a decir que transporte público, ruletas. ¿Tú qué edad tienes, Ana?
1: 27 años.
0: 27. ¿Y tu marido?
1: Mi marido tiene 34 años.
0: Perfecto, pues vamos a pegarle. Esto se pone chido en directo desde el Panda Cool Center a través de la mejor FM y Claro Música. Las bromitas están en este Casto Show.
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6: La mejor FM.
7: Excelente.
0: Empiezo yo, mija, empiezo yo.
5: Sí, pues hay de monedas.
0: Ey, ocupo con la señora María Guadalupe, por favor.
6: ¿Quién habla?
0: Habla Rodrigo. Estoy aquí con su sobrina Ana.
6: ¿Rodrigo? A ver, déjese la paso.
0: Gracias.
5: Sí, no contestó un señor. Sí. ¿Sabes bueno? Qué? No, pero ahorita vemos ¿tía? Vemos sí. ¿Cómo le hacemos?
1: ¿Y tía, me oyes?
7: Sí.
1: Oye, tía.
7: ¿Qué pasó?
1: Te tengo que decir algo.
7: ¿Qué pasó?
1: No sé ni por dónde empezar, la verdad.
7: Ay, Ana, no me asustes.
1: Mira. Ayer en la noche, Beto me encontró unos mensajes. Y pues yo tengo que decir pues que estoy saliendo con alguien desde hace tiempo. Él me encontró los mensajes y me corrió. Y pues ahorita estoy aquí en la central.
7: Ay, ya.
1: Aquí en la del norte y no sé qué hacer. Los niños me los quitó.
7: ¿Para acá?
1: Sí.
7: ¿Y estás aquí en México?
1: Sí, los niños me los quitó y me tuve que venir.
7: Ay, ¿por qué no me hablaste más temprano?
1: Es que todo fue de rápido, tía, y pues yo estoy con mi pareja, pues, con Rodrigo, así se llama.
7: Ay, Ana, a ver. O sea, ¿ya tenías tiempo con esta persona o qué onda? Es que explícame bien, o sea, ¿me haces así?
1: Sí,
7: a ver, ¿ya tenías tiempo tú con esta persona?
0: Es que, flaca, explícale bien porque si no, no va a entender.
1: Sí, amor, ya voy.
0: Buenas noches.
7: Buenas noches.
0: Señora María Guadalupe, creo que su esposo ahorita amablemente me contestó.
7: Sí,
0: mire, es que ocupo hablar con usted. Mire, me presento, yo soy Rodrigo.
7: A ver, permítame.
0: Sí.
7: Ajá, dígame.
0: Sí, le comentaba, me presento, yo soy Rodrigo.
7: Ajá.
0: Me apena mucho, ¿verdad?, conocerla en estas circunstancias, ¿verdad? Yo trabajo en un transporte público en Zapopan.
7: Ajá.
0: Y bueno, conocí a su sobrina ya tiempo atrás. Yo, pues, también viví en concubinato, ¿verdad? Y, pues, nos entendimos, ella y yo. El destino, la verdad, es que no queríamos hacerle daño a nadie. Pero, pues, Rodrigo se dio cuenta. Y, pues, la enfrentó, la corrió. A mí no me gustó y yo hablé con él, pero él ya sospechaba. Y le habló a Sofía, que es, pues, la mamá de mis hijos. Y le enteró y también a mí me corrieron y pues decidimos irnos a la central y pues estamos aquí en la central del norte porque pues a mí me dijo Ana, oye, pues vamos a jalarnos allá para la CDMX porque está mi tía María Guadalupe igual, pues para empezar y pues ver sopesar el golpe y a ver cómo arreglamos nuestros problemas, ¿verdad? Porque pues los tres huercos se quedaron con Rodrigo, yo tengo dos niñas. Unas gemelitas. Y pues también me echaron mis cosas y pues queremos pedirle favor si nos puede dar posada, ¿verdad? Un tiempecito.
7: ¿Los niños de Ana se quedaron con Beth?
0: Sí, se quedaron con Carlos Alberto. Y mis hijas pues, se quedaron con Sofía. Entonces, pues a grandes rasgos así es la situación. Lo que pasa que Ana está bien complicada, está bien nerviosa. Aquí está su sobrina, déjese la paso. A ver, habla con ella.
1: Tía.
7: Ajá, dime.
1: Tía, es que, pues tú sabes, es que ya ves, nos separamos y quisimos empezar una nueva vida, pero siempre los reproches de siempre. Y pues Rodrigo en todos los aspectos me llena, me sabe tocar el violín bien.
7: Y desde aquí ahora llegaste a la central, te digo que por qué no me hablaste más temprano o algo así, porque ahorita ya es bien tarde. O le hayas hablado a tu tío en el mensaje o algo, porque, o sea, le hayas explicado a él, porque ya ves que yo me vine de allá temprano también, que no alcanzamos camiones de la central para acá y viceversa, de aquí para allá.
1: Sí, tía, es que no sabía qué hacer, por eso no les avisé nada, pero yo estoy aquí en la central del norte y pues ya no sé qué hacer.
7: Ajá.
1: Aparte, pues, quiero que me prestes un cuarto, pues tú sabes, ¿no?
7: Ajá. Oye, Ana, pero ¿y por qué no te alcanzaste a traer los niños o qué? ¿Por qué los dejaste?
1: No me los quiso dar, tía.
7: Pero no es de que te lo tengas querido, ya no lo hayas agarrado, aunque sea la cruz y a uno lo, o a otro, los que te hayan querido venir contigo, los que los hayas traído.
1: Cuando esté todo bien, voy por ellos.
7: ¿Pero ya o cuándo pasó? ¿Qué es que me agarras así desprevenida?
1: Eso pasó ayer. Y cuando esté bien, cuando estemos bien, cuando tú nos prestes un cuarto y estemos bien, yo voy a ir por ellos.
7: Ah, pero en eso quedaron, sí te los va a dar.
1: Sí, okay. Yo nada más necesito que me prestes un cuarto para estar bien con él y pues la luna de miel, tú sabes, tía.
7: Ajá.
1: Nada más eso.
7: Entonces, ¿ahorita qué hacemos? Porque ahorita si te sales de ahí de la Central del Norte, ya no vas a no vas a alcanzar camión para acá.
1: Tía, hola, solamente que...
0: ¿En dónde vive tu tía? ¿No vive aquí cerca de la Central?
1: No, vive como a 3 horas.
7: Dile que estamos por la autopista Puebla, México-Puebla.
0: Sí, señora, tía. ¿Eh? Habla Rodrigo. Mire, estamos aquí en la Central del Norte, la verdad es que no conocemos casi acá, ¿verdad?
7: No, pues es que es lo que yo le digo a ella, que me hubiera hablado más temprano o le hubiera hablado a su tío y le hubiera explicado, porque le digo que nosotros vivimos muy retirados de la Central. ¿Y
0: qué tan retiradillo?
7: Como unas 3 horas más o menos de camino.
0: ¡Ah, la Mauser! Pues es que, a mí me dijo Ana, me dijo, hoy vámonos con mi tía allá a la capital, pues, esto está bien grande, ¿verdad? Pero, sí. ¿Entonces no vive en la Ciudad de México?
7: No, vivo en el Estado de México.
0: Ah, ¿cerca de dónde?
7: Ahorita ustedes están en la Ciudad de México, que es allá en donde está la Central Nueva.
0: Pero entonces, ¿usted dónde vive?
7: Nosotros vivimos para el Estado de México, casi en las orillas.
0: ¿Pero en qué parte?
7: ¿En qué parte? Por Tláhuac, por Chalco.
0: ¿Y no podemos tomar un taxi y llegando allá usted lo paga?
7: Híjole, es que yo la verdad ahorita no tengo dinero.
0: No, pues es que yo nada más traigo 50 pesos en la bolsa, no nos dio tiempo de nada.
7: Ay, no, Dios mío. No, porque con eso que traen nada más alcanzan a venirse en el metro o en el camión.
0: ¿Y cómo lo tomamos si no conocemos?
7: No, pues es que ahorita esa es la bronca, de que a lo mejor van a tener que pasar la noche ahí.
0: No me diga eso, aquí está bien feo. ¿Y si nos roban?
7: Mientras no se salgan de la Central no pasa nada, mientras no se salgan de la Central, porque ya saliéndose de la Central, allí luego está una parada del metro.
0: Espéreme.
7: Pero no se salgan de la Central, está una virgen...
0: No, pues aquí yo no creo que haya vírgenes, todo mundo se ve bien alocado. A ver, espéreme.
7: Oye, ¿ya se salieron de la Central?
0: Ya no salimos, es que tu mamá dice...
7: Regresa a la Central.
0: Tu tía dice que no puede ayudarnos, que nos quedemos y que tomemos un camión o el metro, pero ¿cómo nos vemos?
7: Préstame a Ana.
0: Sí, aquí está.
1: Ahorita vemos cómo llegamos.
7: Mira, Ana.
1: Nada más ocupo que me digas dónde es y ahorita nosotros vemos dónde llegamos.
7: Mira, Ana.
1: Tía, ¿me oye?
7: Ana, ¿sí me oyes? Es que mira, es que me dice que si toman un taxi y que yo acá lo pago, pero le digo que yo no tengo dinero.
1: Tía,
7: me agarraron.
1: Ahorita vemos cómo llegamos nosotros, nada más. Oye, ¿no tienes algo para que le des de cenar a él porque no ha comido nada?
7: Pues sí.
1: O así, carne asada, algo así. Una hamburguesa, porque no come de todo, ¿eh?
7: Ay, Ana, ¿y luego?
1: No, es muy estricto en sus alimentos, pura verdura o carne.
7: Pues sí, pero ¿te vinieron sin nada?
1: Sí, tía, pues es que...
7: ¿Y tan exigente?
1: Luego hasta del susto, no sé qué, le dio hasta diarrea. Y aquí venimos y pues ahorita vemos cómo llegamos y pues... Para que nos prestes un cuarto por unos 2 meses, aunque sea, él ya es grande.
7: Mira, yo te voy a decir la verdad, de cuartos aquí yo no tengo dónde prestarte. Te puedes quedar unos días, ya después si vemos cómo funcionan las cosas, o ya que hables con tu tío, ya que hablemos con tu tío y todo, para que veas cómo está mi casa. No crean que es así de muchos tantos o algo, ¿no? Entonces,
1: No importa, tía, ahí nos hacemos ahí un ladito. Nada más se tapan las orejas porque él es muy cachondo.
7: Entonces, por eso te digo, o sea, por eso te digo, ya que lleguen aquí, ven y todo eso.
1: Tía, ¿pero si tienes baño?
7: ¿Eh?
1: ¿Si tienes baño?
7: Sí.
1: Sí, tía.
7: Sí, o sea, todo eso sí, pero o sea, que diga yo, pues que te quedes en un cuarto aparte, tú sola o algo, no, de eso no, no tengo. Entonces ya si tú vas a decidir, o sea, ya depende que hablemos, que hables con tu tío, hablemos aquí todos y a ver cómo, porque sí les vamos a leer la cartilla, ¿eh?
1: Tía, pero sí, yo tengo derecho a hacer mi vida.
7: No, sí, yo de eso yo no te digo nada. Cada quien tiene derecho a hacer su vida como quiere y como le plazca. Yo simplemente te decía, te preguntaba cómo estaba tu vida, cómo estabas pasando todo eso y nunca te sinceraste
1: no conmigo. Nada, por favor, porque estoy yendo bien mal por mi bebé.
7: No.
0: Ya, no le esté rogando, vemos cómo le hacemos nosotros.
7: Yo ahorita sí. no te estoy regañando ni nada.
0: Oiga, señora Guadalupe, habla Rodrigo. Mire, pues yo quiero agradecerle de nada, ¿verdad? La verdad es que aquí mi flaca decidió por recurrir a usted, pero por lo que veo está más jodida que nosotros. Preferimos pasar hambre aquí nosotros que ir a pasar hambre en su casa, ¿verdad? Y aparte está re lejos. Pues no, a ver nosotros cómo le hacemos y pues quiero agradecerle de la ayuda que no nos ayudó nada, ¿verdad?
7: No, no, pues tiene... yo qué le puedo decir, si apenas me está hablando, entonces pues no tiene que agradecerme nada. Y no, eso pues eso usted se lo buscó. No, entonces pues... pásenmela ahorita, por favor, estoy hablando con ella, pásenmela.
0: Ah, ¿entonces qué? ¿Me está mandando la fregada o qué?
7: No, es que estoy hablando yo con ella, pásenmela ahorita no. Hablamos con usted.
0: Usted no se olvide del pueblo, se vienen aquí a Chilangolandia y ustedes ya se creen dioses. Pero no se olvide que también está jodido igual que uno.
7: Ay, sí, ándele, ajá, pásenmela.
0: Muerta de hambre, que no tiene ni para pagarnos un taxi, que estamos necesitados.
7: Ey, pásenmela, tía.
0: Le habla tu tía.
1: Tía, tía.
7: ¿Eh?
1: Tía, no te enojes.
7: No me enojo,
1: es que
7: pero no lo estoy yo.
1: Estamos desesperados.
0: No, pues la verdad, flaca, lo único que tengo que agradecer es no conocerla de frente a esta señora.
1: Todo pone
0: pretexto.
1: Yo quiero estar con él, tía.
7: Sí, pero es que yo no sé por qué se me... Yo estaba hablando contigo.
0: Vamos a salir adelante, vamos a salir adelante.
7: No me dejes que hable contigo.
0: Aunque sea rogos, pero con nuestro esfuerzo.
7: Y ya no dejas que hable contigo, ni hablamos, ni nada. Entonces dile lo que ahorita que no se meta.
1: Tía, pero entiéndeme, yo estoy sensible por mi Sofi, por el Richa, por Mena.
7: Por eso, eso es lo que estábamos hablando tú y yo.
1: Tía, pero ya ves, yo me casé a muy temprana edad, yo no sabía nada de esto. Y pues con él descubrí lo bonito del amor, tía.
7: Por eso, mija, pero yo no te estoy reprochando nada de eso, ¿entiendes?
1: Tía, yo no sabía con quién contarnos y contigo. Siempre has estado para mí, ¿ves?
7: No, pero ahorita no te dejes también que te meta cosas en la cabeza, porque yo no te dije nada, yo simplemente estoy hablando contigo bien, ni me estoy poniendo mal, ni nada, yo simplemente estoy hablando contigo bien las cosas, te estoy tratando de explicar qué hagas, cómo le hagas para venirte, y ve cómo te estás poniendo y ve cómo se pone él.
1: Tía, me estás decepcionando.
7: ¿Mande?
1: Me estás decepcionando.
7: ¿Por qué?
1: Porque no me estás apoyando en lo que yo quiero hacer.
0: Es familia, imagínate, quédense ahí a dormir, ahí en la central. ¿Qué es eso?
7: Ya, dile que él ahorita no hable, que no hable.
0: Háblele como pueda.
7: Estamos hablando tú y yo.
0: No tiene ni para pagarnos un mugroso taxi, ni un taco, nada.
7: Mira, estamos hablando tú y yo.
0: Ocupamos apoyo, de menos.
1: Sí, pero hay un Dios.
7: Ana, entiende, por favor, estamos hablando tú y yo, no te dejes guiar por lo que está diciendo él.
1: Sí, tengo derecho a mi felicidad, pero si no se puede, yo veo cómo me regreso.
7: Ana, ¿no entiendes? Ana, ¿no entiendes?
6: Bueno.
1: Tío.
6: ¿Qué pasó, Ana? A ver, mira, yo me estoy escuchando las cosas.
1: Tío.
6: Para empezar, dile a ese vato que se calle. No se te está regañando ni nada. Está hablando.
0: Ese es el tío. Contigo. Habla como si estuviera tomado. De seguro es un briagote. Aparte, tío. Metiche. Si estamos hablando con la tía, no con el tío.
8: Oye, güey, ¿qué traes? ¿Qué traes, güey? O sea, si estás oyendo, ¿qué traes, güey?
0: ¿A cuál es su problema de usted? A ver, ¿cuál es su problema?
8: No,
0: a mí no me va a venir a gritar, chilanguito de cuarta. Nosotros los de Guadalajara venimos a pedir apoyo a la familia, pero ustedes no son familia. No nos pueden apoyar ni con un cuarto, ni con un taco, ni con un transporte.
6: Me gustaría conocerte bien en persona para ver si es cierto, güey.
0: Ah, pero estábamos hablando con la sirvienta ahí de su esposa. Con la sirvienta. ¡Mugre briagote!
6: Si quieres que nos llevemos la fiesta en paz, a mí respétame.
0: Hablan de respeto, hablan de respeto cuando no respetan a la familia. Y yo quiero hablar, a ver. A ver, ocupo hablar con la dueña del circo, no con los animales. Así que le comunico a su sobrina.
9: Sí, que.
0: Ajo.
9: Bueno.
6: A ver, Ana, habla con ese güey si realmente quieres ayuda. Cálmalo y cállale el hocico.
9: Porque tú ves cómo se está poniendo.
0: Nosotros hocico estamos... que usted tiene, chilanguito.
9: Nosotros estamos hablando bien y ve cómo se pone el trabajo, ¿eh?
10: Tía, no les he dicho lo peor.
9: A ver, ahora, ¿qué pasó?
10: ¿Cómo se oye el Panda Show?
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0: Tía Lupita, están las bromas del Panda Show, ¿no es cierto? Oigan, préndanle a la radio, a la 97.7. Estamos en la mejor. Ana está en Guadalajara por la 95.5 y estamos en Claro Música. ¡Fue una bromita de Ana, no es cierto! Ana, dile por qué la bromita a tu tía. Adelante.
10: Tía, a ver. Tía y tío, los amo.
9: Vas a ver, si me da
10: diabetes, vas a ver.
0: Oiga, tía, qué prangara, ni siquiera para pagarle un taxi a la sobrina y al amante.
9: No, pero también bien pasadita la sobrina y bien pasaditos ustedes.
0: Oiga, unos chilaquiles, una carne asada. Hay que tratar bien a los de Jalisco, ya. Luego, luego, ya está en el Estado de México y ya luego, luego, lampona, ya se le pegó, tía. Acuérdese cuando viví en Jalisco, tía.
9: Hasta te ganaste el
0: pedo,
9: ya ves, por andar
0: bromeando. Oiga, tía, acuérdese cuando viví en Jalisco. Era bien inocente.
9: Eso lo llevo en la sangre, eso no se olvida.
0: No. Acuérdese que los de Jalisco, bien nobles, bien chidos con la banda y todo. Y usted luego ya lo del Estado de México.
9: Querían sacarme de los chilangos que ya se me está pegando, pero no me los dejaron, ¿eh? Yo me trataba de moderar un poquito, pero usted, la neta, sí se pasó de lanza, ¿eh?
0: Tenía que hacerla aprender, tía. Oiga, tía.
9: No, pues, mira, eso... Cuando me dijo así, muerta de hambre, ya se la iba a rayar, ¿eh?
0: Oiga, tía. Ajá. Lo único que le faltó que ha aprendido del Estado de México que le dijera a su sobrina y al supuesto Rodrigo era, ¡arriba las manos, esto es un asalto! Bueno, Anita, despídase de su tía, adelante.
9: Oiga, y ya que me hizo la broma, ¿qué puedo mandar saludos? ¿Me va a poner una canción o algo así?
0: Pues mira, saluditos. ¿Para qué quieres mandar saluditos?
9: Quiero mandar saludos por allá a Guanatos, a mis hermanas, a Anita, ay, que me va a dar el diabetes por su culpa.
0: A toda la bandita allá en Guanatos, que está por la mejor, qué chido.
9: Allá, mis hermanas de la villa, mi hermana de San Miguel, Tateposco, ya ni me acuerdo, de San Esteban.
0: Oye, ¿y hace cuánto tiempo que dejaste Guanatos?
9: En México, hace ocho largos
7: y tristes años.
0: Imagínate, ya hasta se te olvidaron las zonas. ¿Y qué, no le vas a mandar saludos al perro o qué? Pues digo, ya que estás ahí. Pero bueno. Pero
7: también saludo a las perritas de mi hermana.
0: Bueno, familia, pues díganme en el Estado de México y en Guadalajara cómo se oye el Panda Show.
7: A toda máquina. 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
7: Comunícate y haz tu broma en este agosto 24. Si estás por la mejor FM 800-726-3482. Desde los Estados Unidos 855-2611-804. Y tengo a Juan Manuel. Hola, buenas noches.
8: Hola, Pandita, ¿cómo estamos? Buenas noches,
7: toda
8: Pandita.
7: Toda máquina, ¿cómo andas, carnaval?
8: Pandita, aquí estoy con unos amigos preparando ya la broma y gusto en saludarte, Pandita.
7: El gusto es mío. ¿Con qué cuates estás?
8: Aquí con una banda chapaneca.
7: ¿En serio? ¿Y qué hacen de metiches los chapanecos ahí contigo?
8: No, pues mira, estamos aquí cuidando a un enfermito y lo estamos aquí viniendo a saludar.
7: ¡Ah, qué buena onda! ¿Y estás en Chiapas o dónde andas?
8: No, aquí en Iztapalapa, la Bella.
7: ¡Ah, qué diferencia y qué cambio de Chiapas a Iztapalapa, eh! Oye, ¿quién está enfermito?
8: Acá, don Candón.
7: ¡Órale! ¿Y qué tiene?
8: Pues andaba, es que se agarró unas buenas jarras y pues ahora tuvo que pagar los gastos y ya no aguantar el hígado y el riñón.
7: Ya me imagino. Oye, platícame, ¿para quién la bromita?
8: La broma es para Ismael, es un amigo. Él es una persona muy tranquila, muy noble, y entonces tenemos a una amiga que se conocieron ya hace como unos 2 meses. Ajá. Y hicieron un clic. Entonces apenas este miércoles se vieron y Yadira, que es la amiga, pues le dijo: oye, Ismael, ¿por qué no me contestas? ¿No me has visto? No sé, se hicieron una plática y ahí como que hay un gustito por ahí entre los dos.
7: O sea que hubo atracción.
8: Hubo atracción. Al mínimo, Ismael, hay atracción para Yadira.
7: Oye, ¿Ismael a qué se dedica?
8: Ismael es optometrista.
7: Ok, ¿y Yadira?
8: Yadira trabaja, hace uniformes. Okay.
7: ¿Y alguno de los dos tiene compromiso? ¿Pareja?
8: No, ninguno, los dos, Pandita, los dos están como para allá.
7: ¡Chanclas! Entonces esta broma va a ser como para un clic, ¿o qué, o cómo?
8: Pues esperemos, ¿no, Pandita? Porque también acá Ismael ya pasa de los 31 y ya también ya tiene que, ya, ¿no?
7: Bueno, entonces la idea es que Yadira le llame a Ismael y que le diga ¿qué?
8: Pues que el día de mañana tiene la casa sola, que el día de mañana tiene oportunidad de estar solitos y ver películas, no sé, de...

0: de aquellas que pongan calientito el ambiente.
1: O sea, películas de acción, películas de acción.
0: Así es.
1: O sea que prácticamente Yadira va a abrir el terreno como para una tarde-noche romántica.
0: Así es.
1: Híjole, deja saludo a Yadira. Hola, Yadira, buenas noches, ¿cómo estás?
2: Hola, buenas noches.
1: Oye, bien, Yadira, bien. ¿Te llamó la atención Ismael, sí o no?
2: Ay, estos muchachos que como dicen, ¿verdad?
1: No, pues te pregunto.
2: No.
1: ¿No te gustó?
2: Me cae bien.
1: Porque aquí ya andan haciendo un date entre Ismael y tú, ¿eh?
2: Sí, ya los escuché.
1: Oye, y platícame una cosa, ¿por qué aceptaste con estos hijos de la Chilindrina hacerle la broma a Ismael?
2: Porque me estuvieron insistiendo, me estaban diciendo desde el miércoles que lo hicimos, que me lo cotorreara y que todo eso por lo mismo de que es tímido.
1: O sea que todos estos días te han estado, dice, ándale, la broma, palo. ¿Y qué de plano es muy tímido este Ismael, Juan Manuel?
0: Sí, es muy tranquilo, él no, es muy tranquilo.
1: Ok, bueno, pues entonces creo que la broma está sencilla, Yadira. O sea, saludarlo, es decirle, oye, ¿qué plan tienes para mañana? La casa va a estar sola, quiero invitarte a ver unas pelis, echarnos una pizzita y bueno, pues si tú quieres y yo quiero, pues igual podemos pasar una tarde agradable, ¿no? Creo que de eso se trata, ¿no?
2: Sí.
1: Y vamos a ver si el tímido es tan tímido o igual resulta muy zambrano. ¿Estás lista, Yadira?
2: Sí, ya.
1: Vámonos con todo, las bromas están en este Casto Show.
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1: ¿Tienes hijos, Yadira?
2: Sí, tengo una niña.
1: Ah, ya la escuché. Paz, paz, paz.
8: ¿Alguno?
2: Hola.
8: Hola.
2: ¿Cómo estás?
8: Bien.
2: Háblame más fuerte, es que no te escucho.
8: Es que casi no escucho. No sé, entra la llamada.
2: Ay, ya es que yo dije, le voy a marcar, ¿no estás ocupado?
8: Un poquitito, ¿por qué?
2: ¿Y eso? ¿Con quién estás o qué?
8: Aquí en la casa, pero ando aquí haciendo unos trabajos.
2: Oh, ya. Ajá. Oye, ¿y qué vas a hacer mañana?
8: Mañana, trabajar. Y trabajar.
2: Ay, tú no te la pasas a trabajar.
8: Un poco.
2: Ay, no te pases. ¿Ya qué hora sabes mañana?
8: No, yo me voy hasta como a las 8, 9.
2: Ay, ya me mentiste, ¿ya ves cómo eres?
8: No, de verdad.
2: Yo que te iba a invitar mañana y tú que no te animas. ¿O qué? Ay, es que ya me dijeron por ahí que te gusta el compadre de Oscar.
8: ¿El compadre de Oscar?
2: Juan, pues ya, sí, falta mañana.
8: ¿Cuándo?
2: Voy a tener casa sola mañana.
8: Vámonos. No, ya puede mañanita, si yo fallo.
2: Sí. Y estoy pensando armar un algo ahí para verte él y todo el show. ¿Cómo ves?
8: No, sí te fallo.
2: ¿Por qué?
8: Te mentiría.
2: ¿Por qué?
8: Porque sí.
2: ¿Qué?
8: Porque sí, no podría ir, la verdad.
2: Pues si te desocupas a las 8, pues ya, que puedes llegar un poquito más tarde a las 9:30. No hay problema, yo te puedo esperar. De todos modos, las pelis no se van a ir.
8: Bueno, te aviso, te mando mensaje.
2: No, ¿cómo me vas a avisar? Eso ya es así, en caliente, ¿no? ¿Sabes qué? Sí. ¿O qué? ¿No te gustó?
8: No es eso, pero es que no puedo volver.
2: ¿Qué? Si quieres, le pido permiso a Juan y le digo, oye, ¿sabes qué?
8: Déjame. Ah, es que tengo otro compromiso, ya.
2: Ay, ¿ya ves cómo eres?
8: Sí.
2: Yo que ya tenía todo preparado, películas y cosas que compré ahí para una noche.
8: No, sí te quedo mal.
2: ¿Tienes novia?
8: Sí.
2: Ay, no me habías dicho que no. ¿Ya ves cómo me mientes?
8: No, sí tengo.
2: ¿Te puedo preguntar algo sin que te molestes?
8: A ver.
2: ¿Eres gay? ¿Entonces tienes novia?
8: Sí.
2: ¿Y por qué lo negaste el miércoles que nos vimos? Eso no se hace como eres. Yo tan enamorada de ti y tú ahí.
8: Y ya.
2: Falsas ilusiones.
8: No, por eso no sabía.
2: Ay, y si te dije que le preguntaba al Oscar por ti y todo, y tú. Todavía hasta me lo negaste como 3 veces, te dije como 4 veces si tenías novia y dijiste, no, no tengo. Te dije, esposa, amante, y dijiste que no tenías tampoco. No, ya te había comprado yo acá unos traguitos bien chidos, uno de doctora y todas las cosas. Dije, para que juguemos al dentista.
8: Luego, después.
2: Ay, ¿cómo que después? Mira, mañana voy a tener casa sola nada más. Oye, mi hija se fue hoy con una de mis hermanas.
8: Sí.
2: Ya, mi papá mañana trabaja y todo, y ya nada más me quedo yo solita.
8: No, sí te quedo mal.
2: No, ya vi que eres medio jocito. Ay, disculpa que te lo diga, pero es que... como me habías dicho que no tenías novia y así.
8: Ajá.
2: Ya, y ya resulta que es medio... Disculpa la palabra y tú sabes que soy grosera, pero ahora sí me resultaste medio...
8: No, pero bueno.
2: Ah, ya ves cómo eres. Despuésito
8: será. ¿Qué?
2: ¿Cómo?
8: Que ya despuésito será.
2: Ah, pues ya, vamos a vernos mañana.
8: No, no puedo, la verdad no puedo.
2: ¿O qué? ¿No te gustó nada?
8: Despuésito nos vemos. Checamos luego.
2: ¿Qué día puedes entonces?
8: Yo te aviso.
2: Ah, ¿ya ves cómo eres? De una vez dije qué día para yo ver.
8: Yo te aviso, ¿va?
2: ¿Eres capaz de dejar a una mujer así?
1: ¡Pateado! ¡Hasta el fondo del parque! ¡Híjole, qué feo, Yadira! O sea... Digo, tú, pues te convencieron Juan Manuel y la demás flota en hacer la broma, pero te batearon horrible.
2: Sí, caray.
1: O sea, y aparte lo atacaste y lo enfrentaste diciéndole, pues, ¿qué onda eres acá, puñalón y todo? El vato lavándose los dientes porque tiene que ver a su macho, claro está. Súper despreocupado, nada, y después, ¿no? Así como si fueras, no sé, un pañuelo desechable. Oye, Juan, ¿qué onda con tu amigo? La neta, digo, no sé, denme sus comentarios en el Twitter, en @PandaZambrano. Yo creo, con respeto, no conozco a Ismael, pero como que ha de tener pareja varón, ¿no?
0: Yo, la neta, sí creo que se le arruga, ¿eh? Yo creo que
1: es
0: sí. Que,
1: no, es que aparte, ve su comportamiento, o sea, cero cordialidad, cero nada.
0: No, pandita, hasta yo siento pena, ¿eh?
1: O sea, pero cañón, o sea, ni siquiera muy... No sé, o sea, caballero en el sentido, oye, ¿sabes qué? Algo estoy ocupado, pero de una forma bonita, ¿no? Dicen, no hay otra ocasión. Hay... Tallándose el hocico acá. O al menos que no seas muy atractiva, Yadira. Al menos para él.
2: Al menos, yo creo.
1: Pero según tú, Juan, dijiste que había intercambio de luces, ¿no? Entre ellos.
0: Sí. Yo, de hecho, le pregunté todavía, oye, ¿qué onda, Ismael? La chava Yadira, ¿qué? No, sí está guapa, no, sí.
1: Es que eso fue para taparle el ojo al macho, compadre. Porque ya que le habló Yadira, neta, se comportó bien patán.
0: Sí, se le arrugó, panda, se le arrugó muy feo.
1: ¿Pero por qué se le arrugó?
0: Pues no sé, y que esté ocupado no creo.
1: Chale.
2: Ya de ser gay.
1: Ahora sí que aquí lo que dice el dicho, maduro seguro.
0: Seguro.
1: Yadira preciosa, ya no te vamos a exponer más. Oye, si tú en un momento dado tenías gusto, atracción o ver algo con Ismael, mejor cuida a tu niña, mejor ya llegará. Y Juan, si tú quieres proporcionarle el amor a Ismael, pues preséntale un amigo.
0: Una bonita amistad, pandita.
1: Está cañón, familia, díganme cómo se oye el Panda Show.
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1: Y vámonos con más diversión en este lunes 24 de agosto del 2026 a través de la mejor FM y Claro Música. Estoy en Querétaro y está Adriana. ¿Cómo estás?
6: Muy bien, gracias.
1: ¿Qué me cuentas, Adriana?
6: Pues nada, aquí mira nada más queriendo hacer una broma a mi hermana.
1: Bromita para tu hermana. ¿Cómo se llama tu hermana?
6: Se llama Alejandra.
1: Alejandra, ¿es mayor o menor que tú, Adriana?
6: Es menor.
1: Es menor que tú. Órale, pues muchas gracias por estar con nosotros a través de la mejor 92.7 y también estar a través de Claro Música. ¿Qué onda? ¿Qué bromita para Alejandra, Adriana?
6: Bueno, pues la idea de la broma es decir que estaba ahí con mi esposo y que le encontré unos chupetones. Entonces me salí de la casa y me salí sin dinero y quiero irme pues para allá con ellos.
1: Órale, pues, ¿y dónde vive ella?
6: Ella vive de mi casa como a 15 minutos.
1: Ah, o sea, también está en Querétaro.
6: Sí, también.
1: Oye, ¿cómo se llama tu maridito?
6: Se llama Víctor.
1: ¿Cuánto tiempo con Víctor?
6: 14 años.
1: Ah, pues ya un buen ratote, 14 años. Oye, sí. ¿Cuántos hijos tienes con Víctor?
6: Tres.
1: ¿Tres chilpayates?
6: Sí.
1: ¿Y qué, en esta historia, qué onda, qué pasaría con tus hijos? ¿Te los llevas o qué o cómo?
6: Ajá, me los llevaría.
1: Ok, ¿y cómo tienes pensado entonces? Te saliste de la casa, llegó Víctor con unas marcas en el cuello, lo ajá, sorprendiste y después...
6: Pues ya me salgo de la casa, y más abajito de donde yo vivo está una plaza comercial y de ahí le estoy marcando para que, pues si me pueden pagar el taxi ahorita que llegue allá.
1: Ajá.
6: Pues decirle que ya llegó ahí Víctor y que le está haciendo de emoción, que estamos ahí discutiendo, peleando y... Y no sé, se nos ocurrió a ver si ahí podías entrar tú, así que ya como la patrulla, decir, ya se lo quiere llevar la patrulla o algo así.
1: Oye, pero ¿Víctor va a participar, tu marido?
6: Sí, también.
1: ¿Ahí está contigo?
6: Ajá, aquí está conmigo.
1: Ah, no, perfecto, entonces ahí puede entonces participar tu esposo dándole color de perdóname. ¿Cómo te dice de cariño, chaparrita, gordita, mi amor, trompudita? ¿Cómo te dice?
6: Me dice me llamo usted Adriana, me dice
1: Yu. Ok, bueno, pues que el del color diciendo, oye, perdóname, no es lo que piensas, regresa a la casa, mira, mis hijos, todo tiene una explicación. Y bueno, podemos simular que claro que llegue la policía. ¿Están listos?
6: Sí.
1: Vamos a pegarle las bromitas, están en tu show.
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6: Bueno, Ale. ¿Sí? ¿Quién es? Soy yo. ¿Qué pasó? ¿Tienes dientes? No, pero ya casi no tengo cosas. ¿Qué pasó? Es que lo que pasa es que tuve un problema aquí con Vic. ¿Qué pasó? Cállate mejor. Es que lo que pasa es que me quiere ver la cara tonta. Ajá. Agarré y tiene unas marcas en el cuello y dice que no son chupetones, que no sé qué. ¿Quién sabe qué? Agarré y se fue y no sé, la neta ya no tengo que pensar. Quería ver si no... Pues mejor ahorita me voy a estar a la casa ahí con mi papá. No sé cómo veas tú.
11: ¿En dónde estás?
6: Aquí abajito en la plaza.
11: ¿En cuál plaza?
6: En la que está por la casa.
11: ¿Y luego qué quieres hacer?
6: ¡Que tú te calles! Ya déjame en paz. Primero estás ahí con tus cosas.
11: A ver. Dile al otro que si tan a gusto está ya y si anda haciendo ahí sus tonterías otra vez, pues que ya te deje en paz.
6: Ya le dije, ya está aquí despejado que no voy a llevar a los niños de aquí. No me importa. Yo tengo mi casa que está allá con mis papás. No me quería ver para eso. Sí, yo estoy allá toda la casa, pero no.
11: ¿Y dónde están los niños?
6: Están ahí en el coche y no los deja bajar.
11: Mira, dile, a ver, pásamelo.
12: ¿Qué pasó, Alejandra?
11: Pues bueno, yo no sé cuál está tu juego ni nada de eso. Yo muchas veces la defendí de ti y muchas veces yo apoyé para que
12: estuviera juntos. Ya basta,
11: Víctor. Si tanto quieres allá y si tanto te la pasas mejor a gusto con otras personas, pues entonces ya. Pues yo no me meto tienes... porque ella me ve, ella me marca. Y yo le dije, otra vez que haga eso, la neta ya, yo no te voy a apoyar.
12: Es en esta asunto entre tu hermana y yo.
11: No, ni madre, ya no, ya no, no, ya no, ya no, ya no. Y esta vez ya no la, yo ya no te apoyo y yo, y ya. Y si nos vamos a ir así, Víctor, y si nos vamos a ir así, hasta demanda, neta, te lo juro,
12: tú,
11: que si no nos dejas
12: por
11: venir...
12: Tus problemas, Alejandra.
11: No, a ti te valen mis problemas, Si tan a gusto andas allá con otras pintas viejas, pues vete con ellas. ¿Para qué la quieres a ella? Si no te es suficiente, ¿para qué la quieres a ella?
12: Yo no sé
11: ahora,
12: para qué te llamo.
11: Hasta pedo eres porque hay chupetones, no más, o sea, no manches.
12: ¿Por qué me pedo?
11: Porque quiero. ¿Y sabes qué? Ya.
12: Bájame,
11: o sea,
12: dos rayitas, Alejandra.
11: No, a mí me vale. A mí me vale.
12: ¿Eso quería?
9: ¿Quién se firma?
1: ¿Aquí cuál es el problema? A ver,
11: ya llegó aquí una patrulla.
1: Llamaron a la autoridad. ¿Cuál es el problema? A ver, dime los detalles. ¿Cuál es el problema? A ver, dígame, ¿cuál es su nombre? Identifíquese, por favor.
12: Víctor.
1: A ver, dígame, aquí están solicitando una fémina discusión de pareja. ¿Cuál es el problema?
12: No, es que nada más problema con nosotros. Pero ya está todo bien.
1: ¿Cuál es el... ¿Está usted bien, señora? ¿Está usted bien? ¿Cuál es su nombre? Identifíquese, por favor.
13: Me llamo Adriana.
1: ¿Cuál es el problema, señora Adriana? Nos mandaron llamar.
13: Sí, lo que pasa es que me quiero ir a la casa de mi papá si no me deja,
1: ¿Pero cuál es el problema?
13: Porque le encontré un... que anda con otra mujer y me está gritando y no me deja ir.
1: A ver, los menores que están en el vehículo, ¿son hijos de ustedes los que están ahí en el vehículo?
13: Sí, son mis hijos.
1: ¿Son sus hijos y les parece correcto que estén viendo esta situación?
13: No, la verdad.
12: Está bien todo, ya.
13: La verdad no, por eso te estaba marcando a mi hermana para que me pudiera pagar un taxi para irme allá con ella.
1: ¿Quiere levantar una denuncia usted? ¿Quiere que la acompañemos? ¿Quiere que la llevemos al Ministerio Público?
13: Sí,
1: la veo bastante afligida. ¿Quién está en el teléfono?
13: Está mi hermana.
1: ¿Le está apoyando? ¿Puede recoger a los niños?
13: Sí, ella me puede ayudar.
1: A ver, por favor. Buenas noches.
14: Bueno.
1: Buenas noches, ¿cuál es su nombre?
14: Sí. Alejandra.
1: ¿Usted conoce a los tres menores?
14: Sí.
1: Bueno, le voy a pasar por favor a su hermana para que venga por los menores, si es tan amable, que no los podemos llevar. A ver, okay. que venga su familia por los menores, por favor.
13: ¿Y a ver si me metes? ¿Qué? Te estoy diciendo que te calles.
12: Ya, dice que vengan ya.
13: ¿Qué te explico?
12: Que vengan, yo hablo por mí.
13: Ale.
14: ¿Qué?
13: Mejor, por favor, ven por los niños.
14: ¿A dónde voy a ir por los niños, Adriana?
13: Aquí a la plaza que está por la casa. Ay, no, es que no quería que llegara esto, ¿no? Vale, definitivamente voy a hacer la denuncia, porque si no, no me va a dejar ir.
1: Sí, claro. ¿Quieres
13: ver cómo se pone el pesado mejor que
1: pido apoyo a C5.
14: Pues ahorita lo único que puedes hacer, Adriana, es esperarte ahí a que yo llegue por los niños y decirle a la patrulla que te espere ahí.
1: Apoya al H24, porque es un 33.
13: Ok, Alejandra. Ahorita que llegue nada más te voy a preguntar algo.
14: No, está bien. Ahorita voy para allá.
13: ¿Cómo se oye el Panda Show?
14: Eres una tonta.
15: ¡A toda máquina!
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1: No más poquito, no mucho. Alejandra, estás en las bromas del Panda Show. Oye, Alejandra, ¿te llevas bien con Víctor o no? Porque se dijeron sus cosas, ¿eh? Oye, te dijo tus verdades, Víctor, no manches. Oye,
13: ¿sabes lo que
12: pensé de ella?
1: Y nada más por unos chupetoncitos. ¡Ay, qué exagerada, Adriana!
13: ¡Ay, no!
1: Hola, Alejandra, ¿cómo estás? Te hablamos del Panda Show. Estás a través de la mejor 92.7 en Querétaro. Estás en 43 estaciones de radio. Una bromita en familia de tu hermana y de tu cuñado.
13: A ver, mi papá piensa lo mismo ahorita.
1: Espérate, ¿tu papá qué tiene que ver o qué? ¿Le avisaste a tu papá?
13: Pues aquí están en la casa.
1: ¡No manches! ¡No! ¡No! La broma es para ti, no para tu familia. Adriana, dile por qué la broma, Alejandra.
13: Nada más, Ale, porque dije que te iba a hacer una broma de espanda y te dije, en el momento que menos lo esperes te lo voy a hacer y no creíste.
1: Y mira todo por un chupetón. Oye, y te digo una cosa, Alejandra, sí tiene unos chupetones tu hermana. ¿Eh? Lo que pasa, Sí, tu hermana, pero no los puedes ver porque los tiene en la espalda. Bueno, familia, pues ahí estuvo la bromita. Díganme cómo se oye el Panda Show en Querétaro.
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3: Y en este lunes estamos de vuelta contigo, agosto 24. Toda la diversión la encuentras aquí a través de la mejor FM en cadena y también por la aplicación de Claro Música, redes sociales disponibles para ti, Facebook e Instagram. Estoy como Panda Zambrano 25, por la X me encuentras en @ quiero una broma, más diversión en este Monday. Y tengo a Jonathan. Hola, buenas noches.
4: Hola, hola, pandita.
3: ¿Qué pasó, papi? ¿Cómo estás?
4: Aquí andamos, papi.
3: Qué buena onda, ¿qué haciendo?
4: Pues según estaba trabajando, pues ya me escapé.
3: ¿Y a qué te dedicas?
4: Vendo unos tacos aquí por Iztapaluca, panda.
3: ¡Ay, qué rico! ¿Y taquitos de qué, Jonathan?
4: Cabecita de res al horno.
3: ¡Wow! ¿Y los preparas sentados?
4: Sí. ¿No?
3: ¿Qué onda? Platícame, ¿para quién la bromita?
4: Para mi madre.
3: ¿Qué se llama?
4: Dulce.
3: ¿Y qué bromita para Dulce?
4: Pues nos tenían pensado en decirle que estaba, que me fui con un amigo a una plaza, que se nos hizo fácil agarrar unos celulares y pues estamos en ella misma.
3: No manches. O sea, ¿y cuántos celulares agarraste?
4: Pues uno mi valedor y uno yo.
3: ¿Y cómo se llama el valedor?
4: Se llama Isaac.
3: Ok, ¿y tu mamá ubica a Isaac?
4: Sí.
3: Oye, ¿y con quién vives, Jonathan?
4: Yo vivo con mi jefe, con mi padre.
3: ¿Y cómo se llama él?
4: Él se llama Joaquín.
3: Ok, ¿y cómo justificamos por qué no la llamada? ¿A tu papá no contesta? ¿Tiene el teléfono apagado?
4: No, lo que pasa, pandita, es que, bueno, mi padre tiene una enfermedad de los riñones. ¡Ay! Y pues él tiene que ir constantemente a citas, al hospital y así. Uh-huh. Entonces, hay veces que me lo retienen que 2, que 3 días, que así en el hospital. Entonces, esa sería la excusa, ¿no? Que él está internado.
3: Perfecto, muy bien. Entonces, vamos a hacer que tomaron unos teléfonos prestados, ¿ok? En una plaza en Ixtapaluca, ¿verdad?
4: Uh-huh.
3: Ok. ¿Qué te parece que en Sears entraste a Sears y de ahí te los apañaste?
4: Perfecto.
3: Entonces, para que se ponga más interesante, 2 Jonathan y 2 Isaac. Obviamente va. Cada telefonito pues está carito, que le ponemos unos 6,000 pesos cada uno. Entonces es un robo, pues, de 12,000 pesos. Está cañón el asunto. ¿Empiezas tú o empiezo yo, Jonathan?
4: Empiezo yo.
3: Perfecto, pues vamos a pegarle bien nervioso, ¿eh? Te permitieron una llamada, te retuvieron tu teléfono, y vamos a ver cómo se arma la machaca en directo desde el Panda Cusión de las Bromas en el Panda Show.
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3: Chale. A ver, mándale un mensaje. Mamá, ¿estás ocupada? A ver, está llamando, espérate. Espérate. Yo contesto. Revisar los documentos de aquel lado. Sí, bueno. Ministerio Público 34, Iztapaluca, dígame.
8: Diga, tengo una llamada perdida de este número.
3: Hable el licenciado Ordóñez, está hablando al Ministerio Público. ¿Quién es usted?
8: Usted me marcó, ¿para qué me marcaron?
3: Ah, ¿usted es la señora Dulce?
8: ¿De parte de quién?
3: Estoy en una diligencia. ¿Usted conoce al señor Jonathan Ismael?
8: Sí, es mi hijo.
3: Ah, permítame un segundo, se lo voy a comunicar. A ver, ya contestó, por favor. Ven. Toma el teléfono.
4: Bueno.
8: ¿Qué pasó? No me digas una
4: relájate, a ver, relájate, a ver, respira, porfa.
8: No, respira, ¿qué? Mi madre, no empieces, dime.
4: Relax, ma, no, es que, mira, es que no salí a trabajar.
8: Ajá.
4: Y, pues, vine a Sendero con el gordo, con el Isaac.
8: Ajá.
4: Y, pues, no teníamos feria y se nos hizo fácil agarrar unos celulares.
8: No digas una pende.
4: No, relax.
8: No, es que relax, güey. Hombre, tú sabes cómo estás, incluso eso me está.
4: Relax, a ver, no, respira, ma.
8: No, vamos, Jonathan.
4: Es que... Sánchez, necesito que me ayudes, jefa, es que...
8: Estás jugando canal... conmigo, ¿verdad, güey? No, ma.
4: Pues aquí está mi historia, bueno, voy y... dicen que me van a clavar.
8: No me digas, Jonathan, por favor. Estás jugando conmigo aquí, no te pases.
4: Es que aquí está el representante del Sears, el que nos encontró, bueno, el que nos dio.
8: Jonathan, ya no, ya cállate.
4: No, pues es que a ver, escucha, te hablan.
8: Dígame.
9: Ay, tranquila, por favor, ¿por qué llora?
8: Pásame, a ver, señora,
9: tenemos una situación seria en la cual tiene derecho a una llamada. ¿Puede prestar atención?
8: Estoy escuchando, ¿qué necesito hacer?
9: Bueno, estoy intentando hablar con usted y le pido, por favor, que deje de llorar.
8: O sea, no, me está diciendo que deje de llorar. ¿Está seguro de lo que me está diciendo?
9: A ver, señora, usted tiene un hijo delincuente, un hijo que robó.
8: No le digas así. No.
9: Aquí está el representante legal de la tienda de Sears. Hay dos jóvenes, uno que responde el nombre de Isaac, otro de Jonathan, ¿sí? Una persona tatuada, incluso trae aretes en la nariz, en la oreja. Y
8: sí,
9: se robaron seis equipos celulares.
8: Estás describiendo a mi cosa
9: claramente,
8: ¿quién estás describiendo? ¿Qué?
9: Bueno, ¿y me puede decir quién es esta persona?
8: ¿Cuál? Jonathan, pues es mi hijo.
9: Bueno, entonces, ¿por qué deja de llorar y no lo educó bien? Se le está acusando de robo, señora.
8: No tiene por qué juzgarme. Si lo eduqué o no lo eduqué bien, a usted eso no le interesa, ¿okay?
9: Claro que me interesa, porque nosotros estamos levantando la denuncia, hay una querella, hay un representante legal, hay que seguir todo un procedimiento.
8: Tú eres su representante legal, pues no estás para juzgarlo, ¿ok? Si tú eres su representante legal, tú no estás para juzgarlo. Vas a representarlo, más no juzgarlo, ¿ok?
9: Mire, yo le voy a comunicar al representante, al demandante. Aquí está precisamente la persona de Sears, que es quien está siendo el acusado de estos dos jóvenes. Permítame. Licenciado.
10: Sí, buenas noches.
8: Buenas noches.
10: Sí, soy licenciado Alcerón. Dígame, soy el representante legal de la tienda Sears.
8: Ajá, dime.
10: No, pues dígame usted, me pasaron con usted aquí del Ministerio Público.
8: Ajá.
10: Dígame si quiere.
8: No, como que quiero, pues tú dime qué es lo que está pasando. Digo, permíteme, si me
10: no dejas si no lanzar
8: la llamada para que esté mi esposo presente y yo le escuche qué está pasando.
10: A ver, señora, digo, yo no tengo tiempo, ¿eh? O sea, yo nada más tengo aquí a representar a la tienda.
8: Ajá.
10: Y acepté ahorita porque me pasó el teléfono el señor del aquí, el licenciado.
8: Okay, a ver, te escucho. ¿Cuál es el delito que están acusando a mi hijo?
10: Pues mire, pues tenemos en las cámaras ahí el momento en el que su hijo sustrajo junto con otra persona unos teléfonos celulares. Los guardaron entre la ropa.
8: Ajá.
10: Y obviamente, como todo está vigilado, tenemos a nuestro personal en campo. Le dijimos que cuando ellos querían abandonar la tienda, pues rápidamente nos acercamos y les decomisamos esta mercancía que habían hurtado. Y bueno, teníamos que actuar, llamamos a bajo protocolo, pues llamamos a las autoridades y hasta ahorita que estamos aquí en el Ministerio Público para proceder contra ese tipo de delincuentes, porque sufrimos a lo largo del año lo que son pérdidas millonarias por ese tipo de personas.
8: Ok, y ahora dime, ¿qué procede?
10: No sé si ya tiene experiencia usted sacando a su hijo, a este ladrón, de otros robos, otras tiendas, pero pues, lo
8: no,
10: que
8: no
10: procede
8: tengo experiencia
10: es que...
8: y mi hijo no es un delincuente, ¿ok? No,
10: bueno,
8: digas
10: entonces...
8: cosas que no son. Okay.
10: Mire, señora,
8: no
10: yo me voy a poner a discutir
8: algo
10: con
8: porque
10: usted.
8: Te estoy grabando y te puedo
10: bueno
8: demandar
10: que esté grabando.
8: Por señalar algo.
10: Sí,
8: a ver,
10: bueno,
8: escúchame,
10: señora,
8: ahora
10: sí,
8: tú me vas a escuchar.
10: Bueno, a mí no me vas a escuchar. No. No sea una gata, señora, y compórtese como una dama, ¿sí? Si vas como una dama, yo soy un caballero y le estoy hablando bien.
8: Es un representante legal y
10: claro, y tengo las pruebas, tengo los videos, aquí no le estoy inventando nada a este muchacho, a este ratero.
8: A decir que yo tengo experiencia en cómo sacar a mi hijo, ¿ok?
10: Pues yo no sé, pues está negando usted que es un ratero, entonces usted no sabe que tiene en su casa un ratero o que parió un ratero, pues eso a mí no me corresponde.
8: A ver, bájale, me das tu nombre completo, porque voy a interponer una demanda por tu abuso, por todo lo que
10: por
8: estás diciendo.
10: ¿Por abuso de qué, señora? Si el abuso aquí la sufrimos nosotros, porque unos delincuentes ahí vienen, hurtan como si se tratara de cualquier cosa, y ahora todavía usted resulta ser la ofendida.
8: O sea, y tú, ironía, ¿no? ¿Y qué te da pie para hablar así, eh?
10: Yo le estoy hablando correctamente, en ningún momento le he faltado el respeto y tampoco le he dicho una grosería.
8: ¿Se supone que aquí tú eres el letrado, no?
10: Claro, señora, yo tengo mi título, tengo un trabajo decente, no necesito entrar a las tiendas a robar ni estar sacando a mis hijos o a alguien de un embrollo como este tan penoso.
8: Ajá, ok.
10: Y para empezar, como yo sí estudié, le voy a pedir que me hable de usted, no de tú, porque yo no se estoy igualando con usted, ¿sí?
8: Ay, por favor. O sea, ni que fuera 100 para hablarte de usted. Ay, pero
10: pues bueno, no usted misma está diciendo que yo soy el que tiene un título con la escuela y estudió y yo me doy cuenta, mire nada más en escucharla, señora.
8: Me lo paso
10: usted
8: por
10: seguramente
8: el
10: trabaja
8: triunfo,
10: en un tianguis o vendiendo ahí en un puesto de tacos de canasta o no sé.
8: Ajá, no son de canasta, mi vida, son de cabeza.
10: Sí, pues mire, señora, siéntese, por favor. Ahorita le voy a pasar, yo creo que al licenciado, porque yo no puedo estar soportando sus ultrajes.
9: No se rebaje.
10: Sí, no. Disculpe, licenciado, la verdad, qué malos ratos hacen pasar de repente.
9: No se preocupe. Licenciado Ordóñez, mire, nosotros estamos haciendo lo pertinente. Desgraciadamente, por el monto, ninguno de los dos jóvenes alcanza fianza. Así que, pues yo le voy a comunicar a su hijo. Aquí será detenido y, por favor, necesitamos su credencial de lector, que no la trae consigo. Permita. Ten, Jonathan, que te traiga tu credencial de lector.
4: Bueno.
8: ¿Sabes cuánto tiempo te van a dar? ¿Sabes que te vas? ¿No vas a salir de ahí, Jonathan? Ya eres mayor de edad, ¿sabes qué va a pasar contigo?
4: Oye, no.
8: Dice que el licenciado hasta de usted quiere que le hable porque es letrado por mí, que se pase su título por el culo.
4: Relájate, madre, relájate. Relájate, porque si lo haces enojar va a valer más. O sea, no, neta, relájate y hazme un favor, mátale el
8: ojito. No cuelgues.
4: No, espérate, oye. Márcale al Yupo, avísale a mi padre que estoy aquí en el ministerio.
8: No tienes madre, my God.
4: Lágate, mamita, perdóname, no, ya no sé.
8: Tenía dinero y para moverme de aquí. No tienes madre. ¿Cuántas veces la has visto? ¿Cuándo la has enseñado?
4: Perdóname, no, chifa, no, déjate.
8: No, yo le voy a salir luego a la tienda que le robaste, te van a aventar lo peor.
4: Ándale.
8: Pena, Jonathan, le robaste a Sear.
4: Madre, relájate, es que a ver, dice el chile no ha estado bien las ventas y ha estado bien flojo.
8: Madre,
4: estamos.
8: Madre, Jonathan, yo me he partido la madre honradamente y les he enseñado a sacar el dinero honradamente.
4: Ese güey, al chile, todo por tenerle ese güey que me dijo al chile ya sabía cómo y yo le hice caso y valió.
8: Eres una madre, Jonathan, me cae de madre.
4: No tengo ni mi cartera, o sea, me agarraron sin la credencial, sin nada.
8: ¿Dónde están tus
4: cosas? Me están escribiendo. Pues márcale a mi jefe, avísale.
8: No tienes madre, me cayó, no sé qué voy a hacer.
4: Márcale, pues avísale, paro, tírame ese paro, jefa. Ayúdame.
8: ¿En dónde estás? ¿Cuál ministerio público?
4: Estoy en Iztapaluca, estoy en el ministerio, que cuando ya que me tiene, no me deja moverme.
8: No, ni te vas a mover, güey. O sea, no. Déjame moverme, déjame ver qué voy a hacer.
9: No alcanza fianza. Ya se lo dijo el licenciado. Aparte, tenía oportunidad de platicar. Bueno, licenciado Ordóñez, Mire, uno de los motivos por el cual le pasé al acusador, que es el representante legal.
8: Se pone a ofender, se pone a decir que delincuente. Solo dígame, ¿cuánto es la fianza que se alcanza para él?
9: Desgraciadamente, le voy a pedir que se tranquilice. Estoy haciendo mi trabajo, yo estoy acostumbrado a que las personas lloren, pero mire, déjeme explicarle una de las estrategias que yo intenté al pasarle al licenciado Cerón, que es en la parte acusadora que representa la tienda de Sears, para que usted mediara la situación, y empezó a ofenderlo.
8: Mire, señor, yo entiendo, de verdad, pero no es para que él se exprese de esa manera. Como padre, creo que, no sé si usted
9: yo
8: tenga
9: no escuché,
8: hijos, pero
9: yo
8: como
9: no escuché
8: padre,
9: la, discúlpeme, yo no escuché la conversación.
8: Debería de ser un poco más consciente de cómo expresa la situación el señor. ¿No?
9: ¿Qué le dijo el licenciado Cerón?
8: Me dijo que si yo ya estaba acostumbrada a sacar ese tipo de delincuentes y empiezo a ofender cuando mi hijo nunca ha estado ahí por robo ni nada por el estilo.
9: Entiendo, ¿sale? Le entiendo perfectamente,
8: en este
9: pero...
8: sería un primo delincuente.
9: A ver, señora Dulce, la facha de su hijo, por favor, da mucho que desear.
8: Solo ayúdenme, por favor, díganme cuánto es lo que necesito, por favor. Por
9: ¿me está corrompiendo,
8: Dios,
9: señora? Yo no le estoy pidiendo
8: no,
9: dinero.
8: No, señor, no es lo mismo, no, solo
9: lo único,
8: si alcanza fianza.
9: Lo único que yo estoy haciendo es informando, comunicándole a su hijo, intenté acercarle al representante legal de Sears para que la ayudara y que traigan su identificación, porque eso es requisito fundamental, sino cómo identificamos todos los ciudadanos mexicanos, estamos identificados con una credencial de elector y no la trae.
8: Sí, lo sé, mire, voy a tratar de llegar, cómo llego hasta allá, yo vivo muy lejos.
9: ¿Dónde vive usted, señora?
8: Yo vivo hasta Tapalucas, un pango, perdón.
9: Mire, pues nosotros estamos en el Ministerio Público número 34 en la carretera federal México-Puebla, en el kilómetro 25.
8: Sí,
9: en Izcalli. En Ayotla, aquí estamos. Pues yo le pido, por favor, que le traiga pues la credencial del elector, no sé cómo la puede obtener. ¿Y dónde dice que vive, en Ecatepec?
8: No, en Zumpango.
9: Híjole, vive muy lejos. También una tierra muy precaria, ¿no? Usted es de bajos recursos.
8: Sí, efectivamente, ahorita estoy sola y su papá está enfermo, muy enfermo.
9: ¿Y usted vive con el papá de Jonathan?
8: No. No vivimos juntos, pero tenemos una buena relación.
9: Pero entonces su hijo está creciendo en una familia disfuncional, por eso es que
8: pues
9: precisamente
8: yo creo
9: hace
8: que
9: esto, ¿no?
8: No tiene como por qué haya algún problema. Él decide ayudar a su papá, él ayuda a su papá con el
9: puesto. A ver, según yo entiendo que usted se. Su hijo se sienta a preparar tacos de cabeza.
8: Sí, así es, le ayuda a su papá, ese es el puesto de su papá, bueno, y Jonathan decidió quedarse con papá, ayudarle para...
9: Y supongo que tiene unos ingresos, tiene un salario.
8: ¿Jonathan?
9: Pues sí, Jonathan.
8: Pues a veces, la verdad es que desgraciadamente como tal un ingreso, pues no, ya que su papá pues no cuenta como con un seguro como tal.
9: Híjole, pues a veces los errores de juventud, no señora, él tiene 22 años, según dice.
8: Bueno,
9: entonces,
8: es que eso no entiendo, mire, con todo respeto, yo creo que eso no tiene nada que ver, ¿no?
9: Yo creo que sí tiene que ver, porque mire, tiene 21 años, es una persona que está creciendo en un seno familiar disfuncional y se le hace muy fácil tomar las cosas
8: no,
9: prestadas
8: no
9: y aparte la mala influencia que puede tener de los amigos...
8: Bueno.
9: Yo no sé. Mire, pues nosotros aquí le esperamos en el Ministerio Público. Le ruego, le suplico, por favor, que traiga su credencial de elector, porque si no va a tardar mucho más el proceso, porque desgraciadamente lo vamos a tener que llevar a la grande. Desgraciadamente.
8: Okay, permite, voy a hacer lo posible para moverme ahorita. Muchas gracias.
9: Usted vive en Zumpango, mencionó, ¿verdad?
8: Sí, pero ahorita veo cómo le hago para llegar con mi hijo.
9: ¿Y me puede decir en Zumpango cómo se oye el Panda Show?
11: ¡A toda máquina!
9: ¡Dulce, estás en las bromas del Panda Show!
8: ¡Madre!
9: ¡Espérate!
8: ¡Madre, Enrique! ¡Es una emocionata!
12: ¡Espérate, madre!
9: Oye, hablando de eso...
12: ¡Madre!
8: ¡Váyanse todos a la... y métanse su... programa por el culo!
12: ¡Espérate, ma! ¡Respira!
8: ¡No! ¡Vete a la...
12: ¡Escúchame, ma!
8: ¡No! ¡Vete a la...
12: ¡Escúchame! ¡Madre! ¡Escúchame!
8: ¡No!
12: ¡Espérate, ma!
8: ¡No! Y además, ya me están haciendo enojar porque tú sabes cómo es el proceso legal y todo lo que yo sé, ya se me hacía muy raro esto. Dice,
9: señora, buenas noches, habla el licenciado Ordóñez. ¿Cómo está usted? ¿Podemos hablar tranquilo, señora? Por favor,
8: ¿no? Tranquilo.
9: ¿Pero por qué se enoja con nosotros? Además, espéreme. Señora, le voy a pasar al licenciado Cerón, el representante legal de la tienda Sears. Licenciado, por favor. Hable con la señora, por favor, licenciado.
10: Ay, otra vez con la señora. Señora, ¿ya tiene experiencia también llorando en broma?
8: No, yo no puedo creer.
9: Oye, aparte, licenciado, te metió una albureada, Dulce, y tú nunca te diste cuenta.
8: No, es que soy bien burra.
9: Porque vendes tacos de cabeza, mencionaste, ¿no?
8: Sí.
9: ¿Y qué le dijiste, David?
10: Que se sentara a escuchar al licenciado porque se lo iba a comunicar.
9: Y tú sí. Y yo también te albureé cuando te mencioné, oye, su hijo vende tacos de cabeza y los prepara sentado. Dulce, me estaba platicando tu hijo que, pues desgraciadamente, por cuestiones pues personales entre ustedes, se han separado, él vive con su papá. Y neta, yo le pregunté por qué la broma y me dijo, es que yo amo mucho a mi mamá. Y te quiso hacer una bromita, pero pues relaja la raja, ¿no, mija?
8: No.
9: Tú nos has escuchado, ¿no?
8: Sí, anteriormente los escuchaba.
9: ¿Y por qué ya no nos escuchas?
8: Porque no tengo tiempo.
9: ¿Y por qué no tienes tiempo? A ver, platícanos, Dulce.
8: No tengo tiempo. Todo el día ando haciendo cosas, trabajo, voy y vengo.
9: Oye, ¿y hace cuánto tiempo te separaste del gordo? De Joaquín.
8: Ya tiene tiempo.
9: ¿Y no tienes pareja?
8: Sí, tengo pareja, mi esposo.
9: Entonces, ¿ya desde hace cuánto tiempo?
8: Ya tiene, hace 3 años.
9: O sea, si ¿sí tienes con quién preparar la cabeza?
8: No. ¡Qué vulgares!
9: ¿Por qué?
8: Pues no, dime, no me
9: ¿dónde está la vulgaridad?
8: Yo no sé que no soy de albures nada de esas cosas.
9: Ay, chiquitito. ¿Y cuántos hijos tienes?
8: Tengo 3.
9: ¿Y no vives con ninguno de tus 3 hijos?
8: No.
9: ¿Y por qué?
8: Porque no.
9: Oye, mija.
8: Pero bueno, sí vivo con los hijos de mi esposo.
9: Ah, mira. O sea, con los hijos putativos sí, pero con tus hijos no.
8: Ay, Dios.
9: ¿Por qué prefieres a los otros hijos y no a tus propios hijos?
8: No es
9: entonces,
8: así.
9: Entonces, ¿cuál es la historia?
8: Mis hijos prefieren ahorita estar con su papá.
9: No cabe duda que prefieres a los hijos de otra cabeza. Despídase de mamá, Jonathan.
10: Adiós, madre. No, perdón, ¿no? Sabes que te adoro y te amo con todo mi ser, pero quiero que te acuerdes de mí también, ¿no?
8: Siempre me acuerdo de mis hijos, pero ellos ya no me quieren contestar el teléfono.
9: ¿Y por qué no te quieren contestar el teléfono?
8: Ya, cállate.
9: ¿Ya viste cómo el licenciado tenía razón y hay un problema de separación de familia medio cañón? Para que veas. Pero bueno, que disfruten mucho la aplicación de Claro Música. Díganme, familia, ¿cómo se oye el Panda Show?
10: A toda máquina, pandita.

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2: 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La encuentras aquí a través de la mejor FM. Estamos en cadena. Más diversión, más entretenimiento. Estoy en Jalisco. Ahí está Isaac. ¿Qué onda? ¿Cómo estamos, papi?
3: Bien, aquí bien, esperando la broma.
2: Nervioso. Qué buena onda. Nervioso. ¿Y por qué nervioso, nervioso? Platícame.
3: Porque es mi primera broma.
2: Ah, mira, qué padre. ¿Y después de cuánto tiempo estar planeando una broma?
3: Después de 8 años escuchándote.
2: Ah, carnalito. Oye, pues qué chido que estés a través de la mejor 95.5 allá en Tonalá. Padrísimo que estés a través de Claro Música. Platícame, ¿quién es la víctima?
3: Mi cuñado, Francisco.
2: ¿Y qué bromita para Francisco?
3: Lo que pasa es que mañana va a bautizar a su niña y queremos hacerle la broma para cancelarle la misa. Ya tiene todo listo para
2: no
3: la
2: manches.
3: Fiesta.
2: Neta, es un ¿qué edad tiene la niña?
3: 3 años.
2: ¿Y a qué hora es la ceremonia?
3: A las 5 de la tarde.
2: Hijo de Calimán, ¿y se la quieres cancelar? ¿Por qué?
3: Porque anda bien presionado el compita.
2: ¿Y qué pretexto le vamos a poner?
3: Le vamos a poner el pretexto de que hoy en la mañana la parroquia amaneció con una fisura en 2 columnas cerca del altar, si le podemos decir.
2: Y que Protección Civil dice nanaina.
3: Sí, que
2: hasta nuevo aviso. Que,
3: hasta nuevo aviso, 1 mes y medio. Ya tiene todo listo, a ver qué dice.
2: No, carnal, ¿qué 1 mes y medio? Hasta fin de año. Bueno, no es cierto. Vamos a dejarlo abierto. Oye, ¿cuánto tiempo lleva preparando esto?
3: Pues más o menos como unos 7 meses.
2: Ok, bueno, entonces, ¿quieres que le hable el padre algún hombre o el que sea?
3: El que sea.
2: Ok, que está... ¿Cómo se llama la parroquia?
3: San Miguel.
2: ¿Que está en dónde?
3: En Tonalá.
2: Esto en Tonalá, en Jalisco. Muy bien.
3: Exacto.
2: ¿Él es el que está haciendo, hizo los pagos y todo el rollo?
3: Sí, él es el que ha movido todo el trámite.
2: Ok, ¿la niña se llama?
3: Alondra.
2: ¿Qué edad me dijiste que tenía?
3: 3 años.
2: 3 años. ¿Va a ser un solo bautismo o también es presentación y ese tipo de cosas?
3: No, solo es bautismo.
2: ¿Nombre de los padrinos?
3: Raúl.
2: Ajá.
3: Y Mariana.
2: Raúl y Mariana. Muy bien. Pues, ¿estás seguro de la bromita?
3: Estoy seguro, a ver qué dice. De hecho, ahorita está con los padrinos de la niña que vienen desde Toluca.
2: ¡No manches, neta!
3: Acaban de llegar, sí.
2: Desde Toluca hasta Tonalá y les... 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
2: No, pero la boda, ¿cómo lo vamos a hacer? Hay que hacerlo para... Sí, buenas noches. ¿Serías tan amable de comunicarme con Francisco, por favor?
7: Sí, soy yo, dígame.
2: Mira, estamos un poco apresurados acá en la parroquia porque lamentablemente el día de hoy se descubrió que en un par de las columnas que están cerca del altar hay una fisura. Bueno, en realidad son 3... Y hoy a las 6 de la tarde Protección Civil nos ha cancelado. Y estamos ahorita pues hablando con la gente que en estos días tenemos programado algunas bodas, primeras comuniones, bautismos. Y estoy acercándome a ti, hijo, pues para que puedas entendernos y hasta nuevo aviso poder programar la ceremonia del bautismo a la pequeña Alondra, hijo.
7: Lo que pasa es que, como le comentaba a la secretaria, los padrinos son de fuera y nada más vinieron al día del bautizo, que es mañana.
2: Sí, me comentó, incluso se llaman Raúl y Mariana, ¿no?
7: Sí.
2: Ellos no viven aquí en Jalisco.
7: No, ellos vienen del Estado de México, de Toluca.
2: Ave María Santísima, hijo.
7: Sí, lo que pasa es que ellos vienen y nada más vienen ahora sí que para lo de la misa y eso.
2: Muy
7: como
2: bien.
7: Ellos vienen y se regresan, entonces es lo que por eso habíamos hecho el día y la hora para que más o menos los quedara.
2: Bueno, qué bueno que han venido a Jalisco a poder disfrutar del estado. Lamentablemente por cuestiones no cercanas a nosotros, hijo, pues tenemos que cancelar hasta nuevo aviso. Yo calculo que esto se llevará entre un mes y medio y dos, en lo que pues se analiza, se arregla y nos autoriza Protección Civil poder otra vez hacer nuestras ceremonias a los feligreses. Discúlpame mucho, por favor, con los padrinos, pero es una causa de fuerza mayor, Francisco.
7: Y por ejemplo, ¿no me podría recomendar a otra iglesia que me pudieran hacer esto para mañana?
2: Híjole, no, hijo, pero para el día de mañana, checa la hora y es un poco apresurado, hijo.
7: Bueno, lo que pasa es que, como le comento, llegan los padrinos y como ellos nomás pidieron permisos de trabajo este día. Entonces llegan y pues se vuelven a regresar porque, pues como todos tenemos trabajo.
2: Claro, no podemos regresarte tampoco los 500 pesos que has pagado. Yo calculo que para el mes de octubre podemos estar en contacto de para hecho, poner fecha.
7: De hecho fueron 2,000, no 500.
2: Pero te habías dejado un depósito, ¿no?
7: La primera vez, pero después se liquidó todo.
2: Bueno, hijo, no te preocupes, esa cantidad se queda abonada para que por ahí de octubre, noviembre, nosotros podamos estar en contacto contigo y poder cambiar la ceremonia de bautismo para esas fechas. Dios entenderá esto.
7: Pues voy a checarle porque no puedo cambiar porque ya tengo todo, la comida, todo.
2: Pero a ver, hijo, ¿tú por qué quieres bautizar a tu pequeña Alondra?
7: Para que tenga el sacramento.
2: Ah, bueno, ahí me estás diciendo algo importante, el sacramento vendrá. Pero bueno, lamentablemente por la fisura que se descubrió en una de las columnas, por seguridad de los presentes tenemos que cuidarlo. Ahora, si a ti te preocupa el festín y la comida y eso... Eso ya es otra cosa, Francisco. Hay que ubicarse, hijo.
7: No, de hecho no me preocupa eso. O sea, eso es lo de menos. Lo de menos la comida y eso. Se puede
2: bueno, donar, si fuera lo de menos, si fuera lo de menos, no lo estuvieras mencionando y no te estuviera preocupando.
7: No, lo que me preocupa es, por ejemplo, digo, los parientes pues no podrían venir otra vez a esos hechos. Pues lo que pasa es que tenían programado y pidieron permiso en su trabajo para poder venir a...
2: Mira, Francisco, permíteme darte una recomendación, hijo. No te preocupes. Si en este caso los padrinos, tu familia, tus invitados, está preparado todo para mañana, festejen la vida, Francisco. Festejen que estamos vivos, festejen que hay aire que respirar. Pero bueno... El motivo por el cual era la reunión el día de mañana, que era el Sagrado Sacramento de Alondra, se pospone. Ella tiene 3 años, el bautismo se recomienda que sea dentro de los primeros 6 meses de nacimiento. ¿Por qué no la bautizaste antes?
7: Pues así que son motivos por tiempo, dinero, cosas así.
2: Por circunstancias adversas, que son respetables, hijo. Pero ahora se está presentando un motivo más, que está fuera de tu control y fuera del mío. Entonces, si lo que te preocupa es el festín, la reunión, el compromiso con las amistades, haz la reunión, festeja la vida. Pero entiende que primero está la seguridad.
7: Sí, claro, ahora, eso se lo entiendo.
2: Ahora, lo que yo puedo hacer por ti, hijo, si es algo importante, es que puedo darte la ceremonia el día de mañana por teléfono. Y por teléfono le doy la bendición y el sacramento a Alondra para que pueda apoyarte y posteriormente que termine esta situación difícil, traigas a la iglesia y le damos, obviamente, el sacramento. Pero lo hacemos mañana por teléfono, si eso es lo que te angustia, Francisco, te escucho angustiado.
7: Sí, no, lo que pasa es que, como le comento, vienen los padrinos de mi hija y entonces eso es lo que me angustia.
2: Claro, hijo, mira, yo lamento mucho, Francisco, el no poderte apoyar en esta ceremonia de bautismo, pero como te decía, podemos hacer la bendición a través de una llamada telefónica o una videollamada. Puedo estar presente y apoyarte aquí. Lo importante es que hay que convivir, Francisco.
7: Sí. Igual para que ya no se preocupe, te digo, ya vi lo de otra iglesia, para que pues pueda hacer la misa. Ya mañana nomás iría por mis papeles ahí en la iglesia.
2: Ah, ¿viste una iglesia?
7: Sí.
2: Rápido, ¿y qué iglesia es, hijo?
7: Me parece que era del Sagrado Corazón.
2: Ah, la del Sagrado Corazón. Pero el Sagrado Corazón son bautismos comunitarios, Francisco.
7: Sí, pero lo que pasa es que, como le comento, los padrinos no pueden venir a cada rato y ahora pidieron permiso de trabajo para poder estar aquí.
2: Bueno, tú sabrás, hijo, nosotros aquí en la parroquia de San Miguel hemos cumplido. Yo te pido una disculpa en nombre del Señor. Te mando la bendición y espero que en la misa comunitaria o hazlo en la banqueta, eso qué importa. Pero bueno, tú sabrás, hijo, también me está pidiendo el Señor que te haga una pregunta que es muy importante. ¿Me puedes decir cómo se oye el Panda Show, que es una broma de Isaac?
6: ¡A toda máquina!
2: ¡Pancho, estamos el Panda Show! ¡No es cierto! ¡Francisco, préndela tu radio! ¡Préndela a la mejor! ¡Y estás en Claro! Isaac, ¿qué pasó? No manches, ya se enojó.
8: Colgó.
2: Te van a nalguear, carnal.
8: Estoy aquí.
2: Se escuchaba bien preocupado, pero bien preocupado. A ver, le estoy marcando. Sí. Le estoy marcando, ojalá conteste.
9: Buzón, dos
10: la llamada.
2: Nos mandó a buzón, Francisco. Oye, ¿lo tienes muy lejos o cerca?
9: Cerquita, banda.
2: A ver, lánzate, sí, lánzate.
9: A ver si no me...
2: Mira, yo mientras le sigo marcando, pero lánzate, pon el altavoz.
9: Sí.
2: Y hacemos las dos cosas, ya sea que nos conteste o ya llegas tú y le dices, ¡fa una bromita!
9: Perfecto, perfecto, sí, ya estoy.
2: Órale, ve caminando, yo sigo marcando. Porque digo, nos mandó buzón. Otra vez nos mandó buzón, te digo que está cañón. Hago el tercer intento y si no, pues ya te esperamos.
9: Está aquí, no estoy viendo la puerta.
2: A ver, llega. A ver, pon el altavoz.
9: Ya voy llegando.
2: Dile, fue una broma para darte la bendición.
9: Si estaba gordo, hasta engordó más, pandita.
2: No, más bien yo creo que enflacó, ¿no? Ay, toda la gente que los conoce y entonará decir qué tarima pendejos estos vatos.
9: Mañana le voy a poner la repetición.
2: Eso, la repetición por Claro Música, por Radio La Mejor
9: FM.
2: A ver, acércate, ahí lo tienes.
9: Ya estoy llegando, voy a poner el altavoz.
2: Va.
9: ¡Padrino!
2: ¡Padrino!
9: ¡No te enojes, padrino! ¡Te dan el arroyo, güey! ¡Conéntale al pandita! ¿Qué te estás diciendo?
2: Sí, pero no. Francisco, no digas malas palabras, no blasfemes, hijo. Oye, hijo, dime cuál fue la parte del cuerpo que más te sudó, Francisco.
9: No, me va a dar diabetes, bueno.
2: Oye, lo que estabas preocupado era por los padrinos que fueron de Toluca, no manches, y la comida, no puede ser. Y te sacaste de la manga que otra iglesia, que porque chale, me cae, haciéndole berrincha al padre Esteban. Oye, Francisco, sé que mañana es el bautismo de tu pequeña Londra y este Isaac. Isaac, dile por qué la bromita.
9: Pues para darte la bendición.
2: Qué broma, nunca se te va a olvidar. y yo creo que el bautismo no lo vas a recordar por la bendición o el sacramento, Alondra, sino por la bromita. Pero bueno, familia, díganme allá en Tonalá cómo se oye el Panda Show.
9: ¡A toda máquina, pandita!
6: Y con eso nos vemos en este lunes 24 de agosto del 2026. Hasta aquí las bromitas del Panda Show a través de la mejor FM en cadena. Regreso mañana martes. Buenas noches. Adiós.

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0: 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La alimentación de nuestras mascotas es fundamental. Y no cualquier sobre les puede proporcionar los nutrientes que necesitan. Frente a tantas opciones en el anaquel, ¿estás tomando la mejor decisión para tu Michi? ¿O solo te dejas llevar por el empaque? Quédate para conocer el estudio de calidad de alimento húmedo para gato.
1: Y para este ciclo escolar, en nuestra sección Brújula de Compra, hablaremos sobre las clases de regularización. Descubre cómo elegir la mejor opción, comparar precios y cuidar tu economía.
0: Quédate en la Revista del Consumidor Radio.
2: Revista del Consumidor.
1: Cuando abres esa lata o sobre que tanto le gusta a tu gato, ¿tienes claro qué le está sirviendo exactamente en su plato? Aunque lo veas durmiendo en el sofá, tu gato es un cazador innato. Su cuerpo ágil y flexible, sus garras retráctiles y sus sentidos tan desarrollados lo convierten en un depredador por naturaleza.
0: Para mantenerse sano requiere una dieta equilibrada que le aporte elementos esenciales como agua, proteínas, grasas, carbohidratos, vitaminas y minerales.
1: En el mercado podemos encontrar dos clasificaciones de alimento húmedo para gato: los que proporcionan una nutrición completa y balanceada y los que funcionan como complemento. Los alimentos balanceados y completos están formulados con proteína animal, granos de cereales, proteína vegetal texturizada, vitaminas y minerales.
0: En cambio, los complementos se elaboran principalmente con productos cárnicos, añadiendo un alto contenido de grasa para mejorar su textura y su sabor. Y para que sepas exactamente qué le está sirviendo a tu Michi, el Laboratorio Nacional de Protección al Consumidor analizó distintas presentaciones de alimento húmedo.
3: Analizamos 54 muestras de alimento húmedo para gato. Entre ellas se incluyeron opciones para gatos, gatitos, gatos mayores de 7 años y gatos con necesidades especiales.
1: Para saber qué contiene cada producto, se verificó que todas las muestras presentaran su información comercial y cumplieran con la cantidad de contenido neto declarada en su empaque.
0: En la parte nutricional, se determinó el nivel de grasa, proteína y carbohidratos. Además, se midió cuánta agua hay en los productos.
1: También se analizó el aporte de fibra y se calculó el aporte calórico por cada 100 gramos de producto.
0: ¿Cómo le fue a las marcas analizadas?
3: Entre los resultados más interesantes encontramos que todos los productos cumplían con el contenido neto y que además contaban con el registro de Senasica. El alimento para gato, además de contener las grasas, proteínas y carbohidratos, incluyen aminoácidos como la taurina y la arginina, que son necesarios para los gatos ya que ellos no producen las cantidades suficientes.
1: Recuerda que si un producto promete algo en su etiqueta, debe comprobarlo. Por ejemplo, Purina One Visible Nutrition con carne usa la leyenda Supernutrientes, pero no pudo demostrar que realmente los contenga.
0: Y cuidado con las imágenes engañosas. El producto Grand Pet Carne Fresca muestra la foto de un filete de salmón en su empaque, pero al revisar sus ingredientes, el salmón no está presente. Este tipo de gráficos puede confundir fácilmente.
1: Además, detectamos que tres productos de la marca Grand Pet declaran tener más proteína de la que realmente te están vendiendo.
0: Y en cuanto a la humedad, Gosby Fresco, Adult Tuna with Salmon y Grand Pet Natural Gourmet, receta de pescado a las finas hierbas, contienen más de la que reportan en sus empaques.
1: Finalmente, encontramos dos productos de la marca Grand Pet Quisha que incumplen la norma oficial mexicana, ya que no presentan el símbolo de la unidad de medida para indicar su contenido neto.
0: No olvides que cada Michi es único.
3: Existen productos que están diseñados para cubrir las necesidades nutrimentales de todos los gatos, pero siempre es recomendable asistir al veterinario y que él determine si necesita una alimentación especial. En el Laboratorio Nacional de Protección al Consumidor trabajamos todos los días para orientar y brindar información a las y los consumidores para que tomen mejores decisiones de compra.
1: Una vez vez que hiciste la mejor compra y que ya estás en casa, el manejo del alimento es clave para aprovechar todos sus nutrientes. Para empezar, recuerda seguir las porciones sugeridas en la etiqueta. No olvides que una vez abierto el empaque, debes sellar la lata con una tapa de plástico o transferir el contenido a un recipiente hermético antes de refrigerarlo.
0: Si decides cambiar de marca, hazlo de forma gradual. Ve mezclando el producto nuevo poco a poco para evitarle cualquier problema digestivo.
1: Al final del día, leer las etiquetas, comparar opciones y conservar bien su alimento es la mejor forma de demostrarle amor a tu Michi.
0: Si quieres tener más información sobre el estudio de calidad de alimento húmedo para gato, consulta la revista del consumidor de agosto en su versión impresa o digital.
2: Revista del consumidor.
1: El camino del aprendizaje tiene distintas etapas y a veces los estudiantes se enfrentan a retos en la escuela que requieren un apoyo extra. Para esos momentos, las clases de regularización son la mejor estrategia de acompañamiento.
0: Su objetivo principal es reforzar, complementar y mejorar lo que aprenden en las aulas a través de una atención completamente personalizada. Con este método, se garantiza un entorno óptimo para la concentración, donde el aprendizaje va al ritmo de cada estudiante.
1: Esto no solo se nota en mejores calificaciones y en la prevención del rezago, también ayuda a desarrollar hábitos de estudio, organización y técnicas de aprendizaje clave para el futuro. Pero sobre todo, le devuelve a los estudiantes la confianza en sus propias capacidades. La regularización es el impulso ideal para consolidar su camino al éxito escolar.
0: Antes de inscribir a tu hija o hijo a clases de regularización, considera lo siguiente para tomar la mejor decisión.
1: Primero, identifica sus necesidades de aprendizaje, ya que cada estudiante tiene dificultades distintas. A partir de ahí, busca un lugar con una metodología de enseñanza que se adapte a su estilo.
0: Al momento de elegir, compara distintas opciones, verifica el perfil de los docentes y dale preferencia a los lugares que ofrezcan grupos reducidos.
1: Para ir a la segura, consulta referencias de otras madres, padres o tutores. Y un paso indispensable, antes de firmar cualquier documento o hacer un pago, revisa el buró comercial de la Profeco en burocomercial.profeco.gob.mx. Así sabrás si el lugar tiene quejas.
0: Una vez que decidas inscribirlos, organiza bien tus horarios y escucha cómo se van adaptando. No olvides solicitar y conservar tus comprobantes de pago.
1: Y si lo que buscas son clases de regularización en matemáticas para primaria o secundaria, en la Revista del Consumidor te facilitamos la tarea.
0: Recopilamos precios, horarios, formas de pago, ubicaciones y datos de contacto de diversos centros de aprendizaje para que elijas la opción que mejor se ajuste a tu presupuesto.
1: Puedes encontrar toda esta información a detalle en nuestra brújula de compra del mes de agosto. Recuerda que la educación es una de las inversiones más importantes. Infórmate, compara y elige la opción que mejor impulse el desarrollo de tus hijas e hijos.
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1: Mi banda, el mexicano Germán Román.

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1: Esta canción va con mucho cariño y con mucho respeto hasta el cielo para nuestro aventurero, Jason Jiménez.

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1: Claro que te dije que un día esto pasaría y no me creíste, ¿verdad?

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2: ¡Buenos días! ¡Levántese que ya amaneció! ¿Y cómo lo amaneció y para dónde? Quiero que me lo diga todo.
3: Wow.
4: ¿Para dónde le amaneció? Esa es la palabra el día de hoy.
2: ¿Para dónde le amaneció?
4: ¿Para dónde le amaneció?
2: Ay, tan...
4: A mí me amaneció en Mexicali. Con un perro calorón. ¿Alguien quiere calorón?
2: No, hombre, allá está bueno.
4: No manches, güey.
2: Oye, te anda corriendo el agua por el arroyo.
4: No, yo estoy metido aquí en el cuarto, güey. No quiero salir, güey.
3: ¿De plano, papi?
4: No manches. Sí, güey, no manches, güey. Perro calorón, güey. Anoche, güey, 42 grados, güey. 42 grados anoche a las 10 de la noche, güey.
2: Ay, no.
4: No, güey, pues no. Así me sentía yo con... Y los de aquí, y luego... La raza comiendo tacos así fuera de la calle. Malísimos.
3: Oh, pues.
4: No está, güey, no trae nada, güey. No trae nada. Quisiera. Hay muchas cosas del que sí nos ganan. Pero en los tacos, no, hombre, güey.
2: No, ya.
4: Así me sentí como ese batallón. ¿Va a poner la americana?
2: Sí. Vámonos en San Isidro, filas normales. Nos indica que hay una espera de una hora, 20 minutos.
4: Hasta el puente del Secut.
2: El Drury Lane, una
4: hora. De la Inque. Yo la veo adelantito en el Hospital General. Ahí adelantito en el Hospital General.
3: Imón.
2: Sentry, 20 minutos.
4: Te toca, güey.
3: Ahí por el enfrentito del Boulevard Cuauhtémoc, de lo de la Liberty, pues.
4: A ver, por la calle Segunda, ¿dónde lo ves, papi?
3: Ah, la calle Segunda.
4: Ah, eso también es Sentry, güey.
3: La calle Segunda, arribita del puente.
4: Ajá. ¿Y la otra?
3: Y la otra, ahí enfrentito de la rampa de la Liberty. De la Liberty.
4: Pues yo veo tráfico desde la CREA, ¿eh?
3: Uy.
4: Ah, pues me miran ahí.
3: Uy. Sí, sí, cierto. Desde el
4: CREA. Ah, qué obole.
3: Emon.
2: Desde
4: que está tan largo que desde Mexicali lo estoy viendo, papi.
2: A Martín me indica 20 minutos. Si usted se va por Otay, en filas normales y la Drury Lane, en ambas una hora 20.
3: Yo la neta la regular la veo al Boulevard Industrial. ¿Tú, hermoso?
4: Sí. Y el lado contrario, la neta no la vemos.
3: No, ahí sí no. Pareciera por el Romero Manso, pero era un hombre.
4: Por el Romero Manso, Simón. Órale.
2: Ahí está. El Ascentri, 25 minutos.
4: Al Callejón.
3: Sí.
2: Y a Patín, 40 minutos.
4: Ahora pues, ¿chipe no se miran?
3: No alcanzo a ver, papito, la neta.
4: Todavía no.
3: Todavía no.
4: Es más, no hay ni tanto tráfico para entrar a Ciudad Industrial, está relax.
3: Limón.
4: Pasé el segundo día de regreso a clases, no está tan peor, ¿eh?
3: Ándale,
2: de hecho, está muy tranquilo.
4: No está tan peor.
3: Espérate tanto.
4: Vamos a darlo, ¿qué onda, morritos? ¿Te gusta la idea?
3: Llegó un audio nomás, déjame ver, a lo mejor es de un...
4: A ver, échale.
5: De la rampa de la libertad. Pony, buenos días, ahí, saludos a todos. Choquecito, aquí en el puente de Simón Bolívar, bajando de la presa. Está un taxi económico amarillo con un carrito estorbando un carril.
4: ¿Y más ahí, no?
5: El puente de la vía rápida hacia Jardines.
3: Ahí está.
4: Me recargo en la pared, hijo.
3: Gracias, papito.
4: No sé. Vamos a darle, ¿qué onda, muchachos? Sí. Es martes.
2: Iniciamos en el show del Pony. ¡Buenos días!
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0: Oye, el pony allá en Mexicali.
1: Es el sonido de Mexicali, güey.
2: Cuando iba bajando la rumorosa y sintió el calor.
1: No. Así. Lo dirás de broma, güey. No, hay que portarse bien, güey, porque así como existe el cielo, existe el infierno, viejo.
2: Oye, papi, ¿te fuiste por la rumorosa o te fuiste por la rumorosa?
1: No, me fui por la rumorosa.
2: Hay que entender.
1: No, bien. O sea, por el Freeway 8 o por el. O por la Federal número 2.
2: Ándale.
1: No, me fui por la Federal número 2. Así, güey, lo dirás de broma, güey. Pero así se siente, güey. En Europa se están quemando, güey.
2: Machín.
1: Se están quemando macizo. Y hay un reporte, lo estaba viendo ahorita que estaba revisando las noticias, porque por todas partes me salen lo del niño. Ahorita hay agua por todas partes hacia el interior de la República. Y estaba viendo que hay un sobrecalentamiento machín de los océanos, güey.
2: Ey, horrible.
1: Que no, que nunca había estado tan caliente. Y de ahí se derivan varias notas. Pero primero vamos a darle, viejo. Vamos a darle primero. Sí. Vamos a presentar el programa.
2: Yeah, baby.
1: En algo más agradable.
2: Muy agradable.
1: Hoy, ¿qué está? Bienvenidos a la edición del día de hoy. Hoy es martes 25 de agosto de 2016. Que no se nos está yendo como agua entre los dedos.
2: Y sí, papi.
1: Macizo. Estamos a menos de un mes de mi cumpleaños. Yo no sé qué van a hacer, güey.
2: Sí, papi.
1: Yo nomás les digo que el día de hasta se está llegando.
2: Si supieras la que te tenemos preparada, papi.
0: Uy, mi hijo.
1: No, esa no. Esa disfruten ustedes.
2: No, me refiero a la fiesta.
1: Oh.
2: No.
1: Acuérdate que a un Virgo no le gustan las celebraciones ni que lo anden exhibiendo. ¿Estamos de acuerdo?
2: Sí, claro. Sí. Todo va a ser en privado, tú tranquilo.
0: No te molestaré jamás.
1: Y por favor, no me lleven, ya saben a quién a cantar, por favor. Por favor, si lo sugieren, ustedes digan: no.
2: Ya sé quién, papi. Tú déjamelo a mí.
1: Sí, con sinceridad dígale, no le gusta a este güey, ya.
2: Ah, pero no. ¿Qué tal si es burgueño cantando las mañanitas?
1: Ándale. Ah, no, ese sí. Ah, ese sí me lo deja, por favor. Vamos a darle, Santorán.
2: Hoy celebramos. Hoy es día de San José de Calasanz. Además, si llevas por nombre Luis, Aredio, Eva, Eusebio, Genesio, hoy es onomástico.
0: Felicidades.
1: Felicidades. ¿Día de algo?
2: Es José de Calasanz, es el patrono de las escuelas populares cristianas.
1: De hecho, sí. Pero se pelean varios, ¿eh? Suponete que en aquel entonces, como en México, la iglesia traía la educación.
2: Sí.
1: Aquí en México existía la educación que te transmitían los padres. Tus padres de sangre. Sí, la educación, las escuelas, los colegios los traen. La iglesia, güey.
2: Es correcto.
1: Quienes enseñaban era la iglesia, güey. Uh-huh. Entonces, de manera gratuita, en muchas ocasiones, en otras, pues, de Alcurnia, papi. De la Ibero, por ejemplo.
2: Ándale.
1: Es una escuela que está regida por jesuitas de las mejores a nivel nacional.
2: Sí.
1: Por ejemplo.
2: Bonito.
1: Y dije, por ejemplo, los Colbe.
2: Ándale, el México.
1: El México, que son maristas. O sea, bueno, ahí está. Bueno, pues. Entonces son varios, pues, santitos, pues, que tenían ese carisma, ¿no? Uh-huh. De instituir escuelas.
2: Y además, hermosísimo, es el Día Internacional de los Peluqueros y Barberos.
1: Eso sí me interesan. Sí. Algo que los pelones no saben agradecer, pero los que todavía tenemos algo que cortar. ¿No? Sí. Se los agradecemos. Entonces, una cosa, ¿eh? Uh-huh. Yo hace 15 años... Si no es que más, 20 años no visito a una peluquería, cabrón.
2: Yo apenas te iba a decir eso, pues si tú ni lo celebras, tú solito te lo cortas.
1: Sí, cabrón. Desde hace 20 años me lo corto yo solo.
2: Y el cabello también.
1: Hijo de la chica, güey.
0: Iniciamos.
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4: Buenos días a todos. La temperatura máxima para hoy serán 31 grados. Seguirá ardiendo toda la semana. De aquí hasta el sábado va a ser muy caliente. Al menos aquí en Tijuana, porque en Mexicali me imagino que todavía lo arde más.
1: Sí, no, bueno, está horrible. Está horrible. Está horrible.
2: A ver, clima en Mexicali.
1: Bueno, nomás para ver, güey.
2: A ver, hoy.
1: Nomás para ver qué rollo, güey. Neta que estoy a piedra y lodo, güey, en mi cuarto, güey. No quiero salir.
2: Fíjate, wey. Dice que 45 grados, 46 grados.
1: ¡Hombre, 46! Aquí estoy viendo la televisión, mira, 47 Tijuana. Tijuana, Mexicali, 49 con 66. ¡Ay, güey!
2: Que según el sábado dice que va a haber
1: sensación
2: un
1: de 50.
2: Sensación de 50.
1: Sensación térmica de 50 grados. Hazme el fabrón, cabrón.
2: Oye, pero no baja nada ya,
1: No, güey. Ayer te digo, ayer salí, güey. Ayer salí, pues echaron taco, ¿no? Ya anoche. Estoy hablando de 8. Pero ahorita querías abierto. ¿Cómo ahorita querías abierto? Estás tan encerradas, güey.
2: Y luego era.
1: Con el perro calorón, güey. Sí, te baja y la gente sale apenas en la noche. Y en el día me quise bañar, güey. ¿Sabes cuál es el problema, güey?
2: ¿Cuál?
1: Poner el agua fría, güey.
2: ¿Cómo?
1: ¿Cuál agua fría? Pues sale caliente, güey. Sí, güey, te bañas con agua hirviendo, güey.
0: ¡Qué horror!
1: Sí, ya sé, güey. Dale, dale,
0: mejor, mejor iniciamos.
1: Así está, es. Ahorita dice todo. Así era, güey. El pony es de Mexicali.
2: Haz de cuenta, ¿no?
1: Oye, pero... ¿y acá está el Congreso del Estado? ¿Acá quieren que venga a trabajar de diputado? Wow. No manches, güey, hombre, qué necesidad.
2: Te acostumbras, papi, te acostumbras.
1: Oye, te acostumbras, hablando de acostumbrarte, güey. Pues, y pues vámonos acostumbrando, ¿no? Reportándose desde el Congreso del Estado. Que no estoy muy lejos de aquí, por cierto, aquí está cerquita. Fíjate que hay una alerta, güey. Ayer mi esposa viene asustada. Antonio, regrésate, Antonio. Regrésate, Antonio, por favor, por lo que más quieras. ¿Por qué, cariño? ¡No, Antonio! Estados Unidos lanzó una alerta de un posible ataque allá en Mexicali. Por favor, no te acerques a ninguna instancia de gobierno. Le dije, mi amor, vengo aquí, ¿cómo se llama? Al tribunal, ¿cómo no? No, Antonio, renuncia a ese trabajo, no te va a dejar nada. ¿Qué pedo con Eliana, güey? O sea, pues, y todo está junto. Quien conoce aquí, está el Palacio, bueno, lo que sería la sede municipal. Ajá. Está el Congreso del Estado y está el gobierno de Baja California, güey. O sea, está todo junto, güey.
2: Ok.
1: Se llama el centro cívico, el centro gobierno. Entonces, pues, ¿en dónde le van a pegar? Y es que, de verdad, no significa que lo tengan que hacer. El día de ayer, el gobierno de Estados Unidos, la Embajada de Estados Unidos en México, lanzó una alerta a sus connacionales y trabajadores consulares de Baja California debido a información que supuestamente señalaría la posibilidad de un ataque en la ciudad de aquí, donde estoy ahorita, en Mexicali.
2: Simón.
1: Sí, pero estaba fechada de lunes y o martes.
2: Correcto.
1: Y o martes. Por lo menos el lunes, pues ya, no hubo nada, gracias a Dios. Y tampoco los estamos retando, no lo tomen a mal. Primero Dios, hoy no sea, ¿no? Entonces, por lo pronto,
2: pero que... Sí. Le dijo que no fueron a trabajar.
1: El secretario de Seguridad Pública del Estado dijo que por indicación directa de la gobernadora, las fuerzas estatales y federales estaban actuando de forma coordinada para salvaguardar el orden y tranquilidad de la capital del estado.
2: Ah.
1: Y no te voy a decir en qué hotel estoy, pero estoy hospedado. Estoy súper, no sé si seguro o inseguro, güey. Todos mis vecinos, güey, arriba, abajo y a los lados, son de la policía, de esas pinturas, de las negras, güey, de las patrullas negras. Pues sí, güey. Pues ya no sé, güey.
2: Así el pony. Cuando llegó, yo las patrullas. O sea.
1: Sí, güey. Sí, así me sentí, cabrón.
3: En fin,
1: el día de ayer se aceleraron los calafieros. A ver, hicieron un desmadre. Dicen ustedes, a mí no me tocó, pero dicen que hicieron un desmadre. A ver, cuénteme el chisme. Nada más dígame qué pasó, porque yo tengo otros datos. Según yo tengo entendido que choferes del TISA bloquearon las 5 y 10
2: sí,
1: y provocaron un trafical. Está en todos los periódicos.
2: Horrible.
1: Está en todos los periódicos, ok. Bueno, ¿qué piensan ustedes? A ver,
2: solamente fueron unos minutos. Pero con esos minutos tuvieron para hacer un caos.
0: Sí.
1: Para desquiciar.
2: Machín, que duró varias horas el desmadre por nomás esos minutos que pararon ahí el
1: tráfico. Esa es la nota. Uh-huh. ¿Y ustedes qué opinan? Lo que opinamos es que al final del día, la autoridad tiene que atender las demandas de ellos, pero también de los otros. Es decir, ellos están quejando y dicen que los taxis están invadiendo sus rutas, güey.
2: Simón.
1: Todo tiene que ser en base al respeto. Si las están invadiendo es porque la autoridad no está al pendiente de lo que ya repartieron ellos mismos. O sea, el IVOS es el que reparte las rutas. Y si no vigila que se estén respetando, ellos, los trabajadores de volante, al final del día, si ellos sí le están respetando, tienen que hacer de alguna manera hacerse oír. No hoy por hoy, pues sí, seguramente ocasionaron incomodidad. Pero vamos a entender que en un supuesto, no estoy diciendo que tienen razón, pero en un supuesto, los señores de Alpiza, a los que tanto criticamos, por cierto, sí, no, son los Etepis, ¿verdad?
2: Más bien es a los Etepis.
1: A los Etepis, perdón.
2: Con los Alpiza,
1: a
2: los Alpiza. La única bronca ha sido lo del, creo que cuando suben el precio, ¿no?
1: Sí, sí, pero el problema es que respetar nada más es lo que están diciendo. Eso no hubiera sido necesario si la autoridad estuviera haciendo su trabajo.
2: ¿Claro? Pues sí.
1: ¿Eh? Ah, bueno, pues entonces muchas de las veces tienes que hacerte notar. Y te hablo, Juan, para que me entiendas, Pedro, ¿eh?
5: Claro.
1: Si no te pela la autoridad, entonces hazte oír. Hablar, hijo, y hablar, que se pongan a trabajar. Y espérate, porque pueden venir cosas peores, ¿eh?
6: No me hagan que me moleste.
1: Una ballena apareció muerta en playas de Tijuana, güey. Ya me imagino la pobre ballena, güey, con estos grados de contaminación que está presentando nuestras aguas residuales, güey. Me imagino la ballena nadando, pues vámonos, va a dar a luz allá al sur de la península, se está encaminando.
2: Y
1: me imagino pasando por playas de Tijuana.
2: No, y con el calorón.
1: ¿Qué dijo? ¿Cuál canción cantó, güey?
2: Tamarindo. Uno, dos y tres, tamarindo. Agua de tamarindo. Agua de tamarindo caliente, aparte.
1: Y además caliente, güey. No, falleció la ballena. Ahí está en playas de Tijuana. Cuando ves la foto que les presento hoy en el periódico, ahí, así la muestra, ¿no?
2: El video, yo creo que lo grabaron con un dron, ¿no? Pero sí se ve así como que, uy, pobrecito, ¿no? Qué feo.
1: Sí.
2: Qué feo.
1: Sí.
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1: Y la verdad, pues mucha nota roja que en la neta no quiero contarla, güey. No,
2: mucha.
1: No quiero contarla. Vamos a darle, ¿no?
2: Sí, hermoso.
1: Oye, güey, nada más algo chusco para el día de hoy, güey. Haz de cuenta que se voltea en la Ciudad de México.
2: Ajá.
1: En un troque de volteo, güey. En una especie de troque de volteo, llevan a los trabajadores de limpia, güey.
2: Sí, sí.
1: En un troque de volteo, güey. Okay. En la Ciudad de México.
2: Ok.
1: Que se voltea, güey. Entonces, sí, güey, pinche mala suerte. De 19 pelados que llevaban, 17 tuvieron que irse al hospital, güey.
2: ¡A la madre!
1: Sí. Pero ahí dices, güey, no manches, qué mala suerte, güey. Qué mala suerte en el troque de volteo que se te voltee.
2: Bueno, le llevan el nombre.
1: Bueno, pero eso no es lo chusco, güey.
2: ¿No?
1: Lo chusco es de que sobres, güey, mayday, mayday. Necesitamos ambulancias por accidente, güey.
2: Ajá.
1: Sobres, güey. Las ambulancias iban bien tendidas, güey. Tan tendidas, güey, que chocaron entre ellas, güey.
2: No.
1: Sí, güey. Tuvieron, o sea, se registró un desmadre, güey. Porque al fecha. Pero, en fin, imagínate los
2: pinches.
1: Entre así, una tras otra, back to back, tras, tras, tras, tras. En fin, vamos a darle, ¿no, muchachos? Que esto voy a trabajo para ti, la señorita de este programa. ¿Cuándo va a ver la verga?
7: Hola, buenos días. Estamos transmitiendo desde el Facebook de La Mejor Tijuana para que se conecte.
1: El señor José Reynoso.
2: ¡Besos, los amo a todos!
1: La boom, cabrón.
2: ¡Kaboom!
1: Catlin. Ella es Paola Trejo.
8: Por fin martes, en ese martes esotérico.
1: Sí, claro. Desde mi casa, soy Antonio Sermillo, por buenos días y convención de Dios, Sibran.
8: ¡Qué bonito es!
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8: 6 de la mañana con 22 minutos.
1: Nos cayeron los audios, échale los audios primero porque bebecito.
7: Ahí estaba el audio, papito hermoso, mira.
16: Buenos días. Buenos días a todos. Ahí nada más para informar, ahí se ve una gran concentración de taxis de Altiza aquí enfrente del Limos. Ahí para que estén atentos, no sé si va a haber algún tipo de movilización. Hay muchos taxis aquí en el Limos. Buenos días, saludos a todos.
1: Oye, y también dando sin conceder. No estamos diciendo que estén o no en lo correcto la gente de Altiza. Pero la que debe de moverse, en todo caso, lo dije en la nota, es la autoridad, ya sea para poner orden o para oficializar o quitar o poner o decir qué onda con las rutas. ¿Me explico?
7: Sí.
8: Simón.
1: Y no lo están haciendo, porque hay algunos audios, tienes ahí otro, ¿verdad?
7: Es un mensaje escrito que mandaron, dice.
1: Dale, léelo.
7: Pony, con todo respeto, ¿has usado el servicio de Altiza? Dice, su comportamiento. Comportamiento con los de la tercera edad, estudiante y público en general, siempre van con el celular. La neta, acá en Delicias no tenemos más transporte porque ellos siempre se ponen a pelear y quien batalla somos nosotros los que vivimos aquí. Aparte, ellos mismos quitaron una ruta que era muy usable.
1: Ahí está las dos partes, las dos versiones, y si hay más, pues échelas, ¿no?
7: Ouch.
1: Hecho lo que están diciendo, qué rollo con usted.
7: Akira, carnal.
1: Compa, no vas a creer, loco. Se rieron de mí en las redes sociales, dime así, güey.
7: ¿Por qué?
1: Guacha, güey, porque una morra puso, platícame una experiencia que sea verdad, pero que nadie te crea.
7: ¿Y mor?
1: A ver, cuéntame una tuya, loco.
7: Guacha, pues yo una vez me aventé de un avión con paracaídas.
1: Nadie me cree,
7: güey.
1: En esa madre de Sinaloa, ¿verdad? ¿Tú qué onda, Peque?
8: No, pues una vez me subieron ayer, ya sabes, ahí donde bailan las muchachonas.
1: Esa morra.
8: Casi ando trabajando ahí, ¿verdad?
1: 100 bolas en el calzón, la morra, yo, pues no vas a creer. O sea, la pregunta decía: platícame una experiencia, carnal, que sea verdad, pero que nadie te crea. y le puse ahí, machín, lo que me pasó y todo el mundo se rió, loco.
2: ¿Por qué te pasó?
1: Le puse yo, una vez fui al Seguro Social y me tendieron de volada.
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0: 6:28. Boni
1: News. Terminaron de llegar mensajitos, ¿no, muchachos?
2: Sí, Pati, mira, del reporte de choque que nos mandaron, ahí te va.
3: Trailer volteado, Pony, trailer volteado, aquí en Y de que va hacia Urbi y hacia el Boulevard Urbi, subiendo de aquí de lo que viene siendo la choza.
2: Y la gente también, aparte de eso, opinando también de lo de Altiza, dice Altiza se está quejando por algo que ellos hicieron en su momento. Palabras de los radioescuchas, ¿eh?
1: Sí, claro.
2: Y llegó otro audio precisamente de eso también.
4: De hecho, buenos días. Informarles que el cruce de qué casa es Urbi y Delicias está cerrado. Un accidente muy aparatoso. ¿No? Está cerrado, hay varios bomberos, policías. Hay para la gente que va para el Pacífico, para otros lados, que le den la vuelta.
2: Ahí está.
1: Wow. Listo. ¿Cómo la ves, güey?
2: Sí, está canijo. Y luego nos mandan una foto. Dice, buen día, así la fila hoy en la mañana de Urbi Segunda. Casi no hay calafias. Y las que hay no sirven, pésimo servicio. Ojalá y metan otras rutas más para que esté mejor el servicio. Besos a mis dos morritas, al bebechito, al peque. Pero mandan, no manches, ve el peque. Ahí en el Facebook Live, ahí lo estamos poniendo.
1: Sí, pero digan de qué se trata. Yo ¿qué pasó? ¿Qué pasó? ¿Qué pasó?
2: Haz de cuenta que, o sea, literal es la fila de la gente que se va a subir a la calafia, que está esperándola. No manches, papito, está larguísima. Haz de cuenta que van a cruzar a San Isidro. Así.
1: Me da muchísima pena, güey, que, híjole, porque todas estas personitas tienen el derecho de recibir un transporte público eficiente y digno, y tanta publicidad se le hizo, quiero echarle más, güey, no quiero echarle más donde no se le puede echar más, en fin. Oigan, el caso Rocha, neta, güey, no hay un canal de televisión, no hay un portal de internet, no hay un periódico que no te traiga las cosas de Rubén Rocha. Y el Rocha, internacionalmente, por lo pronto ya todo el mundo, todos los morenistas ya le copiaron a la presidenta de México, y todo el mundo se está desligando de Rubén Rocha, güey.
2: Sí, de plano.
1: Entonces, yo pregunto, ¿por qué si la misma presidenta dijo que no era prudente y que no veía con buenos ojos y que no estaba de acuerdo en que regresara? ¿Por qué no lo entregan?
0: Ándale.
2: Ah, exacto.
1: ¿No? No está mal. Y no es hablar más. Yo creo que hablaría mejor de Moreno si lo entregan. ¿Me explico?
2: Ajá.
1: Y el argumento sería, se los dijimos, que nadie, si yo fuera la presidenta de la República, diría que tal cual reza nuestro decálogo.
2: Ajá.
1: Sí, no robar o no coludirse con los malandros, por eso lo estamos entregando. Órale, cabrón.
2: Ándale.
1: ¿Me explico?
2: La neta no estaría mal.
1: Y sin embargo, también la presidenta de la República probablemente estaría cometiendo un error, porque para poder entregar a un mexicano a instancias internacionales, el país que sea, se debe demostrar que hay elementos suficientes que demuestren su culpabilidad.
5: Escuchaste.
1: Pero tanto como hacer eso sería aceptar que la fiscalía no está haciendo bien su trabajo, pero híjole, ¿desde cuándo lo está haciendo bien? En fin, vamos a darle el que sigue ya. Por lo pronto no vas a creer, a ocho columnas detienen a Ricardo, exfuncionario de Rocha Moya.
2: Ajá.
1: con Fenta en Estados Unidos.
0: Ah, mira.
1: Sí, güey. Sí, o sea, lo están viendo y no ven, güey. Sí, el banco se llama, no dan su apellido porque por la protección de datos, ¿no?
2: Ajá.
1: Sí,
2: Lo que sí, papito, también viste otro funcionario más que encontraron en una fosa.
1: Sí, en Baja California Sur, ¿no? También de Rocha, güey.
2: Simón.
1: ¿Qué es lo que están haciendo? Están desapareciendo, por lo que se ve, la conjetura que empiezan a hacer muchos periodistas. Y muchos medios de comunicación, muchos medios escritos sobre todo, es que pues están desapareciendo a las personas que pudieran hablar del centro del círculo de Rocha, güey.
2: Exacto.
1: qué miedo haber trabajado con él entonces, güey. Por lo pronto, el Congreso de Sinaloa hoy debe de decidir. Ayer lo tuvieron que haber hecho, suspendieron la sesión extraordinaria y hoy se van a volver a reunir para poder dirimir quién va a manejar los destinos del estado sinaloense. Lo cierto que hay muchos rochistas en el Congreso que se están apuntando para, o los están apuntando para dirigir, continuar con el estado, y dicen limpiar el cochinero, y hay otra ala, que son de los contrarios de Rocha, pero que también son los malandros, güey. Entonces están por todas partes, están sitiados, pobrecito Sinaloa, neta, güey. Pobrecito Sinaloa, que están entregando pésimas cuentas sus dirigentes, y obviamente, pues no está bien. Oye, el que tampoco está nada bien y está súper enojado ahorita es el Changoleón, güey, porque lo están obligando a pedirle disculpas y eso lo quiero ver yo, güey. No está. Ayer ratificó la decisión de que incurrió en violencia política y violencia de género y tiene que pedirle disculpas públicas a la esposa del fallecido alcalde Manso, ella ahora Grecia, creo que se llama. Gracias, alcaldesa de Uruapan, y tiene que pedirle el Changoleón, sí, Fernández Noroña, disculpas públicas, así como Noroña hizo que un ciudadano que lo ofendió en el aeropuerto internacional fuera al Senado y le ofreciera, lo obligó a ofrecerle disculpas públicas, ahora le toca lo mismo, y fue ratificado, y eso lo quiero ver. Dios me dé licencia de verlo, me cae.
2: No, hombre.
1: Tiene que pedirle disculpas públicas, ofrecerle disculpas públicas. Échale, disculpas públicas.
2: A lo mejor, papi, se va a esperar a que le sane el brazo, y ahora sí va a romper la visa. Ándale. Y pedir las disculpas, ofrecer las disculpas.
1: No, eso no lo vas a ver, güey, si tanto lo haces, güey.
0: Chau del pan, espérate.

0: Las 6 de la mañana con 38 minutos. ¿Están listos para cruzar, muchachos? Porque es momento. ¿Eh? San Isidro, filas normales nos indican que hay una espera de 1 hora 20 minutos. Si usted se va por la Drury Lane, 1 hora. Centro y en el cruce patín, 20 minutos.
1: La neta, la regular, sí, hasta el puente ahí del Secut. En la Ready Lane, pues como que está fluidón, fíjate, pero ahí desde los generales donde se empieza a hacer. Y hay un choquecillo atrasito de Plaza Río en la vía rápida, no es para que tomen precauciones.
0: En Otay, filas normales y el Ready Lane, 1 hora 20, Centro y media hora, y a patín 40 minutitos.
1: Regular Boulevard Industrial, la Ready Lane la neta la traigo perdida, pero yo creo que al Romero Manso y la Centri sí suben dos cuadritas ahí al Bellas Artes.
0: Muy bien.
2: Oigan, llegaron mensajillos que de dónde están sacando dinero para costear las fiestas, que por qué no hemos hablado, que si nos pagan. No, a nosotros nadie nos paga, pero tampoco quiero darle publicidad. Es que nos preguntan, porque fueron, no sé si son cierres de campaña, güey, yo así los calificaría, ¿no? Pero ellos les llaman asambleas informativas, la que tuvo Burgueño y la de Julieta y las que están teniendo todos.
1: Ah, sí, sí, sí.
2: Híjole, para mí son cierres de campaña, pero dicen, ¿de dónde sale todo ese dinero? ¿Neta es dinero de ellos? Porque conocemos a Burgueños y recuerden que no tenía mucho.
3: Trata.
1: Curioso.
2: No, en fin. Muy curioso. Ay, no, qué horror. Ay, no, qué horror. Oigan, y nada más decirles de voladita. Agua Sonora. En Sonora va a estar bueno el pedo. Porque por el PRI-PAN va un vato, el alcalde de Hermosillo, que al parecer dicen lo está haciendo muy bien. Pero, ojo, en Nuevo León, al parecer, la esposa del Fosfo, güey.
1: Ah, poco.
2: Marianita. Sería para Nuevo León, sería la Marianita, y dicen ganaría con la mano en la cintura. Y por otra parte, y Colosio.
1: Colosio también sí es cierto.
2: No, Colosio ahorita está en Sonora, güey. Dicen, empezaría ya su campaña, güey.
1: ¿Viste lo del reportero? ¿Viste el reportero que le dice, oye, Colosio, ¿qué piensas de la gente que dice que tú como no naciste acá, que no sé qué? Son mamá.
2: Sí, güey. Sí, pero yo... sí, cierto. Digo, son expresiones al final del día. Pero yo miré otra que dice, güey, oye, tú quieres venir a gobernar Sonora y nunca has estado aquí. Y le pregunta el gato, ¿tú eres de aquí? Le pregunta a Colosio, le dice, ¿tú eres de aquí? Le dice, sí. ¿Y por qué nunca has hecho nada, güey?
1: ¡No! ¡Ah! ¡Tómala, papá!
2: ¡Tómala! Regresamos, sobre Pony.
0: ¡Buenos días!
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4: 6:43 a.m. Buenos días.
5: Chale, tuve un sueño bien piratón.
6: ¿Qué te pasó, cholo loco?
5: Sufro nomás de recordarlo.
6: Ah, su madre, pues, ¿qué fue?
5: Neta que no. Soñé que era neta. Soñé que tenía una novia bien fea, güey.
6: ¿Simón?
5: No, ya sabes como quién, ¿no? Y no voy a decir nada porque luego se agüita. Soñé que tenía una novia bien fea, güey.
6: Ajá.
5: Y que los zombies, güey, que los zombies nos atacaban, con la neta. Estoy llorando, güey.
6: ¿Y qué pasó, cholo loco?
5: Estoy acá, respeta mi dolor, güey. Llorando. Sí, güey, que mi novia era tan fea, güey, que cuando los zombies nos atacaron, ajá, la guacharon, dijeron, ay, güey, se hacían pasar por veganos los bandos. Comían sacate mejor, güey.
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0: 6 de la mañana con 48 minutos. Ya ha llegado el momento de los deportes. Buenos días.
1: Sí, claro. Se me olvidó por ahí mencionar nada más que tembló en San José de Costa Rica. Nos están rodeando los temblores, ¿eh? Nos están rodeando. Pero no se me tiene miedo. Vamos con los deportes porque, híjole, si hay una persona que está feliz y contento, son mis amigos de Toros de Tijuana. ¡Toros, toros!
0: ¡Toros!
1: ¿Qué pasó, papi? Mi compa Juanito Vega, el Pelaguas. Hola, buenos días.
2: ¿Qué tal? Pues mira, como tú lo bien mencionas, estamos contentos, felices y muy animados y ansiosos porque comience otra serie más para los Toros de Tijuana en playoff, ahora contra los Sultanes de Monterrey, que sin duda una rivalidad histórica que en playoff nos hemos enfrentado ya, sería nuestra cuarta ocasión, aunque sea quinta ocasión, pero que nos enfrentamos contra los Sultanes en esta segunda etapa de 2014 para acá, y es algo muy, muy, muy interesante porque es una serie que promete estar. Así que va a mantener el filo de la butaca, ¿no? Recordando esta serie contra Charles Jalisco, que también estuvo un poco emocionante también. Igual nos trajimos ya la
1: victoria aquí en casa. Muy poco emocionante, la verdad. No sirvió para nada, no sé, güey. O sea, Guadalajara no sirvió para. Con todo el Benji King, güey. O sea, no manches, güey. O sea, dime, no me mientas, no me digas que estuvo emocionante. O sea, no, nos dio más presión. Laguna, güey. La verdad, que sí, no. Oye, en 8 partidos, ¿ya viste la nota? En 8 partidos que ha jugado Toros de Tijuana, sí, perdón, en 10 partidos que ha jugado Toros de Tijuana, nada más ha perdido 2 partidos, ¿se dieron cuenta de eso? Los últimos 10 partidos, nomás 2 derrotas, y una fue de Guadalajara y el otro fue del equipo de
2: Laguna
1: Torreón aquí en Tijuana. Uy, qué impresionante béisbol está jugando Tijuana sin el cuadro completo, amigo.
3: Chulada.
2: Sí, sin duda lo mencionas de manera correcta. De los 10 encuentros que hemos jugado en postemporada, no solamente el resultado ha sido favorable para dos, que también los 2 juegos que se han perdido han sido aquí en casa, el segundo contra Laguna y el segundo contra Jalisco.
1: Pero bien, arríguese en domicilio.
2: Así es. El equipo recuerda que juega mejor en gira, el equipo, y en casa, pues ni se diga. Sin embargo, nos ha resultado favorable el juego en gira. Está programado Daniel Martínez para abrir el segundo juego de la cartelera, el último juego de la serie que jugamos en gira. Pero simplemente lo cambió al lanzador por Jorge Pérez, que hizo un gran trabajo. Y es un juego que que me iba emocionante porque quedó por la mínima en extra innings. Franchi Cordero llegó con un cuadrangular y fue como nos llevamos la victoria. Eso se habla de que suficiente no es suficiente para el equipo de Toros. Y obviamente venimos contra Sultanes de Monterrey, que también está jugando muy buen béisbol, que también trae un buen cuerpo de picheo, pero batean. Es el equipo que mejor batea en playoff, los Sultanes de Monterrey.
1: ¿Neta? Ay, güey. Eso sí. Pero a ver, aquí va a ganar el que tenga el mejor balance.
2: Exactamente. El mejor.
1: Entre picheo y bateo.
2: Así es. Y justo Tijuana tenemos el primer lugar también en playoff y dominamos el picheo de toda la Liga Mexicana. Entonces, va a ser una gran serie. Ahora sí que ustedes ya saben lo que nos referimos y los esperamos ir al estadio este viernes, papá, y sábado de fiesta. Imagínense béisbol, un gran ambiente, la verbena previa al juego, después del juego, que no sabes quién va a estar el sábado, amigo.
1: ¿Te olvidas? No, tengo idea. La Evelyn.
2: No, espérate, güey. Va a estar antes.
1: Me asustas. No. ¿Quién va a estar, amigo?
2: Los Cadetes de Linares, en exclusiva.
1: Puta mano.
2: Imagínate.
1: Valió mal el pedo, hijo. Ya lo agarré, ya lo vi, ya me vi. Sí. Ya me vi.
2: Ahí voy a estar, vas a decir, Moni. Pero bueno.
1: Oye, pero por el mismo precio del boleto.
2: Así es, boletos desde $60 en jardines y hasta $400 en zona central. Están super mega accesibles.
1: Es la final del norte. Así es la final del norte, porque la gente está diciendo, oye, es que le subieron. Es que también los jugadores también, ellos, o sea, estamos hablando ya de la final, ya no es un juego de normal, ya no es un juego del día a día, ¿no? Ya son las finales, y es el mejor, o sea, es lo mejor de lo mejor. Junto a los 2 mejores equipos del norte, aquí están, listos.
2: Así es, que recordemos que gane esta final del norte, pues pasa a la Serie del Rey, que es la final que se enfrentaría contra los Diablos, que ganaron ayer también, posiblemente. Los
1: bueno, todavía no, amigo, no, bueno, están abajo, 3-2 la serie.
2: La narrativa la serie del béisbol no orquestada te dice que los Diablos pueden llegar a Serie del Rey.
1: Yo creo que los Diablos la tienen muy difícil, ¿eh? Yo les, ayer es cierto, pierden. Bauer tira un buen partido, pero le conectaron 5 hits, o sea, poncha 7, sí se vio dominante, pero también le batearon. Lo cierto es de que se descosieron los Diablos se descosieron con 17 hits en Puebla.
2: Sí es. Así es.
1: Pues hoy yo creo que los eliminan, hoy.
2: Ok, pero esperemos que sí. Imagínate una Serie del Rey, Pericos, Toros de Tijuana. Imagínate
1: la revancha, güey.
2: En 2016.
1: La revancha, güey.
2: 2017 y 2017 cuando fuimos campeones. Pero bueno, estemos dentro de la actitud. Recuerden, este viernes y sábado, a ver, gran ambiente en el estadio, a ver béisbol en Tijuana.
1: ¿Dónde
2: la
1: compro los boletos?
2: La final del norte se juega en casa y la final del norte es ahora en este primer y segundo juego. En boletomóvil.com y las taquillas del estadio.
1: Así es. Entonces, viernes y sábado no te lo puedes perder. Vámonos a apoyar a nuestro equipo de casa, que está haciendo un gran temporadón, y ojalá lo podamos coronar con una muy buena entrada. Amigo, te mando un abrazote, cuídate mucho, y sobre todo, se trata de soñar. Oye, nada más decir que a los Padres de San Diego no les fue tan bien, ¿verdad?
3: No, hombre, en la doceava, y en el día de ayer cayeron 3-2 contra los Piratas de Pittsburgh, y hoy continúa la serie contra, y de hecho el pitcher abridor por parte de Pittsburgh será Paul Skeens, así que nos espera un juego difícil, pero vamos a darle.
1: Complicadillo.
2: Contra los Piratas.
3: Papi.
1: Ya supimos a quién le vas, ¿eh? Sí. Ya supimos a quién le vas. Amigo, te mando un abrazo, Juanito Vega, el Pelaguas de Toros, Toros.
3: ¡Toros!
2: Buenos días.
1: Saludos a papá.
4: Creo que para ti fue más

0: Las 6 de la mañana con 58 minutos. Y están listos, muchachos, para irnos este viernes a los Cholos, porque se enfrentan a los Pumas en el Estadio Caliente y nosotros tenemos sus boletos. Así que venimos con más garra y con más fuerza. Y yo sé que nos vamos a unir por el equipo de casa, los Cholos de Tijuana. Así que muy atento para saber cómo ganarse su par de boletos.
1: Yeah.
0: Mientras, hacemos la pausa porque ya viene el viejo brujo. En el show del Funny, buenos días.
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0: Las 7 de la mañana 9:03. ¿Están listos para cruzar?
14: ¡Sí!
0: En San Isidro, filas normales, hay una espera de 1:20. En la Ready Lane, 1 hora. Centro y 20 minutos, igual a patín.
1: Claro.
0: Si usted se va por Otay, filas normales, 1:40. En la Ready Lane, 2 horas. Centro y 1/2 hora y a patín son 40 minutitos.
1: Oye, súmale a los choquecitos. Uno subiendo ahí por la rampa de la central camionera hacia Otay. Antes de dar vuelta ahí al consulado, no manches, está haciendo el tráfico macizo. Luego hay otro bajando para las 5:10, ahí por enfrentito de las canchas de... Ahí por donde está la rampa de ¿cómo se llama? De emergencia ahí de los camiones. Y otro para salir del Florido, ahí por el Monte Los Olivos. No manches, están haciendo tráfico macizo.
0: Están lucidos hoy.
15: Hay tres choques, entonces. Uh-huh. Subiendo la rampa a ¿cómo se llama? A Otay, atrás de la central camionera.
1: Sí.
15: Ahí está un choque. El otro es para bajar de las 5:10. El otro choque que tengo registrado es ahí en, ¿cómo se llama? Ahí para llegar a la Plaza Gran Florido.
1: Ajá.
15: Saliendo de ahí donde está el Panteón Municipal número 11.
1: Sí, sí.
15: ¿Estamos
1: sí.
15: de acuerdo?
1: Sí, sí, sí. Oui, que es el Monte de los Olivos, ¿no?
15: Simón. No, bueno, antes de llegar al Monte de los Olivos.
1: Un poquito, Simón.
15: Antes de llegar.
1: Yes. Y
15: trafical. Y un trafical de la fregada, güey, para salir de ahí de la Hyundai, güey. Ahí a la altura del semáforo de la Hyundai. Y obviamente la gente que viene bajando por el acceso al 2000, también hay un cochinero ahí.
1: Es el de la Y ahí de la Urbi, ¿qué casas? Todavía sigue el desmadrito ahí por el camión que se cayó.
15: Pero haz lo que quieras, pues ya.
0: Bueno, le puchamos
15: por pues.
0: Ahí está, porque ya huele a su varita mágica.
1: Ay,
0: sí, ¿verdad?
1: Sí, huele a magia.
0: Del viejo, pero wow. Días.

0: Oye, pues antes que nada, muchas felicidades. Soy el viejo brujo. Ya estamos en época virgoniana, por lo que veo entonces. Claro, muchas felicidades, sí. Miguel Ángel Flores. Wow. 23 de agosto, su cumpleaños. El día que San Bartolo, fíjate. Un día previo que San Bartolo derrotara al diablo. ¡Yo! Amigo Miguel, qué gusto saludarte. Muchas felicidades. Que Dios te dé muchas vidas, salud. Y que te la pases. Espero que te la hayas pasado bonito, amigo.
1: Claro que sí, muchísimas gracias. Ya saben, les mando un abrazote. Pero sí, me la pasé súper, súper en la playita y todo.
2: ¡Anda!
1: Sí, mi esposa me dio un viajecito a Veracruz.
0: Bueno, cuando vengas a Tijuana, vamos a dejar a tu esposa en la casa y te vamos a llevar al Hong Kong.
3: Por un pescado zarandeado. Por un pescado zarandeado.
2: ¡Sí voy!
3: Para que vea la comparación de cómo es allá y acá, pues.
0: Está bueno. Estoy pensando a ver qué dice ahorita la brujita. No. Oye, mi amigo Miguel, vamos a empezar con esto. Vamos a empezar con esto. ¿Qué te parece?
1: Sale.
0: Ahorita entré diciendo que un día previo, antes de que el diablo fuera derrotado por San Bartolomé. Amigos, escuchen esta historia, es una leyenda. Para el día de hoy traigo preguntas abiertas. Si tú quieres mandarme un WhatsApp y hacer preguntas genéricas, lo único que es, léeme las cartas. No, el brujo no está aquí para leer cartas.
3: No.
0: All right. Eso es en el Facebook, La Mejor Tijuana. Ahí está Laurita, la brujita, claro, contestándoles. A ver, Miguel, ¿cómo está esa de que que San Bartolomé le pegó al diablo? Cuéntanos.
1: Sí, lo que pasa es que San Bartolo y el diablo tuvieron una conversación y el diablo retó a San Bartolomé a una carrera. Entonces, San Bartolomé, a pesar de que iba perdiendo, le pide a Dios ayuda y Dios lo ayuda y él gana la carrera. Y muy enojado el diablo le dice: ¿sabes qué? Pues ahora yo cada día 24 de agosto voy a salir a hacer de las mías. Y de hecho, muchos brujos, muchos magos, mucha gente que practica las artes ocultas, ese día lo ocupa exactamente para hacer maldades. Entonces, por la energía que hay y por la leyenda que hay y todo eso, dejemos saber si pasó o no pasó, pero se ocupa mucho este día para hacer muchísimas cosas de trabajos espirituales, trabajos más que nada de dominio, negativos y cosas así pesadas. Pero sí, entonces le gana San Bartolo, le gana al diablo y el diablo se molestó mucho y por eso se dice y se cuenta que esta noche sale a hacer de las suyas el demonio para estar maltratando a la gente por desquitarse de San Bartolo.
0: ¿Ves? Ande, ya ves. Ya ves. ¿Y tú qué? ¿Y tú? ¿Y tú? Marcador, perdieron los Diablos Rojos, ya ves, la primera derrota de los Diablos Rojos.
3: Ayer andaban sueltos.
0: Ya vi. Sí,
1: porque ayer se salieron a fuerzas.
0: Sí, a ver, tengo mensajes, amigo. Va. Fíjate bien, Miguel, ¿pudiera ser posible que los muertos retomen sus redes sociales? Fíjate lo que te estoy diciendo.
1: Sí.
0: Porque es el caso de una persona. Cuando tú te mueres, pues nadie tiene tus redes sociales. Es decir, nadie tiene las claves para entrar, etcétera, etcétera. Uh-huh. Una persona le escribió a una persona que había fallecido. La verdad es que no me dice cuándo falleció, si ayer, antier, o un año, dos años, tres años. No nos dice. Pero haz de cuenta que se acordó de él o de ella, porque no nos dice tampoco si es él o ella. Dice: le escribí a mi amigo. Bueno, debe ser una persona.
3: Sí, sí.
0: Para escribirle, amigo, ha pasado el tiempo y aún así te sigo extrañando. Donde estés, cuídate, etcétera, etcétera. ¿Y qué creen?
2: ¿Qué?
0: Que me contestan.
3: No.
2: Cállate.
0: Sí, cállate. ¿Sí? Okay. Entonces la pregunta es, lo más fácil en estos tiempos es alguien agarró sus redes.
2: Pues sí.
0: Pero cuando tienes comunicación con él y te contesta como le hablabas, etcétera, etcétera, es lo que a él, a esta persona, no le hace sentido y lo tiene sacado de onda.
1: Sí, sí, sí. Fíjate que mucho se ha hablado de ese tipo de cosas y se dice dentro del estudio de lo paranormal que los espíritus pueden tomar cualquier cosa electrónica para comunicarse, radio, televisión, cualquier cosa que tenga y produzca un sonido, porque ellos no tienen cuerdas vocales. Entonces se dice que sí podrían entrar a la red y podrían contestar. De hecho, ha habido casos de personas que les han hablado sus familiares que acababan de fallecer o estaban también a punto de fallecer y estaban inconscientes, de algún modo u otro se pudieron comunicar. Entonces yo lo creo factible.
0: O sea, sí, wow, pudiera ser, güey.
1: Sí, sí, sí pudiera ser. No es solo un caso, hay muchos donde los familiares se han comunicado, en todo caso con el teléfono, con el celular. De hecho, a una persona le llegó un mensaje de un familiar y le tomó una foto durmiendo. ¿Ves? O sea, ¿cómo es así? Digo, pudo haber sido un familiar, entonces, por una persona que vivía sola, el familiar le manda un mensaje y efectivamente le tomó una foto durmiendo, se lo dejó como una prueba. ¿Ves?
0: Entonces, madre,
1: sí puede,
0: de
1: yo
0: Dios.
1: Yo creo que sí puede ser.
0: Ah, oigan, mándeme su WhatsApp al 664
3: 342-4488. Pero mándelo ya.
0: 364-342-4488. Y saque papel y lápiz porque ya la próxima semana, es más, esta semana llegas, ¿no, amigo?
1: Sí, ya vamos a empezar a trabajar del día 29 de agosto al 3 de septiembre. 29 de agosto al 3 de septiembre.
0: Ahorita rezamos con Miguel Ángel.
2: ¡Flores!

0: las 7 de la mañana con 17 minutos y estamos con el Vieja Bruja. Si usted quiere hacer alguna cita con él, que por cierto ya viene a partir del 29, ¿verdad? Del 29 al 3 de septiembre.
1: Sí. Es 664-304-6234. Mande WhatsApp, ya agende su cita, va a estar aquí. Y si ya urge, pues le puede hacer hasta por videollamada.
0: De una.
1: 664-304-6234. Y por cierto, ¿usted quiere ver también cosas fantasiosas?
0: ¡Sí!
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0: Obviamente.
1: Iba a decir te los ponemos, pero iba a sonar muy feo.
0: Sí, iba a sonar muy feo. Hacemos la pausa y ya.
2: A mí no me empujas nada, güey. A mí no me regalas.
1: Espérate.
2: Si no tengo pedo contigo, cabrón, mejor no.
0: El Vieja Bruja.
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0: 7 de la mañana con 22 minutos. Y si a usted le ha pasado cosas macabronas, mande su WhatsApp al 664-342-4488 con el viejo brujo.
19: Pues los

0: 7 de la mañana con 25 minutos y estamos con el viejo brujo.
1: Wow, brujo. Oye, brujito, a ver, estamos hablando con Miguel Ángel Flores y el vato nos está diciendo, nos está contestando así. Abrimos el WhatsApp directamente para hacerle preguntas. Ahí te va, preguntillas que recogimos. Pero hay que decirles que Miguel Ángel Flores, el brujo, viene a la ciudad de Tijuana. ¿Tú quieres hacer una cita con él? 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
1: Órale, no, y ya su cita, ¿qué, cuándo llegas?
3: Del 29 de agosto al 3 de septiembre, ahí vamos a estar en Tijuanita.
1: Ok, ahí te va, pregunta que nos hacen, viejo, viejo brujo. Una de las preguntas más recurrentes que aquí hemos visto es, siempre la gente queremos saber si nos va a pasar una desgracia. La pregunta, güey, ¿es bueno preguntar?
2: Sí, cierto.
1: ¿Cuándo nos vamos a morir?
4: No, espérate.
1: Güey, esa es la pregunta, la última pregunta, güey. ¿Por qué, güey? Porque no sé, güey. Pero hay gente que sí quiere saber o cuándo va a morir o cómo va a morir,
4: cabrón. Están locos, yo
1: no. Ay, perdón. Perdón, perdón. Me emocioné. Miguel.
3: Perdón, perdón. Es que se me está yendo otra vez la...
1: Ya nos dimos cuenta, no te preocupes.
3: Sí, perdón, que una persona que quiere saber cómo va a morir, bueno, pues es una cosa media pesada. En las cartas no te va a salir nunca. El día de la muerte solamente Dios sabe el día que te toca irte, el universo, en lo que creas, ¿no? Uh-huh. Pero el hecho de saber que puede pasar algo, siempre hay señales que están pasando alrededor de nosotros que puede ocurrir alguna cosa, alguna tragedia, desde sueños, desde presentimientos, desde angustias, algo que puede pasar, siempre se avisa y siempre está ahí a la mano para que tú puedas hacerte a un lado si es que así se requiere. Pero cuando va a pasar algo, no te avisan de nada, ¿eh?
1: A ver, entonces mentira, pues, de que te dicen... Yo sé cuándo te vas. O sea, ¿un brujo te puede decir cuándo te vas a morir?
3: Bueno.
2: ¿Un brujo te puede decir cuándo te vas a morir?
4: Fíjate que estaba saliendo un trend en TikTok donde decía que supuestamente si juntabas tales fechas, te decía cuándo era tu fecha de...
1: No digas, porque luego... No, sí, no. Soy tan curioso que luego sí la voy a buscar.
4: No es cierto.
2: En TikTok pues también se hacen trends de... ¿Quién es tu personaje o tu villano? O ¿quién es tu héroe? Y ¿quién es tu personaje de esto? Ah, también hay uno que es así de qué manera.
4: ¿A poco?
2: ¿De qué manera te vas a, no, vas a fallecer y te sales?
1: ¿Te vas a ir?
2: Simón. O sea, pero obviamente vas a hacer una mezcla de tu algoritmo y de tus búsquedas, ¿no?
3: Perdóname, estoy escuchando.
1: Vos tienes un problema machín de internet, amigo.
2: Sí, me equivoco.
3: A ver, Miguel.
1: Sí, ustedes conéctese. Sí, déle usted, déle, Miguel. Pues qué caray. Otra pregunta que tengo yo aquí también, además de cuándo me voy a morir. Y, o sea, la pregunta que le decíamos al brujo, si es bueno o si la pueden contestar. Ajá. Inmediatamente ahí nos contestó, ¿no? Y ahí estás, Miguel.
4: Está bien,
1: no. Pero si quieres, ponte una rolita. Sirve que Miguel se conecta. Uh-huh. Y qué pregunta, ¿no?
2: Es que la neta sí está de qué pensarse. Yo no sé si quisiera saber.
4: Yo no quiero saber.
2: O sea, aunque pudiera.
1: Yo tampoco.
4: No decir, me gustaría, la verdad.
2: Ya ves que luego dicen que te dejan con un ojo.
4: ¿Un ojo?
2: No es cierto.
4: Ay, me chico.
2: Son referencias.
1: Tú eres un
2: entendí.
1: Yo sí lo entendí, güey. Adiós, güey. El ojo de tondera, güey. Adiós.

0: 7 de la mañana con 32 minutos y estamos con el vieja bruja.
1: A ver si ya se digna en contestar la pregunta. Parece que arreglamos el problema, ¿verdad? Ya. A ver, Miguel, cuéntanos. Cuéntanos, a ver, ¿por qué no es bueno? Sí, o si es, o si un brujo verdaderamente me puede dar la fecha en que está escrita cuando me voy.
2: Sí, en realidad no sé, nadie sabe ni nada, o quien te diga que vas a morir tal fecha, eso no es cierto. En cualquiera de las mancias que tú preguntes, no hay modo de que te digan. Solamente el creador de todas las cosas es el que sabe cuando te vas, que acabas tu tiempo de vida, ahí se va a saber. Pero sí, la vida te puede dar señales. Si es que te vas a, que va a haber algún problema y te tienes que cuidar, la vida te da señales, todo lo que hay a tu alrededor, de que algo malo puede llegar a pasar. Así es que hay que estar observando las señales para que tú también te puedas salvar de algo que sí se puede evitar. Si no lo ves y no lo evitas, es porque de plano no quisiste observar nada.
3: Ok.
1: A ver, y es bueno, a ver, a mí.
2: Así es que cuidado.
1: Es bueno preguntar, es bueno preguntar.
2: Bueno, haz de cuenta que si preguntas al tarot de cuándo te vas a morir y todo eso, es como que no le tienes confianza al padre de todo, a Dios, a lo que tú creas, como que no le tuvieras confianza. Ahora, ¿por qué preguntas de cuánto tiempo te vas a quedar? Pues que estás haciendo cosas buenas, estás haciendo cosas
1: malas. Imagínate que yo soy malandro, a lo mejor.
2: Para arrepentirte antes de...
1: A lo mejor yo soy un malandro y me encargaron un jale y no sé, digo, al cabo que casi no hay gente que se dedica a esto aquí.
3: No, casi no.
2: Sí, entonces, y muchos, fíjate que sí nos preguntan, ¿cuándo me voy a ir o qué va a pasar? De hecho, atendimos personas que pues trabajan en la policía o algo así, y ellos siempre preguntan
1: ese tipo de cosas. ¿Cuándo va a ser? A ver, grupo. Voy a hacer un día. Me mandaron a Sinaloa. Tengo que hacer un jale. Quiero saber si cómo me va a ir. Implícitamente te están preguntando algo similar.
2: Claro. Sí, claro. Entonces hay que tener cuidado porque esas preguntas tampoco son buenas hacerlas, ¿ves? Porque tú mismo estás pensando en jalar tu propia muerte. Entonces decir o hablar de tu propia muerte no es bueno porque tú lo puedes hacer cierto.
3: ¡A la madre!
1: O sea, tú mismo jalas la vibra.
2: Exactamente, todo lo que tú piensas o dices se puede realizar. Por eso dicen cuidado con lo que digas o lo que pidas, porque se te puede conceder,
1: Ándale. Qué fuerte. ¿Estás oyendo, Brandon? Aguántame tantito, Miguel. Voy a hacer una pausa. Vamos a hacer una pausa comercial de voladita. No es ir antes decirles que el viejo brujo viene a la ciudad de Tijuana del 28 a la primera semana de septiembre. A su cita, márcale ya al
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1: ¿Y vas a la Unión Americana?
0: Sí, porque en San Isidro, filas normales, hay una espera de 1 hora 20 minutos. En la Drury Lane, 1 hora. Centro y en el cruce patín, 20 minutitos. En Optai, filas normales, 1 hora 40. En la Drury Lane, 2 horas. Centro y media hora. Y a patín son 40 minutitos. Wow. Ahí está, hacemos la pausa y regresamos con el viejo brujo. Buenos días.
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0: 7 de la mañana con 42 minutos. Estamos con el viejo brujo.
18: ¿Qué hija de su pelón? No, estoy viendo las preguntas que están haciendo. No. Y yo necesito que el brujo me haga un combo. Un combo bien machín que me... Porque me haga una pócima, dicen, para que me dé trabajo, cara bonita y que la morra no se afloja, güey.
0: No, hombre, no,
18: que me dé lonche con eso, pago bien, dice. Regresamos.

0: 7 de la mañana con 45 minutos. Estamos con el viejo brujo.
1: Oye, tengo, ahí te van unas preguntas que seleccioné, que están perronas, brujo. Dale. ¿Le entras o no le entras?
2: Ajá. Claro que sí, perfecto.
1: Ahí te va, dice. ¿Cómo descarta que usted, que una posición sea una enfermedad mental?
2: ¿Cómo descarto que una posición sea un problema mental? Bueno, es que se hacen varias pruebas. Lo primero que pasa con una persona que tiene una posesión es que no le gusta ninguna cosa religiosa, ¿sí? Mienten en el momento en que estás hablando y todo eso. Cuando una persona es un problema mental, no tiene problema con los objetos, ni las oraciones, ni nada religioso.
1: Ok, ya. Me hace lógica.
0: Sí.
1: Me hace lógica. Sí. ¿Una limpia funciona por energía o por sugestión?
2: Todo es energía en el universo. Nosotros irradiamos energía, los objetos, todas las cosas absorben y dan energía. Entonces nosotros canalizamos esa energía para que te haga un buen efecto y quitar tus energías negativas. Tu energía negativa, todo es por energía.
1: ¿Has rechazado atender a una persona por considerar que más bien necesita un médico?
2: Claro que sí. Sí, siempre primero le digo a la persona que vaya a checarse al médico. Si ya no hay una solución médica, entonces que venga con nosotros.
1: Fíjate, no sé, ¿cómo tratas tú eso? A mí me ha tocado como abogado personas que por más que les explicas la ley, ellos quieren que escuchar lo que ellos quieren, no lo que la ley ampara. ¿Me explico? Sí. Y es cuando dices, güey, no te voy a atender. No, yo sí he rechazado cosas así porque no les puedo dar lo que ellos piden. Y me meten claro. La madre y se va. Después hablas mal de mí, ¿no? Y no tengo problema con eso. Miguel, sí. Cuando llega alguien y te dice, el problema no es la lana, aquí está sí. La lana. No, probablemente no sea lo correcto. Haga este jale. ¿Qué onda?
2: Sí, bueno, de antemano hay siempre personas que van a probarte y hay otros que ya quieren, como tú dices, oír lo que quieren oír nada más. Entonces uno les explica las cosas, pero a veces no te están oyendo, no te están entendiendo. Entonces definitivamente lo mismo, rechazo a algunas personas porque les digo, si no haces lo que yo te indico, no se va a solucionar, porque no nada más es venir con el brujo. También hay que hacer cambios en varias cosas de tu vida y realizar ciertas cosas que se te pueden orientar para que esto sea más rápido. Pero también la mentalidad que traes. Si estás con que esto no va a funcionar porque ya he ido con varios y no funciona y no funciona y no funciona, mejor no vengas con nosotros porque no va a funcionar.
1: Dice, pregúntale al brujo, ¿cuál es la pregunta que le da miedo que le hagan durante una consulta?
2: Que me da miedo. No creo que haya ninguna que me dé miedo. Lo que sí es que hay personas que han hecho cosas, por ejemplo, algún pacto y quieren que uno lo corte. O personas que tienen hijos que son drogadictos o algo así y quieren que uno los salve y que sea de un día para otro. Entonces, si en tantos años no has podido hacer algo o ya hiciste un pacto, hiciste algo que fue muy malo, ¿cómo quieres que nosotros de un momento a otro lo arreglemos?
1: Dice, ¿alguna vez tuviste que decir una mentira porque era más cruel la realidad?
2: En algún momento sí, tuve que decir algo que, digo, acercándose lo más que se pudiera a la realidad o a la verdad, pero sí, el caso de una persona que estaba buscando a un hijo y no quería aceptar que había muerto.
0: Qué feo.
2: Sí, donde quiera le decían que estaba vivo y yo siempre, bueno, yo cuando vi, yo no lo vi vivo a la persona.
1: Pues, ¿qué quieres? ¿Qué pase, Elmo? ¿Tienes ahí, bebechito? Audios.
3: Mira, papi, ahí te cayó uno. Ahí te va.
2: Sí.
4: Semáforos de la Jauja.
1: No, espérate.
4: Listos apagados. Truchas.
1: Bueno.
0: Gracias.
3: Otros vatos están preguntando. Viejo brujo, quisiera saber cómo sé que estoy embrujado.
2: Bueno, cuando han pasado cosas extrañas, por ejemplo, ya has visto las señales, gusanos, insectos, o no ha pasado nada de eso, pero te sientes mal, se te fue el dinero, se te fue tu esposa, tus hijos no te quieren, tus padres ya te empezaron a odiar, tus hermanos no te quieren ver, obviamente algo está pasando, entonces hay que checar qué puede ser.
3: Ahí te va otro, ¿eh?
5: Sí. Buenos días, Juanny. Saludos ahí en la cabina.
2: No lo escucho.
5: Saludos, Berchito. Saludos, Peque. Y saludos al viejo brujo. Oye, Juanny, ¿le puedes preguntar para qué sirve la trenza de ajo?
1: La trenza de ajo.
0: ¿De ajo?
3: Para vampiros, ¿no?
2: No, se dice que el ajo... Sí, es factible, ¿no? Pero fíjate, se dice que hay una leyenda que cuenta que cuando a Jesús le picaron su costado y salió agua y sangre, eso cayó sobre una planta de ajos. Y esa planta de ajos desde ahí quedó bendita y cura muchas cosas del cuerpo. Bueno, es lo que dicen, ¿no? Entonces, y por eso se dice que el ajo lo ponen en forma de trenza para evitar que entren los malos espíritus, que se salgan las enfermedades y que se salga todo lo malo de una casa y no permita la entrada de cosas malas. Y efectivamente, yo te lo puedo decir que sí funciona.
1: No lo dudo que funcionen, pero no es cierto, es leyenda. Era el monte donde crucificaron a Jesús, piedroso, por cierto. Híjole, pues no en aquella condición, pero lo mismo te digo yo a ti, ¿y por qué se habría de ajo si era el monte?
2: Sí, pues sí, pero eso es lo que cuenta la leyenda, sí.
1: Ah, pues lo mismo te digo yo, pues qué mal. Bueno, ya saben, Miguel Ángel Flores es el brujo, bien las próximas ciudades. ¿Cuándo vienes para empezar?
2: Del 29 de agosto al 3 de septiembre, ahí vamos a estar.
1: Para que si gustas y quieres que tú nos hagas tu cita, ¿no, muchachos?
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1: Y mientras tanto ahí con Laurita la Brujita, si tú quieres seguir haciéndole preguntas, pues órale va. La próxima semana, ¿estás acá en Tijuana entonces, amigo? ¿El martes?
2: Sí, la próxima semana. Sí, vamos a estar allá el martes, si nos dan chance ustedes, y ahí vamos a estar.
3: Obi.
1: Órale, pues ya está, él es su amigo Miguel Ángel.
0: ¡Flores!
2: ¡Claro que sí!

0: Las 7 de la mañana con 55 minutos. Los morros ya están por ir a la escuela. 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
1: Y el bolita ya va para la calle, ¿eh?
0: Ah, ¿trae mochilas?
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0: Hacemos la pausa y regresamos, sí, en el show del Pony. Buenos días.
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0: 8:01 a.m.
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0: 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Sí. Mientras, en los United por San Isidro, filas normales, me indica que hay una espera de 1:20. Si usted se va por la Ready Lane, 1 hora. Centro y en el cruce patín, 25 minutitos. En Otay, filas normales, 1:40. En la Ready Lane, 2 horas. Centro y 1/2 hora. Y a patín son 40 minutitos.
1: Oye, nos están informando de lo de la revolvedora esa que se volcó ahí por la Y de Delicias.
0: Simón.
1: Ay, que el conductor estaba prensado. Ahí estaban los bomberos y todo lo asistiendo siento. Y todo el rollo. No hay información.
0: Pero
1: están los paramédicos y todo. Que la persona estaba consciente y que sí estaba respondiendo a todas las indicaciones, ¿no? Pero bueno, espero ya lo hayan podido sacar.
0: Ojalá. ¿Qué onda? ¿Le puchamos play o qué rollo?
19: Fíjate, estoy viendo, sí, porque estoy viendo un video que me da mucho coraje, güey.
1: ¿Qué pasó?
19: Y ahí es donde... Y ahorita, a ver, y es para ponerlo a pensar, para ponerse a pensar. Uh-huh. Ahorita regresamos. Tiene que ver con un perro y un niño. Con eso te digo todo.
0: Ah,
19: sí, güey. Sí, ahorita regresamos. Show del pony.
0: Buenos días.

0: 8 de la mañana con 5 minutos.
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0: Gracias.
2: Ay, no, qué horror. A ver.
0: ¿Qué hubo?
2: A ver, ahí les va. No es nada, no es nada agradable, pero se lo voy a contar.
1: La neta, nada agradable, papi.
2: ¿Qué hacer, güey? ¿Qué hacer? Están los chavos jugando fútbol. ¿Qué te gustan los morrillos? ¿Unos entre 10 y 15 años?
0: Aprox.
2: Unos morrillos, dos morros con su camiseta de la selección mexicana. De entre 10 y 15 años, no alcanzo a ver qué edad es exactamente.
1: Sí, sí están chiquitos. Sí, yo le voy más pegado al 10, ¿no? Pero sí.
2: Más pegado al 10. Órale, pues. Entonces, imagínate los morrillos jugando ahí en la calle. Pues normal, ¿no? Normal, son los morros que salen a jugar, a echar patadas, a echar fútbol, los morritos del barrio, que pueden ser tus hijos o los míos o los de mi vecino, güey. Bueno, pues ahí está. Está echando fútbol. De repente se soltó la Montana, güey. La Montana es una perra tipo pitbull, blanca. Ajá. Blanca, que a decir de la dueña nunca se había portado. Es amigable. No pasa nada.
1: Dice
2: es, no, es friendly. No. Se ve así porque es su raza. Pero no, es amigable. No es mala, no. No. ¿Me explico? Se suelta la Montana y se deja ir contra uno de los chavitos, güey. Obviamente el chavito, los chavitos jugando fútbol, no la ven venir. Hasta que el morro siente los embates del perro, que el morro, al no saber que venía el perro, pues se saca de onda y no sabe qué cosa lo está atacando. Sí, nomás ¿no? Siente que, y nada más sabe que intenta morderle, morderlo.
1: Y más porque el morro, como el carro, ¿no?
2: Simón, los morros empiezan a correr. Obviamente, el otro morro, pues como no está siendo atacado como por el perro, sale corriendo.
1: Sí.
2: Y ese morrito queda solo. Indefenso contra el perro. Imagínese que sea su hijo. Su hijo, amigo, reescucha. Yo no tengo hijos. Bueno, pues su sobrino o su vecinito. Aquí es donde, aquí empezamos a jugar todos como sociedad. Aquí ya hay dos personas jugando. Sí, tristemente, el morrito y el perro. Sí, el morrito y el perro. Y aquí es donde trucha, actúes mal. Porque si no te graban y te funan en las redes sociales.
0: De hecho, por todo ya
2: grabado. O sea, trucha, por eso me estoy aventando el tema. Entonces el morro, güey, es desesperante el tiempo.
1: Es desesperante, sí, bien lo dices.
2: Desesperante, gente, desesperante. Sí. El morro, a ver, dale play y en cuanto el morro lo empieza, el perro lo empieza a morder, por favor. Y mientras voy hablando, okay. y me interrumpes cuando lo sueltan. ¿Ok? Entonces el morro, dale play.
1: Ahí está.
2: Y ahí está el play. Todo este tiempo hay un niño que está peleando contra un perro que lo quiere morder. Llega el momento en que el perro lo muerde y lo tira de la pantorrilla. El perro no es de que no se mueva, no. Cuando ya siente la piernita del niño, empieza a tironear, a cabecear. Arr, arr. Así lo explico, a tratar de arrancar el pedazo. Imagínense la fuerza. Todo este tiempo que sigo hablando, su hijo lo está mordiendo, lo está masticando el perro, güey.
0: Ay, no.
2: Sí, y en ese, para esos instantes, ya llegó un señor que tampoco sabe qué hacer, porque es un perro al final del día, un perro bravo que no es tu perro. No sabes cómo reacciona, sabes que es un pitbull. Porque para muchos de los que estamos hablando, todavía ahorita el morro sigue peleando y no sabríamos qué hacer, güey. Yo mismo no sé qué hacer, güey. Sé que a lo mejor patearlo, güey, al perro, güey. Patearlo, pegarle con un palo. ¿Qué harías tú? Porque trucha, hay quien te está grabando, ¿eh? O hay cámaras fijas que te están grabando. Y que lamentablemente si tú actúas mal, si ahorita... Si yo digo ahorita, saque, le pasó a Pedro Sola, por andarse equivocando en hablar de los animales y de lo que se debería de hacer, al vato lo funaron, a Pedrito Sola, el de TV Azteca.
0: Sí.
2: ¿Me equivoco en lo que estoy diciendo?
1: No.
2: Así de que les digo a ustedes, tengan cuidado en lo que van a decir, porque luego la sociedad, para muchas personas, hasta ese momento, contesto el tiempo.
0: Lo que duraste hablando.
2: Todo este tiempo que duré hablando, su hijo, el de usted, señora, señor, ¿qué hubiera hecho? ¿Qué hubiera hecho? No me obliga a decir algo porque también mañana me van a funar. pero usted sí. Usted sí. Le voy a dejar abierto el WhatsApp, ¿te parece?
1: Va.
2: ¿Qué debemos hacer? ¿Qué debemos hacer? Y el micrófono está abierto también para los protectores de animales, ¿eh? Yo no estoy hablando nada, no estoy diciendo que actúe nada, todavía no he dicho nada. Estoy hablando de un hecho concreto que sucedió, del cual también, para empezar, yo dije, yo no estoy preparado para saber qué hacer. Pero imagínense que ese niño es el suyo. ¿Qué hacemos?
0: No manches.
2: 664
0: 342-4488.
1: Ya empezaron a caer, papi, ¿eh?
0: Ahí está.
1: Ahí te va.
2: ¿Qué hacemos? ¿Qué hacemos? Porque Pedrito Sola habló mal. También habló en otro sentido, ¿no? También no lo voy a justificar.
1: Sí, era otro.
2: Pero al vato le destrozaron la carrera, güey.
1: Híjole, ahí te va.
3: Buenos días, chicos. No, pues básicamente, ahora sí que es la vida del niño, la vida del perro. No creo que valga la vida más de un perro que de un niño. Los dos tienen, valen, pero ahora sí que está la supervivencia.
2: Pero, ¿qué harías? ¿Qué harías? Porque al final del día, yo no traigo una pistola todos los días o un palo, güey.
0: No vamos listos para eso. O sea,
1: voy a decir algo. Yo había escuchado una técnica que es la que sale en el video al final.
0: ¿Cuál?
2: Dobla de la cola.
1: No le dobló la cola, papi.
2: ¿Qué hizo?
1: Le
2: bueno, no me la descubras. No me la descubras, porque el perro al final se le echó encima al vato. Ajá. Al vato que hizo eso que vas a decir.
1: Sí, correcto. Se le dejó.
2: Y ahora la bronca fueron dos mordidos, el morro y el señor. Sí, trucha.
1: Sí, porque
2: échale otro.
1: Sí, lo corretea al morro. Ahí te va.
3: Yo le quito el perro a mi hijo como de lugar. Lo mato al perro si es posible. Pero ¿cómo voy a permitir que el perro mate a mi hijo? O sea, no. Y ya se me fue una noche, sino que después lo que sean, me vale. Yo voy a salvar a mi hijo.
2: ¿Qué óvole?
0: Ya depende de cada quien.
2: Pero a ver, ¿cómo? Porque lo muy fácil es decir, sí, mata al perro. ¿Cómo?
1: ¿Cómo? Porque ya está prensado.
2: Yo no traigo una pistola, ¿eh? Nunca, es más, no tengo pistola. Punto. No, traigo un bat en el carro ahí en la cajuela. No sé por qué lo traigo, pero lo traigo. Pero.
0: Por cualquier cosa.
2: Sí, pero, caray. Échale otro.
1: 664. 342-4488. Ahí te va.
4: Buenos días. Lo que se debe de hacer, Pony, es pegarle un patadón en el estómago para sacarle el aire, como a un ser humano. Lo vas a noquear. Otra también que es muy buena, picarle el ano y con eso lo sacas de combate.
2: Wow.
0: Yo no me veo picándole el
2: chiperre, a ver, no lo veo. Vi en un video no hace mucho que un señor le está pegando a otra señora y un hijo, uno de los chavos le pica la cola. Eso sí lo vimos.
1: Se hizo viral.
2: Y la verdad que el vato sí funcionó. Muy el vato lo soltó, güey. Lo soltó.
1: El mentado.
2: Échale play, hagan lo que tengan que hacer, muchachos. O pongan audios o pongan la rola.
1: Ahí te va la rolita, papi, ya.
0: Sí, ya.
1: Ahí te va la rolita. En lo que un audio más irá.
0: Ahí te va.
4: La cabeza al perro, una putiza al dueño. Me vale madre lo que digan. Sería mi hijo que se
0: dieran
1: riesgo. No, espérate.
2: Este salió más bravo. Ahorita el siguiente bloque les digo cómo terminó esto. Mientras, 664
1: 342 4488.
0: Chavos del Pony, buenos días.

0: las 8 de la mañana con 16 minutos.
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0: Mientras, wow, hacemos la pausa, muchachos.
1: Pero seguimos.
2: Hágala, sí, exactamente, dale.
1: 664-342-4488. Ya le planteamos la situación. ¿Usted qué hace si su hijo es el que está siendo mordido por el perro?
0: Y le decimos cómo. Oye, termina.
2: Está en, ¿cómo se llama? En X, ¿no? En quien quiera ver el video, pues, ¿por qué no le pegas la liga?
1: Va, ahorita, Simón, sí, porque ahorita... Va, ahorita al que lo pida por escrito se lo mando. Ahí 664-342-4488. Yes, hacemos la pausa y regresamos.
0: Show del Pony, buenos días.
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4: Buenos días, Camina, buenos días a todos. Pues está difícil el caso, pero pues yo pienso que yo, en mi caso, yo salvaría la vida del niño. Soy amante de los animales, pero pues yo pienso que mi instinto es salvar al niño. Buenos días, saludos.
5: El instinto paterno, por mí, el instinto paterno, rápidamente. La violencia.
6: Wow, dale. Qué agresividad.
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0: Las 8 de la mañana con 24 minutos. 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
1: ¿De qué estamos cotorreando? Un video en el que un perrito, como raza tipo pitbull, ataca
2: De hace 7 días, ¿eh?
1: De hace 7 días, correcto.
2: Sí, va.
1: Ataca a un niño, pero se le deja ir, se le prensa machín. Lo muerde de varias partes del cuerpo y al final se le prensa de la pantorrilla.
2: Pantorrilla.
1: Y no se le quiere soltar. Y llega la gente y dura, ¿qué te gusta? Como unos 2 minutos, 3 minutos.
0: Aproximadamente.
1: En lo que el perrito está ahí, viene bien, pero bien, bien con prensado. Los colmillos bien puestos en el niño. Y la gente no sabe ni qué hacer. Y la pregunta era, si fuera tu hijo el que está siendo atacado por este perro, ¿qué haces?
2: Tu vecino, tu hijo, lo que sea.
1: ¿Qué haces?
2: No.
1: Y a la gente pues empezó a mandar sus audios.
2: Venga, venga los audios. Porque, ojo, es la naturaleza del perrito, ¿eh?
1: Sí.
0: Sí, también.
2: Porque es lo que están diciendo ahí, que unas personas dicen, pues es que la bronca no es del chiquis, ¿por qué lo van a matar?
1: Sí, claro. Sí, claro, es donde empiezan a decir lo de las dueños, ¿no? Pero ahí te van los audios, papá hermoso. Ahí te va.
3: Buenos días. Pues he visto varios videos donde se debe asfixiar, tomar al perro del cuello con tu antebrazo, hasta que suelte y ya lo avientas por ahí, ¿no? Y esconderte, no te voy a agarrar a ti, pero ya estando ahí, quién sabe, ¿no?
2: ¿Por qué? Ahorita el chiste le va a decir cómo terminó, que está bueno.
1: A los que no lo han visto, ahí te
3: va. Buenos días. No. Mira, ayer yo venía por aquí por El Dorado, en el Boulevard del Dorado. Iba una señora con tres perritos, salió un pitbull y le empezó a atacar a un perrito. Un señor y un par de señores que estaban parados estaban riendo de lo que miraban que estaba haciendo el perro. Yo me bajé, yo sí pateé al perro y le pegué un palazo para que se quitara de con la señora. La señora súper asustada me decía, gracias, muchacho.
1: Fíjate.
0: Es que no se sabe.
2: Miren, les voy a contar. Ustedes no lo saben, pero la abuelita, a quien le mando un saludo y un besote, a mi rival de amores, al que me ganó con mi novia, mi compa David, es mi amigo. Sí. Mi compa David, todavía me acuerdo cuando la Edith más enamorada estaba de él. Todavía me acuerdo que nos lo contó, dice, ay no, era, me iba a caminar con mi novia a la playa, él con su perro y yo con el mío. Bien enamorados los dos, bien enamorados. ¿Y qué pasó? Ahí en playas se le dejó ir una jauría de perros. Dice ella, eran los 5 pitbulls.
1: Ajá.
2: Y tenían dueño, no eran cualquier perro. O sea, era una persona que traía a sus perros que se fue a la playa, sí, a caminar también. Si tú tienes con 5 pitbulls, güey.
0: No, hombre.
2: Se le dejaron ir. Y lo dejaron como Santo Cristo al vato, güey.
1: No, man.
2: Que mira que el vato fue muy inteligente, mi compa David fue muy inteligente, que la libró, güey, pero no sin salir con... No sin que le dejaran huellas de la batalla. De eso todavía tiene huellas, güey.
1: ¿A poco?
2: Sí, güey, ¿no supiste?
1: No,
2: el nivel de la Cruz Roja. Antes, si no se lo tragaron, se queda vivo antes de casarse, güey.
0: O sea, no me la sabía.
2: Y es un adulto, no es un niño, güey.
1: Simón.
0: Entonces cualquiera está expuesto, pues.
2: Entonces, pero trucha, es la naturaleza de los perritos. ¿Por qué los van a matar? Dicen, y los detractores de lo que están diciendo aquí. Los que funaron a Pedro Sola, güey.
1: Sí,
2: yo todavía no digo nada para que no vayan a empezar de que el pony dijo, no, yo no estoy diciendo nada. Ahí está abierto el micrófono, usted opínele. Vámonos.
1: Ahí le va.
4: Pues a Pedro nadie le arruinó su carrera. Él solito se arruinó con la boca que tiene venenosa, que no tiene corazón, no tiene sentimientos. Él solito, acuérdense, él solito. Nadie le arruinó la carrera. Él por hablar, pura cochinada.
2: Y lo dijimos, ¿no?
1: Sí, que era diferente el contexto, pues, ¿no?
2: Él sí dijo, se refirió a otras cosas, pero échale.
1: Ahí te va.
5: Pony, puedes agarrar, pero necesitas tener condición, por eso es muy bueno cuidarse, Pony. Puedes agarrar y sofocar al perro, es de la única manera que lo va a soltar.
2: Pero ahí te va, les voy a contar una parte de la historia que ustedes no saben. Todo ese tiempo que duró agarrado, una persona atrás trata de doblarle la cola.
1: Simón.
2: ¿Me equivoco?
1: No, sí lo hace.
2: Trata de doblarle la cola al perro. Yo no soy experto, pero no creo que sea la salida. Ahora, si le duele, pues necesariamente va a soltar para voltear a ver quién lo está doblando la cola.
1: ¿Quién lo está lastimando, no?
2: Ahora, ¿qué fue lo que pasó, amigo? Cuéntanos.
1: Ahí va, pues se ve que una persona empieza como a agarrarlo de la cola y luego lo levanta de las dos patas de atrás. Entonces, cuando ya lo tiene elevado... Ahí no se alcanza a apreciar, pero sí es la técnica que hace, que es la de, pues, con la cola hacia arriba, ya lo tienes aperingado las patas, pues con un fingercillo o dos, así era. Por el asterisk.
2: ¿Qué estás diciendo? Dilo como es, o sea, no.
1: Pues picarle ahí el orificio, el orificio, sí, trasero. No es,
2: y es lo que hace, güey.
1: Simón.
2: O sea, créamelo, es lo que hace la persona que está ahí. Le pica la cola, ajá, literal. El perro lo suelta al niño, güey.
1: Simón.
2: ¿Pero qué creen que pasó?
0: ¿Qué?
2: El perro se le echó encima al vato, güey.
1: Se le dejó ir el vato como, güey, ¿tú qué pedo? No, así como,
0: sí, ¿por qué me estás picando la cola?
2: Sí. O sea, al final del día, creo que lo funcionó, güey. Le funcionó.
1: Sí funcionó.
2: Y les iba, es que si ustedes oyeran a la persona, a la dueña del perro, ahí también está, ahí, la nota también la dice. La señora dice que pues es que su perro no es así, güey.
1: Sí, ándale, él lo cucaron o algo. Y claramente en el video se ve que no lo cucaron para nada.
2: No. ¿Cómo la ven?
0: No, está muy canijo. Es instinto.
2: No, bueno.
1: Tenemos muchos audios todavía, papi.
2: Ahí échale, pues échale. Ahí te
4: va. Lo primero sería tratar de salvar el perro. Le sacan un palo, se le meten un palo en el hocico. Y la segunda sería, pues, llevarlo a un refugio de animales. Porque la vida de los dos es valiosa, tanto como de un cachorro o a un niño.
1: Wow. Bueno, pero ahí hay que meter otras cosillas, ¿no? Ya está hablando de un después de.
0: Ajá, un después.
1: Híjole.
2: Híjole. Échale.
1: Ahí te mato.
6: Bueno, ¿qué tal? Buenos días. Al igual como si fuera un animal, al igual como si fuera una persona, un humano, lo que sea, si está en riesgo la vida de mi hijo, lo primero que voy a hacer es sacrificar a la persona que está, o al animal, o al que está poniendo en riesgo la vida de mi hijo.
1: ¡Ala!
6: Bueno, se supone, agarró el tío más grande de la persona, de volada.
1: Ay, ya se fue con hasta con armas y todo.
0: No, cosas. Hombre, cállate. ¿Quién tiene una? Bueno, yo no. Híjole.
2: Yo no.
1: No.
0: ¿Para qué?
1: Dijo que de la cocina, pero ahí te va.
7: Tony, yo le meto los dedos en los ojos y le abro el hocico, como contando fuera, dice la yo en la pijada.
2: No, creo que no. No.
1: No creo que lo suelte. Cuando ya tiene la quijada trabada, ya no.
0: Sí, no, está muy canijo.
1: Ahí va. Otra más.
8: Pues mira, en el momento, si no hay nada, una piedra y a la cabeza. No,
2: era la calle, güey. Era la calle, no hay nada.
1: No había otra cosa. No
0: estaba limpia.
1: El primer este vato que llega como con un cinto, ¿no? Y le empieza como, y le dice que como le pega, pero nomás lo está acariciando al perro. Uh-huh. La neta.
2: Ese fue el que
1: me dio coraje a mí. La neta, ese güey me dio coraje a mí. Ahí te va otro.
9: Para liberarlo, tiene que haber una técnica de ahogamiento, ya sea con presión, con el brazo al perro, lo abrazas, tipo ahorcar, o con un cinturón, pues, te quitas el cinturón y lo empiezas a ahorcar, eso provoca asfixia y hace que afloje la mandíbula del perro.
0: Ah.
1: Ajá. Wow.
0: No, hombre.
2: ¿Cómo la ves?
1: Es que sí están metiéndose aquí muchos. Ay.
2: En fin. La verdad, lo único, no podemos tener una decisión nosotros porque no saben, primero no nos las están pidiendo.
1: Ándale.
2: Segunda, no somos ni expertos y lo único que queremos es de que esto ojalá nunca suceda en la vida, nadie de nuestros radioescuchas, ni nadie en el mundo. Lamentablemente va a seguir pasando, güey.
0: Sí.
1: Yes.
2: Va a seguir pasando. ¿Por qué? Porque todavía hay dueños de perros que no son conscientes que sus perros los identifican a ellos y a lo mejor, como bien dice la señora, no la van a atacar. Pero, ¿y a los demás? Que por su raza, porque por su raza tiene una fiereza especial. No es lo mismo que te ataque un caniche, un solo vino, güey, que le podemos dar miedo, güey. No, sí, hasta los chihuahuas se ponen bien perros, güey. Aunque por su fuerza, a un pitbull, como es el caso, ¿no? Y hay muchos animales que están tipificados en la ley que deben de tener un cuidado especial. Inclusive hay animales que no están permitidos. No, Simón, como sea, en todos los casos, nada más para cerrar el punto, legalmente el dueño del perro es responsable de lo que haya hecho su perro,
1: Es lo que te iba a preguntar, que si ahí había manera de...
2: Sí, y hay una ley especial en el estado de Baja California que es para los animales y los perros.
1: Órale.
2: por si quieren darle a echar una buscadilla, pues órale. Para todos aquellos que tienen un pitbull, que tienen perros fuertes, bravos, de razas peligrosas, o que han sido víctimas, también la ley los asiste. Ya no me diga que si es rápida y expedita, porque ahí sí no respondo.
1: Bueno,
2: pues ya. Lamentablemente ese niño, a ver quién le paga. Por lo pronto sus papás tienen un problema, porque el morro que va a quedar traumado con los perros, y dos, las lesiones que le pudo haber ocasionado, ¿eh?
0: Y sí, ¿eh?
2: Tres, lo que cuesta y quién lo paga.
0: La bronca.
2: ¿Qué volé?
0: La bronca.
2: Y cuatro, si le haces algo al perro, te vas a topar con la funa, güey.
1: Sí,
2: güey, sí, está re bueno. Ahora, pues ahí está, vámonos ya.
0: Chau, Don Tony, buenos días.

0: Las 8 de la mañana con 38 minutos.
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0: 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Y en San Isidro, filas normales, hay una espera de...

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11: 8 de la mañana con 42 minutos.
12: ¡Ey! ¡Es el de Peque!
11: ¡Qué onda!
12: ¡Échame el perro! ¡Yo lo clavo a la gente! ¡Ay!
13: ¡Échame!
12: ¡No, no, no! ¡Yo le pego un tiro con él! ¡Esa la vende!
11: ¡Andas con todo!
12: ¡Ey! Es que de alguna manera tengo que pagarte, morra.
11: Pues ya sé, mijo, pero pues ¿cómo?
12: El consejo que me diste, neta.
11: Ay,
12: morra.
11: ¿Un consejo?
12: Amor, me dijo esa madre de que un clavo saca otro clavo.
11: ¿Y sí o no, mijo?
12: Sí funciona. Pero neta, neta, morra, de una vez te lo digo, un clavo saca otro clavo. Pero la última clavada que te pegaron, no manches.
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0: las 8:46. 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Son los mejores.
1: Son los mejores. Qué pacho bromoso.
2: Fíjate lo que son las cosas.
0: ¿Qué pasa?
2: Los celos son para los débiles.
1: Ah, caray.
2: ¿Sí? Ajá. Pongan atención, amigo, reescuchas. Los celos son para los débiles.
1: A ver.
2: No hay nada como aprender a confiar.
1: Sí.
0: Sí, de hecho.
2: Saber respetar.
1: Sí.
2: Y aprender a instalar cámaras de vigilancia. Está pelada. Está de volada. Está de volada esa madre.
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0: Las 8 de la mañana con 50 minutos y esta hora estrena a ti gracias a Calimax, calidad y frescura en Calimax.
1: Wow. Oigan, una de las preguntas que más me llegan en privado es, Pony, mi pareja me quiere pedir, pero él apenas es residente. Ojo, ojo, esto me lo escribió la semana pasada una de las chavas, por cierto. Yo decía, oye, mi pareja me quiere pedir, pero apenas es residente. ¿Me conviene esperar a que se haga ciudadano o empezamos de una vez? Sé que va contigo el abogado los martes. ¿Qué onda? Le puedes preguntar. Y es que el tiempo es oro y nadie quiere esperar 5 años en la fila. Pero para sacarnos de dudas sobre tiempos, estrategias en pareja, está con nosotros el licenciado experto en la materia, el licenciado abogado Guillermo Carrasco, de Abogados Union. Licenciado, buenos días, bienvenidos.
2: Pony, ¿qué tal? Buenos días. Pues sí, esa es una de las preguntas más comunes, ¿no? La pregunta de todos los días. ¿Mi pareja es ciudadano? ¿Puedo inmigrar? ¿O las parejas son residentes? Pues la diferencia principal, Pony, son los tiempos, ¿no? La disponibilidad de visas. Migración clasifica las categorías en peticiones. Se le da prioridad a los ciudadanos americanos. Prioridad quiere decir que puedes emigrar a tus familiares inmediatos sin tiempo de espera. Presentas el caso y avanza inmediatamente. Por otro lado, pues los residentes permanentes, como hay un límite de visas, hay un turno, hay una fecha que tenemos que esperar y en muchos casos, pues a veces, pues puede tomar tiempo. Pero hay muy buenas noticias, precisamente el boletín de visas de septiembre que ya fue publicado, hubo un brinco muy grande para los residentes. Entonces, aquí yo siempre recomiendo inicien el trámite como están. Residente permanente es un buen momento y después te puede ser ciudadano, no hay que dejar pasar mucho tiempo. Pero esas son las dos diferencias, Pony, ¿no? Entre el ciudadano y el residente, la preferencia o el trato que le da migración a los casos.
1: Entonces estoy entendiendo que el estatus de la pareja sí cambia la jugada. Claro. Licenciado, va la segunda pregunta de la gente. Pony, mi esposo es residente, otra vez, y ya metió mi petición hace un año, pero ahora ya va a hacer su examen para la ciudadanía. ¿Tengo que empezar el trámite desde cero cuando él se haga ciudadano?
2: De ninguna forma, y qué bueno, es precisamente lo que quería dar a entender hace rato, ¿verdad? Yo siempre recomiendo que los residentes presenten el trámite como residentes y después hacen ciudadano americano, Pony, no tienen que volver a iniciar. Se da aviso a migración de que el peticionario ya es ciudadano americano y lo van a cambiar, le van a dar ese trato prioritario y el caso va a avanzar inmediatamente. Entonces, residente permanente presenta la petición y si en el inter, en el tiempo de espera, te hace ciudadano americano, vas a beneficiarla, ¿no? No dejar pasar tiempo.
1: Ok, esa está buena. A ver, mucho ojo, mi gente. Lick, si, atención, si hacemos el trámite por la vía consular, esperando en México, ojo, ¿cuánto tiempo aproximadamente está tardando todo el proceso hoy en día?
2: Pues aquí hay que ver también, ¿no? Si es ciudadano o es residente, pero hoy en día, pues la petición, primero se manda a migración, sí tarda algunos meses, Pony, ¿no? Inclusive arribita del año para que después lo manden al caso al consulado y eso va a depender también, pues, el volumen de citas que tiene el consulado, ¿no? Entonces estos casos sí pueden tardar más del año, ¿no? Pero pues varía.
1: Ok. Oiga, Liz, y si quieren saber, la gente... porque tengo otra pregunta, yo también, hay gente que le echa desidia. ¿Qué puede pasar? ¿Qué pudiera llegar a pasar si no? Digo, han estado cruzando, no pasa nada, no les han quitado. Es más, habrá gente que tiene toda la vida así y nunca les ha pasado nada, ¿no? Y son los que no se animan, son los que no han arreglado. ¿En qué les puede llegar a perjudicar?
2: Pues igual, perjudicar pues en el sentido de que no van a obtener ese beneficio de emigrar. El tiempo pasa, ¿no? Una visa se la pueden revocar, Pony. Hay que tomar en cuenta eso. Pues lo estamos viendo ahorita con esto, el miedo que tenemos del turismo de parto. Las leyes cambian, los procesos se atrasan. Precisamente ya van a entrar en vigor el tema de carga pública el próximo mes. Entonces, más adelante no se trata de sembrar miedo, pero puede ser un poco más complicado. Pueden pedir requisitos que no tendemos en ese momento. Entonces, pues la decide es el enemigo número uno, Pony, ¿no?
1: Bueno, ya lo escucharon, amigos. Hay un WhatsApp, fíjate muy bien, pongan atención, amigos, escucha. 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
1: Licenciado, muchísimas gracias.
2: Gracias a ti, Pony, nos vemos la próxima.
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0: Con 2 minutos.
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0: Amo, wow. Pues muy bien. Oye, en San Isidro, filas normales, hay una espera de 1 hora 20 minutos. Wow. Si usted se va por la Ready Lane, son 1 hora. Centro y en el cruce patín, 25 minutos. En Otay, filas normales y el Ready Lane, 2 horas de espera. Centro y media hora y a patín son 45 minutitos.
3: Ush.
0: Ahí está. ¿Qué hubo?
1: Fíjate lo que son las cosas.
3: ¿Qué pasó, mi hermoso?
1: Por ahí dicen que lo bueno dura poco.
3: Ey, sí, cierto.
1: Y pienso que ya me voy a morir.
0: No,
1: luego, luego dicen, yerma mala nunca muere. Y no sé qué pensar ya, cabrón. ¿En dónde estoy, güey? ¿En dónde estoy, cabrón? ¿En dónde estoy, güey?
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0: 9:07.
1: Oye, oye, papito, no me repito, porque la gente sí nos está reportando que los tiempos de para cruzar, sí, al parecer, aunque las filas no están muy largas, que sí está tomándoles mucho tiempo. Una persona tomó la fila en la mañana, más o menos ahí por el parque Las Quinceañeras, y dice que llevaba 4 horas y que apenas iba en la caseta Fast Lane ahí en San Isidro, en la Ready Lane. O sea, no manches. Está canijo. Está canijo. Otra persona dice que ya lleva más de 2 horas y que no se ha movido nada, que del Hospital General al Palacio Municipal. O sea, están lentas las filas hoy. A lo mejor el comunicado que dimos en la mañana puede que también esté afectando en cuestión de la revisión.
0: Ándale.
1: Y la fila de Sentry estaba ahí por la Lázaro también aproximadamente, ¿eh? También. Entonces, aguas.
2: Una tiene que ser vengativa.
1: Y ahí sí, está. Muy vengativa.
0: Muy bien.
3: ¿Listo? Fíjate,
1: qué pasiones, mi amor.
3: Estoy triste.
0: ¿Por qué?
3: Estoy triste por lo que voy a contar y necesito algo, si no dramático, sí bonito, por favor.
1: Claro.
3: Porque justamente una persona, fíjate que se me acercó un señor que tenía aproximadamente, es que tengo que cambiar los datos porque no quiero que su pareja se sienta mal, pero más de 20 años de casado.
1: Ajá.
3: Más de 20 años de casado. Me dijo, oiga, licenciado, pues es que quiero que me ayude porque pues me quiero divorciar. Mucho más de 20 años, no voy a decir más. Y no voy a decir otro dato para que no se asemeje. La verdad es que, pues, como profesional del derecho, al final del día le dije lo que pensaba, le ayudé, pero apenas salió ese señor. Y me dio mucha tristeza, güey.
1: ¿Por qué, papi?
0: ¿Qué pasó?
3: Porque era un divorcio donde los dos estaban de acuerdo. Y la verdad, sí quieren divorciar por una tontería, pero pues no me toca a mí juzgar eso. Y me quedé pensando, uno de los dos va a ir al funeral del otro. Y eso se lo quiero decir a todas las parejas que están, que me están escuchando. Y aunque no estés en pareja, tú que tienes una relación estable, tú que tienes un esposo, una esposa, date cuenta de esto. Un día, tú o ella, ella o tú, él o tú, irán al funeral del otro. Y ese día darían cualquier cosa por volver a uno de estos días que hoy llamamos normales. Por escuchar otra vez la llave cuando entra, la llave cuando entra a la casa, o llegar el carro de él, ¿sí? Por la puerta. Aunque sea tarde, aunque sea en la noche, en la madrugada, ay, ya sabes. Daría lo que fuera por volver a escuchar esa voz que algunas veces te molestaba, preguntándote desde otra habitación. Caray, ¿dónde habías estado? Sí, o preguntándote, escuchar esa voz, darías lo que fueras por escuchar esa voz preguntándote, oye, ¿dónde está la llave? ¿No la viste? ¿Dónde está eso? No lo he visto, no lo encuentro. Oye, viejo, ¿no has visto dónde quedaron cualquier tarugada?
1: ¿Y sí?
3: ¿Sabes qué? Vas a echar de menos incluso aquello que hoy te desespera. Sus manías, sus ronquidos, sus despistes, su forma de dormir. Porque llegará un día en que dejarán de ocupar toda la cama. Te vas a dar vuelta y la cama todita va a ser tuya. Y darías todo por tenerla o tenerlo otra vez a tu lado. Y entonces entenderás algo que hoy todavía puedes olvidar. Nunca supiste cuál de los besos de ustedes será el último. Hoy, amiga, hoy, amigo, tú lo sabes. Andas trabajando seguramente, uno de los dos, o el otro está en casa, o como sea. No sabes cuándo va a ser el último. Quizás fue el de esta mañana. Ni sabes tampoco cuál será el último buenas noches, mi amor. Dicho con la tranquilidad de quien cree que mañana existirá. A mí que les voy a dejar un mensaje. Quizás amar también sea recordar de vez en cuando que estás viviendo ahora mismo los días que algún día darías cualquier cosa por recuperar. Un día, así empecé. Un día, uno de los dos irá al funeral del otro, irremediablemente. Pero hoy todavía están los dos aquí. No esperes a que falte uno para descubrir cuánto valía. Sí. Hoy están aquí para descubrir que no te faltaba nada cuando estabas con ella o con él. Si todavía tienes esa personita, no guardes, créemelo, no te lo guardes. No te guardes esto que escuchaste en el radio de un locutor que no tenía otra cosa que decir. Mándale un mensaje. Si la tienes cerca, lo tienes cerca, dale un abrazo. Dile eso, te quiero. No te duermas hoy en la noche enojado con ella o enojada con él. Ofrece perdón si es necesario. Porque algún día darás todo lo que tienes por poderlo hacer una vez más. ¿Qué les parece, muchachos? A ese señor lo voy a atender.
1: Bien.
3: Lo voy a atender. Y créeme lo que esto que te dije ahora, él lo sabe. Pero qué fuerte, ¿no? ¿Cómo la ves, sí, Pequeño?
0: Mándale esa refle, Pony, para que no se divorcie.
3: No, no, ya, se la platiqué, te la juro, se la platiqué. Pero hay veces que es súper necesario. Échale play, flaca. Hay veces que es necesario y ni modo. Y ni modo. Pero ahí está. Si tienes una pareja, mándale un mensaje. Dile que lo quieres, no hay necesidad, sin motivo. Es más, que se sorprenda. ¡Vámonos!
0: Le voy a decir, ¿no? ¿Qué onda? ¿Se lo doy al perro? Se lo... Que te lo comes tú, se lo come el perro.
3: ¡Ándale, show del pony!
0: ¡Buenos días!
4: Te quiero, pony.
3: ¿Quién es el bebechito? ¿Quién es el bebechito? Y si no, que nada que hacer.

0: A ver, a ver, a ver, a ver. Antes de que pase cualquier cosa. El bolita 8 está en la calle.
1: Sí, hermoso.
0: Pongan atención, pongan atención. Pongan atención, amigos. 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
1: El bolita se encuentra ahorita en la Colonia Libertad, en la calle 15, donde está la gasolinera. 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
0: Fíjate bien, tienen que ir a donde está el bolita. Repíteme su ubicación.
1: Está en la Colonia Libertad, calle 15, donde está la gasolinera.
0: Ok, la primera persona que llegue con con su credencial, con una credencial de cualquiera de sus hijos de escuela.
1: De escuela.
0: De sus hijos de escuela, le vamos a dar la mochila. ¿Qué te parece?
1: Me encanta la idea, papi.
2: Sí quiero.
0: Así de fácil y así de sencillo.
2: Ahí está, gracias a mis amigos de Andamio Sunrise de México.
1: Qué preciosos, ¿eh?
2: Qué bárbaro, se la andan rifando como siempre.
1: Qué bonito.
2: Además, también pendientes porque traemos su paquete familiar para que se vaya al Gran Circo de Francesco, que bueno, está junto a la Plaza Río y junto correcto a Sunburst de Plaza Río. Así que nosotros tenemos sus boletos. Viene más divertido, más moderno que nunca.
1: ¡Wow!
2: Hacemos la pausa y recuerden, con el bolita 8 están pidiendo
1: la credencial de uno de sus hijos de cualquier nivel de estudio. Pero que sea de sus hijos.
2: El primero en llegar.
0: Con eso.
1: Conejo.
0: ¿Te parece?
2: Sí. Arre.
1: Libertad, calle 15, donde está la gasolinera. Llegue ya.
2: Chavo del Pani, buenos días.
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2: Nada. Las 9 de la mañana con 23 minutos. Buenos días. Wow. ¿Qué hubo?
0: ¡Qué loco!
1: ¿Verdad que sí, don Coquito?
0: ¡Qué loco, de verdad! Sí, qué loco. Bien, aquí echando a perder el tiempo. ¡Oigan!
2: O sea, nada, ¿qué hubo?
0: Acabo de... Intenté tener otra relación, pero ya no puedo. Ay, ya no puedo, la verdad. Ay. No entiendo a las mujeres. Salí con una morra. Bueno, eso intenté. Y la morra me dijo muy seria, me dijo, lo siento. Pero busco un hombre de 25. Y le dije, uy, mija, qué lástima. Yo tengo más del doble de años. Uy. Y luego me dice, no me refería a eso, señor. ¡Ah, perro! Dije yo, ¡ah, perro! No, pues tú buscas un gigante.
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0: Las 9 de la mañana con 27 minutos. Show del Pony, buenos días.
1: Wow, hermoso.
2: Sí. Oigan. Ew. Oigan, hoy es... ¿Qué es?
0: Hoy es
2: 25.
0: Martes
2: 25. Martes 25, qué feo día.
1: ¿Por qué?
2: De verdad, qué feo día. Oigan, les traigo preparado también algo. No, es que sabes que estoy en Mexicali, por lo que no sepan. Sí,
1: está bueno el calorcito.
2: Sí está difícil. No, bueno, ¿quién dijo bueno? El que diga bueno se lo cambio, cabrón. No. El que diga que está bueno esto, no, hombre, qué bárbaro, güey. No. Venga, muchachos, tengo que regalar algo. ¿Qué tengo que regalar?
0: Sí.
2: Sobres, y es tiempo de que usted gane.
0: Tenemos, mira, para que usted vaya marcando cabina al 664-6083-907. ¿Quiere irse usted al partido de Cholos contra Pumas este viernes? Traemos ahí un par de boletos. Además, wow, paquete familiar para Cinépolis. Vea la película que quiera, con quien quiera, de lunes a viernes en el Cinépolis que quiera. Además, paquete familiar para el Gran Circo de Francesco y una orden de tacos de Birrerías Carmelitas e incluye su agüita. Traemos de
2: ¿qué todo? ¿Quieres? ¿Qué quieren? ¿Qué quieren? Ustedes díganme, ¿qué quieren? Ahorita mismo se lo tengo que ganar ustedes, hombre. Véngase.
1: Lo que
2: es más, lo vamos a poner un reto.
1: Arre.
2: Vamos a hacerles un reto, güey. Dependiendo. Oye, los boletos de los Cholos están bien correteados, ¿eh?
1: ¿Tú? Papi, todo el mundo los quiere.
2: Todo el mundo quiere Cholos contra Pumas. Uy.
1: Uy.
2: Oigan, por cierto, Melissa Herrera, la ex Chola, que se había ido a Francia, ahora está en Juárez. Con las bravas de Juárez.
1: Ah, mira. Wow. 664-6083-907. Aquí estará. La mejor, buenos días.
3: Hola, buenos días.
1: Buenos días.
2: ¿Con quién tengo el gusto?
3: Aurelio.
2: ¿Qué?
1: Aurelio.
0: Aurelio.
3: Sí.
1: Aurelio, ¿para qué nos llamas, Aurelio?
3: ¿Mande?
1: ¿Para qué nos llamas, Aurelio?
3: Para boletos de los Cuban.
1: Boletos de Cholos Pumas.
2: Pon atención. Te voy a hacer 10 preguntas. Te voy a dar solamente 3 segundos para contestar. Tienes que contestarme cuando menos 6 bien, para que te los puedas llevar. En el entendido que si no contestas cuando menos la mitad bien, es decir, la mitad más uno, no te los puedo dar. ¿Estás de acuerdo?
3: De acuerdo.
2: Bueno, el primer favor que te voy a pedir es, por favor, bájale todo el volumen a tu radio. Por favor, quita el speaker.
3: Listo.
2: Listo.
0: Ahí está.
3: Sí, listo.
2: No quitaste el speaker. Yo sé lo que te digo. Porque es que todo no lo regresas, me equivoco.
1: Ah, es que si se alcanza a escuchar ahí algo.
3: Listo.
2: Bueno.
1: Ahí está, ya está.
2: Listo, vamos. Listo, empiezo con preguntas. Lo primero que se te venga a la mente... ¿Qué instrumento tradicional de Escocia suena como si fuera una bolsa estuviera pidiendo auxilio? 3.
1: 2. 1.
2: ¿Qué? Tiempo. ¿En qué país está la ciudad de Dubái?
3: 3. 2.
2: ¿Cuál es la capital de Tailandia?
3: ¿Dónde?
1: ¿De Tailandia? ¿Cuál es la capital?
2: ¿Cuál es la capital?
3: No quita el speaker,
2: güey. Va a perder, no quita el speaker.
3: Es difícil.
1: No, papi.
2: ¡Tiempo! ¿Qué país tiene más pirámides, Egipto o Sudán?
1: 3.
3: No sé, Pony.
1: 2.
2: ¡Tiempo! 1. ¿Cuál es el ave nacional de Nueva Zelanda?
1: 1.
2: ¡Tiempo! Amigo,
1: no, papi.
2: De nuevo ya no vas a poder ganar. Pero no quisiste quitar el speaker. Sí, no están difíciles. Era para dar cotorreo. Nada más había una cuestión de contestar. Pero no te preocupes. Cuídate mucho y sigues participando, ¿sale?
1: Dale, papito. Ahí está, ahí quedó. A ver acá. La mejor, buenos días.
2: Sí, se trataba de cotorrear. Amigos, no se preocupen. Mucha gente piensa, ay,
1: no me sé la
2: respuesta. Difíciles. ¿No? se trata que usted responda. Después viene otra etapa donde le ayudamos.
1: Sí.
2: Pero si no quita, por ejemplo, el speaker, mi compa, pues, tampoco no los podía escuchar.
1: No se quita.
2: Esa es la verdad.
1: No se quita.
2: Por eso es importante,
1: izquierdo.
2: No lo tome mal. Sí. No, tú. Ponme otra persona.
1: Ahí la tenemos. La mejor, buenos días.
4: Buenos días.
1: Ahí está, papi.
2: ¿Con quién tengo el gusto?
1: Uy, este está.
0: ¿Cómo?
3: ¿Me escuchas?
2: Háblale, ve, háblale, papi, háblale, Ever, de hecho.
1: Ever, ¿te escuchas? ¿Andas manejando, va, Ever?
4: Dime que recibo el altavoz, no hay problema.
1: No, pues es la bronca, papi, es lo que estamos diciendo, que no traigan el altavoz. Oríllate, papi, oríllate, pues. oríllese.
2: Dale el otro, dale el otro.
1: Sorry, papito, sorry, papito. Marca cuando te
2: cuando preocupes. A ver, sigues participando, no te preocupes.
1: La mejor, buenos días.
5: Buenos días, besito.
1: Ahí está, hermoso. Ahí ¿con quién tenemos el gusto?
5: Habla Darío Sandoval.
1: Darío Sandoval, ¿y para qué nos llamas, papito?
5: Para boleto de los Cholos.
1: Ah, mi niño.
2: Vas. Tú contesta, papi. Tú contestan. ¿Sale? Voy de voladita. Lo tengo que hacer con. Lo tengo que hacer ahora con menos preguntas, carnal.
1: Ándale.
2: Voy. ¿Qué país celebra el Día de Muertos con altares, flores y comida?
5: México.
2: ¿En qué país surgieron los tacos al pastor, aunque su antecedente culinario llegó desde Medio Oriente?
5: Egipto.
2: ¿En qué país de la ciudad está? ¿En qué país está la ciudad de Dubái?
5: En el país Qatar.
2: ¿Qué país tiene más pirámides, Egipto o Sudán?
5: Egipto.
2: Y por último, ¿qué instrumento tradicional es el de Escocia?
5: Gaita.
2: Ok. Vamos a ver.
1: A ver.
2: Vamos a ver. ¿Cuántas preguntas fueron, de hecho?
1: Fueron cinco.
2: Fueron cinco. Vamos a ver. La primera pregunta que le hice, ¿cuál fue?
1: La primera pregunta fue, ¿qué país celebra a los muertos?
2: ¿Qué país celebra a los muertos?
1: Su respuesta fue México.
2: La respuesta correcta es...
1: México.
2: ¡México! Muy bien. Segunda pregunta.
1: Era de los tacos de adobada. Bueno, los tacos al pastor. ¿De dónde son? O sea, ¿dónde son? Pero su origen dice que es de un país de Medio Oriente. Pero ¿en dónde es?
2: Y la respuesta correcta es...
1: O la respuesta correcta es México otra vez, pero el vato dijo Egipto.
2: ¿Qué onda, güey? Estamos hablando, te la puse bien facilita, trucha. Siguiente pregunta. Sí. Siguiente pregunta, ¿cuál fue, Bebecho?
1: Ah, su madre, sabes que aquí ya es donde yo ya me perdí. Él respondió Qatar.
2: Ah, ¿en dónde está en qué país está Dubai. La ciudad de Dubái?
1: Ah, ándale, ¿en qué país está la ciudad de Dubái? Sí, es cierto. Él dijo Qatar.
2: Y la respuesta es Emiratos Árabes.
1: Correcto.
2: 2-1. ¿Qué país tiene más pirámides? ¿Tú dijiste?
1: Él dijo Egipto.
2: Bebecito, ¿cuál es la respuesta correcta?
1: La respuesta correcta es Egipto, papi.
2: Sudán.
1: No manches.
2: Sudán es la respuesta correcta. Se empató, güey. Sí, se empató. Le hice cinco preguntas. Tiene dos buenas, dos malas. La última pregunta. La última pregunta. ¿Qué instrumento tradicional es de Escocia? ¿El que dijo?
1: Él dijo gaita.
2: Y la respuesta correcta es.
1: ¡Gaita!
2: ¡La gaita! ¡Felicidades! ¡Felicidades, mijo! El apenitas le apenita.
1: Y se apachurra la gaita.
2: Muy gringo. Y rey, no me juegues para tomar tus datos. Muchas felicidades. Claro, llévate tu par de buenas a pasar.
5: Te amo, te amo.
2: Sáquete. Porque ganaste. El güey que perdió. El güey que perdió me está sentando la mano.
1: Nos odia.
0: Fíjate, nos odia. ¿Qué somos?
5: Que siga participando.

0: Shurikens.
1: Sí, pero fíjate que antes, antes que empieces a darlo, te voy a decir una cosa. Ahorita al bebecito estaba platicando, estaba chateando con un radio escucha que tiene 5 horas, güey. 5 horas intentando cruzar hacia la Unión Americana, ¿no, bebecho?
2: 5 horas duró el vato para poder cruzar. Y apenas ahorita me puso, por fin crucé.
0: No manches.
2: O sea, qué gacho, ¿no? Sí está canijo. No, otra persona nos mandó un mensaje que tenía 2 horas haciendo fila. Comenzó en el Parque de las Quinceañeras y a las 2 horas apenas estaba en el Palacio Municipal.
0: No, hombre, ya acabé. Dice 1:40.
2: No. Están lentísimas.
1: Entonces, tómeselo con calma. O sea, sí está lento para cruzar y nosotros le leemos el reporte, pero también decimos en dónde está, ¿no?
2: Sí, correcto.
0: Mira, pues según en San Isidro, filas normales y el Artery Lane, 1:40 de espera. Según.
1: Mienten.
2: Ya vimos que no.
0: No, en la Centre me indica 1/2 y a Patín 45 minutos.
1: Hijo, si usted se va... probablemente sí.
0: Pero si se va por Otay, ahí está más larguita, ¿verdad? Filas normales, 2:40. El Artery Lane, 2:20. Centre 40 minutos y a Patín 1 hora.
2: Ouch.
0: Y... sí... ah, bueno.
2: Yauch.
0: Ahí está.
1: Hola, pues, ¿qué?
0: Hacemos la pausa y regresamos en el show del Pony.
2: Buenos días.
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14: Wow. 9 de la mañana con 47 minutos, buenos días.
17: Ay, ay, ay.
14: Con todo, como debe de ser. ¿Qué hubo, muchachos?
17: Qué hermosísimo. Qué hermosito.
18: No sé ustedes, güey.
17: Oye, papito hermoso, por cierto, antes de cualquier cosita, ya llegó el ganador de la mochila. El primerito, papi.
18: Ah, ya, ya tú eres el ganador.
17: Sí, se llama.
18: ¿Cómo se llama?
17: Raúl Ortega, que es un precioso.
18: Ande, güey, como el cantante.
17: Ah. Y así es, papito. Y el bolita ya se está moviendo. Ahorita esté pendiente de la siguiente ubicación y de lo siguiente que le vamos a pedir para que usted se pueda llevar la mochila de la mejor.
14: Chavo del Pony, pero sí.

0: 9 de la mañana con 50 minutos. Show del Pony, buenos días.
1: Wow, y todavía habemos muchos premios.
0: Sí, nos queda paquete familiar, o sea, 4 boletos para que se vaya así.
2: Tengo que regalar cositas. Ay, no, sí. Qué bárbaro.
1: Y luego también está los boletos para ir a ver el circo de Francesco.
0: Al circo Francesco y además una orden de tacos de birria de mis amigos de Birrería Carmelita. Y además incluye su agüita, ¿eh?
1: Es 3 tacos y el agüita.
2: Hijo de chula.
1: Papi.
2: ¿De qué se ríen?
1: Es que la gente tiene que ganar, papi.
0: Parte
2: es que se me cayó el café, cabrón.
1: Ah, yo pensé que estaba.
2: ¿Qué?
1: Yo pensé que había sido.
2: Hoy vamos al aire que se me cae el café. Hijos de su rechina.
1: Es que te entendí. O sea, escuchamos esa parte de hijos de su rechina. Y dijimos, ay, ya la estamos regando.
2: No, ya la. No, ya aquí se me cayó el café. Ya vale. Ay, bueno, ya. Oigan, tengo que regalarlo. Tenemos que regalar todo esto que acabas de decir. Y fíjense bien. Usted me va a mandar desde ya, 2 WhatsApp. Uno con audio y uno escrito.
1: Ok.
2: Escrito me va a mandar el regalo que usted quiere ganar, que acaba de decir el bebecho. Primero el audio.
1: Ok.
2: Ojo, ponga atención. Primero el audio a la pregunta que voy a hacer. Después escrito. Después el segundo debe ser escrito con el premio que usted quiere ganar.
1: Va.
2: Ok. La pregunta es. Necesito que me dé la respuesta correcta a la pregunta de la mentira, perdón, sí, la mentira que todo niño mexicano dijo. ¿Sí me explico?
1: Ok.
2: La mentira, usted, esa va a ser su audio, me graba. ¿Cuál fue la mentira que todo niño dijo? La más popular, la que usted cree que sea la más popular. Y después me manda por escrito cuál es el premio que quiere. Ahí le van. Voy a irlas dando del número 10 hasta del número 20 hacia abajo. ¿No? No, del número 10, porque no son muchas.
1: Va.
2: ¿Sí me expliqué,
0: Simón,
2: muchachos?
0: Sí, Simón, sí, sí, sí.
2: Primer audio, usted me dice cuál es la mentira que usted cree es la más popular que todo niño mexicano dijo. Y después por escrito me dice cuál es el premio. El número 10. Ojo,
1: espérense a
2: escuchar. Váyalo mandando.
0: Espérense que escuchen primero.
2: No, se las pueden ganar, güey. Se las pueden ganar. Por eso, sí. Yo mientras voy diciendo la número 10. La número 10. Mamá, sí me lavé los dientes. Okay. ¿No? Y el cepillo estaba todo estaba seco.
1: Seco.
2: Qué morro mentiroso. Número 9. Mentiras que todo niño mexicano dijo. Mamá, ya me bañé. Y el cabello seco, todavía con cenizo, güey. Todavía con tierra del partido de fútbol que se echó el morro, güey. ¿No? Número 8.
1: 8.
2: Nomás voy a jugar 5 minutos. Eran las 10 de la noche y todavía no nos metíamos. ¿No? Las 11 de la noche y todavía no nos metíamos jugando la reta de fútbol. ¿No? Número 7. Mamá. Todos sacaron malas calificaciones, todos. La profesora nos trae idea, ¿sí o no?
0: Sí.
2: ¿Sí o no?
0: Era de esas.
2: ¿No? Estratégica para el 5 que nos habíamos sacado. ¿No? Número 6. Profesora, sí hice la tarea, nomás que el perro se la comió. Incluso cuando no tenías perro, bueno, qué loco. Qué loco, ¿no?
1: Y sí.
2: ¿Sí está el bebecito ahí?
1: Sí.
2: Ah, pensé que no estaba. Ah, sí. Qué bueno. Prende el micrófono, mija, no seas mala. 5. Se me olvidó el cuaderno. Se me olvidó el cuaderno. En realidad. Sí. Número 4. Mamá, no me dieron la boleta. No me dieron la boleta.
0: Sí, fui. Sí, fui.
2: Ya sabías.
1: Sí, fui.
2: Sí, pues es la 4. La número 3. Acuérdense que usted me tiene que mandar la número 1.
1: Sí, sí.
2: La mentira que todos los morros dijimos. La número 3. Mamá, la profesora no dejó tarea. No dejó tarea.
1: Sí.
2: Seguro, Toño, no dice. Sí, la profesora no dejó tarea. Y ahora con el WhatsApp, las mamás de volada se corren la atención. Hey, muchachas, ¿saben si la profesora dejó tarea?
1: Y ahí
2: sí, que tú. Hasta. Y ahí va, hijo, te ponen de. La número 2. tiene que ver con la tarea, tiene que ver con la tarea. Es, ya hiciste la tarea, sí, ama, ya la hice. Y hasta, y te das cuenta que no la hizo porque la persona te manda un recadito de que con un sellito de un burrito, güey, de que el morro no la hizo, no, sí, no trabaja. Y la número uno.
1: Uno.
2: ¿Cuál crees que sea la mentira que todos los niños dijimos? Venga, bebechito.
1: Híjole, yo también me hubiera quedado con esa de la tarea, pero sí. No sabría.
2: ¿De qué?
0: No se me ocurre ninguna, creo que ya se me acabaron las ideas.
2: La chiquita Vallarta.
3: Me ocurre, yo nunca he probado de eso.
2: No tiene micrófono abierto.
0: Ahí está. Ay, perdón, no te di, sí, regreso.
1: Sí, lo dijo, que ella nunca ha probado eso.
3: Ajá, como siempre dicen los niños de, yo nunca he probado de eso. ¿A qué sabe? Echándote mentiras para que le des.
2: La mentira que todos niños dijimos fue, a ver, ¿quién se comió el pastel?
1: Sí, cierto.
2: ¿Cuál es? Dígala.
1: Yo no fui.
2: Esa es la número uno. Yo no fui. Fue la mentira que todo niño mexicano dijo. Así es, esa es la mentira más dicha por los niños mexicanos. Ahora sí, vámonos. Vamos en orden, papá. A ver, en orden. Aquí, por eso la pedí así.
1: Aquí voy en orden. Aquí ese fue el primerito que llegó. Ahí te va, ¿eh?
2: ¿Pero qué quiere ganar?
4: En realidad se había porque se había olvidado.
1: Puso boletos para el cine.
2: Nada.
1: Este vámonos, también nada, puso que sigue. Boletos para cine, dijo.
5: La mentira que todo niño dice cuando su mamá le pide algo, dice: no te escuché, mamá.
1: Nah. ¿Otro con boletos para el cine?
6: Yo no fui.
1: Ahí está.
2: Se fue el boleto. No, márcalo ahí.
1: Ya lo marqué. Ok, ese era del cine. Voy por de Francesco.
2: Se fueron los del cine.
1: Ahí te va de Francesco.
4: Vámonos. Yo no fui. Francesco. En serio, yo no fui.
2: ¡Tonto!
1: Y estos vatos le atinaron desde con tiempo,
2: desde
1: el principio.
2: Desde antes, te lo dije, pero es que fueron niños, viejo. Okay. Y por último, vamos a ver, ¿tienes otro premio ahí?
1: Falta el de la birria.
0: El de la birria, los tacos.
2: El de la birria.
1: Pero estos vatos de todos están que cholos, los cholos ya se fueron. No, papi, ahorita el primerito que llegue de la birria. Ya está bien fácil al cabo.
2: Ya está, mientras nos despedimos, a nombre de mis compañeros. Gracias, José Francisco Reynoso.
1: Besos, los amo a todos, bye.
2: La Peque Pau.
0: Adiós, bye.
2: La Jimenita Vallarta.
3: Bonito día para todos.
2: Eso, y a nombre de todos los que hacen posible este programa, muchísimas gracias. Desde Mexicali, yo soy Antonio Ferro y el Pony. Buenos días, encomiende su día. Adiós, se verán.
1: ¡Qué bonito es!
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0: Las 10 de la mañana con 4 minutos. Y si usted va para los United en San Isidro, filas normales, nos indica que hay una espera de 1 hora 40. El Drury Lane, hora y media, centro y media hora. Y en Pattinson, 45 minutos. En Otay, filas normales, 2 horas 40 minutos de espera. El Drury Lane, 2 horas 20, centro y 40 minutos. Y a Patín, 1 hora. 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

0: 10 de la mañana, ¿cómo están? Espero que estén muy bien hoy, un martes sabroso.
1: Que tengan un excelente día. Ya saben que las chicas de la radio estamos de lunes a viernes a partir de las 10 de la mañana hasta las 2 de la tarde.
0: Hoy martes cacachondo, para que estén pendientes de la pregunta, el tema del día de hoy. Por supuesto que tenemos varios premios, entre ellos.
1: Fíjate que ahorita te digo, tenemos paquete familiar para Cinépolis y también para el circo de Francesco. Y aparte, la regaladora anda en las calles de Tijuana y está dando las mochilas de la mejor.
0: Ándale.
1: Para que estén pendientes.
0: Porque creo que los niños van a empezar a entrar a la escuela a partir del próximo lunes, ¿verdad?
1: Sí, ya van a entrar y ya va a iniciar el tráfico.
0: O sea, como que a partir de hoy creo que muchos maestros ya empezaron a entrar a clases. Sí. Incluso hubo planteles donde empezaron los maestros a entrar a clases desde el lunes pasado.
1: Sí, ya muchos ya están entrando, así que pues ni modo, ya el tráfico va a comenzar. Sí. En las mañanas otra vez.
0: Sí, porque
1: vez.
0: Gran parte del tráfico es generado por las escuelas,
1: sí.
0: Porque, bastante. Bueno, universidades creo que también inician entre el próximo lunes o en septiembre algunas.
1: Creo que en septiembre, fíjate.
0: ¿Qué?
1: Pero ya mero, pues ya estamos a nada de septiembre.
0: Ay, mero. Para que estén bien pendientes a los premios, que es en las 4 horitas. Miren, las escuelas privadas ya entraron.
1: Ay, güey.
0: Si no sabía.
1: Ay, entonces eso significa que al rato sí voy a encontrar algo de trafiquito saliendo.
0: El más tráfico se genera a partir de preparatoria. Ajá. Y ya una que otra vez secundaria, pero preparatoria y universidad, porque normalmente las escuelas ponen a sus niños en las que están en la colonia, pues, o cerca. Ajá. Entonces no ocupan salir muchas veces de donde viven. Pero prepas, algunas secundarias y universidades ocupan traslado y generan tráfico. Para que tomen paciencia y precaución y se queden pendientes las 4 horitas con la bella voz de Kimberly Luquín
1: y Ada Yasmin.
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0: 25 minutos.
1: La pregunta del día de hoy:
0: inseguridad de tu cuerpo que te ha provocado la gente o tu pareja.
1: Ay, nanita, que tu estatura, que tu nariz, que tus caderas. ¿Alguna inseguridad con tu cuerpo que alguien te provocó? Ándalo a saber al WhatsApp de cabina.
0: 664-342-4488. Sí.

0: 33 minutos.
1: ¡Ay, nanita! Oigan, la pregunta del día de hoy.
0: ¿Inseguridad de tu cuerpo que te ha provocado la gente o tu pareja?
1: Pareja, expareja, bueno, pues ándalo a ver al WhatsApp de cabina, que es el
0: 664-342-4488.
1: ¡Ay, mero! A ver,
2: hola, chicas. Buenos días.
0: Buenos días.
2: Híjole, una inseguridad que me ha dejado una expareja a mi edad.
1: ¿Tu edad?
2: Eso me lo dejó como ya un complejo. En el cual pues actualmente sigo trabajando bajo terapia, pero es pues, saludos, buen día.
1: Se me hace bien curioso porque siento que la edad no debería de ser algo que alguien te genere una inseguridad. ¿Por qué? Porque cuando ustedes están en una relación y ella ya sabe tu edad y ella aceptó andar contigo,
0: claro,
1: pues ¿por qué generarte una inseguridad por tu edad?
0: Pero es que a lo mejor también le hizo un comentario o algo, porque dice que hasta va a terapia. Entonces el comentario que le haya dicho, ajá, la persona, hombre, mujer, pareja o no, pues obviamente no le gustó. Y si él ya tenía dudas a lo mejor o problemas con el tema de su edad, pues a lo mejor ya, pues ya dijo, ¿sabes qué? Mejor a terapia, ¿no?
1: Aparte de que hay personas como el vino, ¿no? Mientras más añejo, mejor.
0: ¡Eso!
1: Míralo, sí, claro.
0: Muy bien, preciosa.
1: No, luego no sé por qué uno es que en la sociedad hay mucho edadismo, o sea, mucha discriminación por tu edad. A la mujer y al hombre cuando van creciendo en muchas circunstancias, ay, usted qué, ya está vieja, bla, bla, bla, bla. Siempre en la sociedad y muchas veces en México, sí se respeta al adulto mayor, pero en el proceso, cuando todos vamos envejeciendo, hay mucha falta de empatía por la edad, uh-huh, porque vamos cumpliendo edad y siempre uno se quiere quitar años, ¿no?
0: Sí, malamente. Falta de empatía.
1: Pero si uno se pone a ver en el pasado, uno dice, ay, qué fe ya no estaba yo en el pasado, ¿no? Como que estoy mejor ahorita, uno se pone mejor con los años.
0: En Barnesí.
1: La verdad, mira, a ver, de este lado.
3: Fíjate que a mí una expareja me aplicó la de Paquita del barrio, me dijo, lo tienes muy chiquito.
1: Ay, ray.
3: Y pues mira, hasta ahorita pienso que lo tengo muy chiquito. No, pues cuál.
1: Conté que lo dijo usted, oiga. Ay. No, pero le voy a decir algo. Luego las palabras son muy... Las palabras tienen un dominio profundo en la mente de cada uno.
0: Sí, claro.
1: Y muchas mujeres, pues de repente, por el enojo, dicen ciertos comentarios como el que me acabas de comentar, ah, Ray. Sí. Entonces, pues a veces no se deja llevar. Usted sabe.
0: Usted sabe cómo está usted.
1: Ajá, exactamente. Mira, la persona de la edad nos comenta lo siguiente. Es que fue por la forma en la que me lo dijo. Uh-huh. Les platico mi contexto. Cuando ella me engañó y la descubrí, en tono de burla, ella me dijo... Yo sigo estando joven y a ti nadie te va a querer porque eres un viejo asqueroso. Con esas palabras, es por eso que me generó bastante inseguridad.
0: Pues es que el comentario. ¿A quién no le cala eso? ¿Quién es el que cala?
1: Exacto.
0: Es el que duele. No,
1: no, no, qué hija de la tiznada.
4: Mira tú, Ada, la inseguridad que me ha traído mi pareja, pues Vali, es al dormir. Al dormir, Vali, porque dice que... Que ronco mucho, ah, pues, sí. Y que siente que tiene pesadillas, que la persigue un perro grandote, pues.
0: Dale.
1: Y fíjate que la otra vez me dijeron, no fuiste tú, ¿quién me dijo?
0: ¿Qué cosa?
1: No, mi mamá me dijo, Ada, roncas. Y me grabó, y a ver, voy a tratar de imitar el sonido así, con la boca abierta yo y roncando en la noche. Porque me grabó y me enseñó el video, y así ronco como mi papá. Pero fíjate que me pasaron un tip. Cuando vayas a dormir al lado de alguien y ay, te dé penita roncar, o vayas en un avión, lo que sea,
0: para que no ronques,
1: respira por la boca, así. Como que se te seque la parte interna de donde está tu labio. La parte interna, la carnita por dentro, enfrente de los dientes, que se te seque ahí respirando por la boca. Entonces ya que se te secó la parte de arriba y adentro de la boca, lo pegas con tu labio de abajo. Se te va a pegar porque ya se te secó. Entonces te duermes en el avión, en el camión, en la calafia, y no vas a abrir la boca porque sirve como pegamento de que se te haya secado esa parte del labio. Y ya no vas a roncar. ¡Hágalo, de verdad!
0: Yo creí que me ibas a decir dormir de ladito o algo así.
1: O no, o también, de verdad, los que roncan, porque es un problema que le puede ocasionar. ¿Y sabe qué le puede ocasionar el roncar también? El que tu mentón se te vaya contrayendo, se te vaya haciendo hacia atrás y tengas la mordida distorsionada. Compre en internet, busque en Amazon, Mercado Libre y esto y lo otro, tapes para no roncar. Así busque y son unos tapes que te permiten y que no abras la boca sin que te provoque problemas, ¿no?
0: Ya sé cuáles tapes.
1: Y son buenos para...
0: No sé. El que me quiera roncando no hay problema.
1: Exactamente. Nos vamos a una pequeña pausa que hice con las chicas de la radio. Esa es la pregunta del día de hoy.
0: ¿Inseguridad de tu cuerpo que te ha provocado la gente o tu pareja?
1: Vámonos.
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0: Garita de San Isidro, línea normal, es 1:40, 1:25 en Ready Lane, Sentry, media hora, y en el cruce peatonal, 45 minutos. Chaparral, 35, y si te vas por Otay, línea normal, es 3 horas. 2:45 en Ready Lane, Sentry, 35 minutos, cruce peatonal, una espera de 1 hora.
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0: 10:46, oigan, y la regaladora se encuentra en la Colonia La Postal con la mochila de la mejor y Cinépolis, Colonia La Postal, primaria Andrés Quintana Roo. Y para que te lleves esa mochila de la mejor, ¿qué te parece, Ada?
1: Una boleta, pero que tenga puros dieces.
0: No,
1: una boleta, no importa la calificación, la verdad, con que le lleven una boleta de este ciclo, del ciclo pasado, una sola boleta para que se lleven la mochila.
0: En la Colonia La Postal, primaria Andrés Quintana Roo, y no solo tienen la mochila, sino también boletos para Cinépolis.
1: ¡Vámonos! Ay, pero oigan, la pregunta del día de hoy.
0: ¿Inseguridad de tu cuerpo que te ha provocado la gente o tu pareja?
2: Hola, chicas.
0: ¿Aló?
2: Mi inseguridad es que la gente me diga que estoy gorda.
0: Ok.
2: Yo siempre he pesado entre 55 y 63 a lo mucho.
1: No manches, espérate, te voy a parar tu audio.
0: No.
1: No.
0: No, nada.
1: ¿Te acuerdas quién? La protagonista de los Juegos del Hambre, Kat, no sé qué se llamaba la actriz.
0: Sí.
1: Le decían que estaba gorda.
0: No.
1: Para que vean qué mal estamos.
2: Te peso 79, 80, ajá, lo mucho. Siempre me han mirado muy delgada. Entonces siempre me dicen que estoy gorda.
0: Ajá.
1: ¿Quién te dice?
2: Y como me molesta, me causa mucha inseguridad. Y ahorita me ando, ¿cómo les puedo decir? Haciendo demasiado ejercicio como para bajar los gordos que ellos dicen que me miro gorda. Esa es una inseguridad y me molesta mucho. ¿Y saben de quién más me molesta? De mi propia madre. Que me diga que tengo que cuidar mi peso, porque después de los 30 es muy difícil bajar de peso y así.
0: Mira, nuestra madre es nuestra primer hater, la verdad. Y ellas siempre nos van a decir sin aunque nos cale, ¿no?, y nos duela. Te ves mal así, mira cómo estás así, no te vistas así. Pero últimamente, pues nosotras nos podemos vestir como queramos. Y si uno está bien con su cuerpo y se siente bien, pues ¿cuál es el problema, verdad?
1: Exacto,
0: si tú sientes bien y estás bien de salud, tú, date tranquila.
1: Si a cualquier persona yo le digo lo siguiente: si vas a decir un comentario acerca de alguien, persona, físico, lo que sea, pero un comentario de alguien, si esa persona no lo puede cambiar en 5 segundos, mejor cierra la boca y tu comentario. Eso se lo digo porque muchas generaciones, con las generaciones actuales, debaten de que yo no le estoy diciendo nada malo, al contrario, es para que se cuide. De verdad, o sea, hay que a lo mejor actualizarnos, modernizarnos en ese tema. Pues no está chido hablar acerca de alguien.
0: ¿O no?
1: Incluso si la persona está muy delgada, de repente no sabemos, a lo mejor la persona ni siquiera quería adelgazar. Porque a veces de que, ay, te miras bien delgada, a veces el decir te miras bien delgada ni siquiera ya es un cumplido.
0: Y no sabemos si ellos tengan problemas, así que mejor guárdate esos comentarios.
1: Si la persona sí buscaba adelgazar y tú sabes que sí buscaba adelgazar, órale, pues le puedes comentar. Pero incluso a veces hay que pensárselo si comentar o no, porque de repente no sabes cuánto le está costando adelgazar y que no lo está haciendo de manera sana, ¿no? Claro. Entonces, nunca sabemos con qué está cargando cada persona.
0: Y fíjense que sí, las mujeres a veces, pues uno adelgazaba bien fácil a los 16, 15 años. Ajá. Y uno va creciendo y es mucho más difícil, ¿no?
1: Sí.
0: Mucho más difícil. Entonces, que digan esos comentarios. Y tú estás haciendo el mayor esfuerzo, a lo mejor, para intentar adelgazar esos tantos gramos o ese apenas el kilo. Y ya por fin bajas el kilo y tú estás bien contenta. Y para que te digan malos comentarios, ahí sí no, porque luego puedes llegar a otras cosas como el tema de pastillas o otro tipo de cosas para poder adelgazar, ¿verdad? Y no es lo correcto, ¿no?
1: Exacto.
3: Buenos días, chicas.
0: Buenas.
3: Mi pareja actual, mi esposa, desde hace mucho tiempo no tenemos intimidad. Bueno, okay. Es muy escasa, de hace 10 años para acá.
0: Okay.
3: Recientemente me rasuré la zona pélvica, me vio bañándome y me dice: qué asco que te rasures. Si cuando nos conocimos ahí te la comías, perra.
0: No voy a decir
1: nada. A ver, ¿todavía se aman?
0: ¿Siguen juntos? ¿Sigues con ella? Y si sí, pues si te dijo así y tú no estás bien y tú le dijiste ese comentario, con un poco de falta de respeto, porque decirle a perra, pues no es lo correcto.
1: Mira, con respecto, pues miren, lo voy a decir, ¿ok? Lo voy a decir. Con respecto al vello corporal, sí hay preferencias, ¿no?
0: Sí.
1: Tanto de tu pareja como propia.
0: Sí.
1: Hay veces que tu pareja va a decir: yo prefiero con, yo prefiero sin, yo prefiero más o menos.
0: ¿Depiladito o sin depilar?
1: Sin embargo, todo se debe decir con respeto y no poniendo primero tu preferencia al cuerpo de tu pareja, ¿sabes? Ajá. Como primero respeta la decisión de tu pareja antes que tú imponerle algo a esa persona. Entonces, como llegó tu pareja a decírtelo, lo de qué asco, no estaba correcto.
0: Ah, dice, a ella no se lo dije, solo ahorita. Ahorita simplemente quiso decir el comentario
1: y
0: de...
1: Y que sí siguen juntos, dice.
0: ¡Ala! Pero si estás diciendo esos comentarios y luego, aparte, llevan bastantes años sin tener nada, ¿ustedes están a gusto así?
1: ¡Ala, eh! No manches.
0: Nomás para preguntar. A ver.
4: ¿Qué tal, chicas? Buenos días. Alguna inseguridad que me haya causado mi expareja o mi pareja, pero ¿para qué recordar lo pasado? Si ya tengo aquí el bullying en vivo con mi pareja.
1: Ok.
4: Cuando nos conocimos, me daba mucha carrilla por mi pelo, porque pues según yo era de los que traía un greñero y cual, pues ya... Me decía ella que ya se me miraba el pelo del chicle en la paleta. El chicle, que ya se me miraba el chicle en la paleta. Y como ella era mi estilista, la que me cortaba el pelo.
1: Ajá.
4: Y pues hasta la fecha lo sigue siendo, pero pues ya es mi esposa. Pero pues eso del chicle en la paleta nunca me lo quité. Y el sal y pimienta, mi barba de sal y pimienta, pero pues...
1: Canosa, yo creo, sal y pimienta sí. por canosita la barba. Pero ¿cómo que chicle en la paleta? Eso no entiendo.
0: Pues está quedando sin pelo. Entonces se mira ya un hueco y cuando tú estás comiendo paleta ya va saliendo el chicle.
1: Ajá.
0: Pues ya
1: no. ¡Oh! El coquito, la parte de acá sí. céntrica de la
0: sí,
1: cabeza.
0: Sí, ya se está viendo ahí un huequito.
1: Ah, y eso está bien gacho. La mayoría de hombres va a pasar por eso. Es más raro un hombre que no sufre problemas de caída de cabello que los hombres que sí sufren.
0: Depende mucho la herencia, si a lo mejor también alguno de los padres ha sufrido de eso, pero la mayoría de los hombres, y hasta ahorita ya es bien normal el injerto, ¿eh?
1: Ajá. Uh-huh. Oigan, nos vamos a una pequeña pausa que hice con las chicas de la radio, la pregunta del día de hoy.
0: Inseguridad de tu cuerpo, ¿qué te ha provocado la gente o tu pareja?

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8: Garita de San Isidro, líneas normales, una espera de, a ver, 1:40, 1:25 en Ready Lane, Centro y media hora y en el cruce peatonal 45 minutos, Chaparral 35 y si te vas por Otay, líneas normales, 3 horas, igual que en Ready Lane, Centro y 35 minutos y en el cruce peatonal, una espera de 1:05.
21: Oigan, la pregunta del día de hoy.
8: Oigan, inseguridad de tu cuerpo que te ha provocado la gente o tu pareja.
21: ¿Qué vale?
22: Por la inseguridad que me hizo mi pareja recientemente. Que me manda cada rato que me lave los pies. Dice que porque me apesta los pies y no es cierto, no me apesta nada. No sé a qué se deba, no tengo idea. Pero sí, a veces me hace sentir como que te lavan los pies. Que, ay, hija, pues no me huelen.
21: Y te los hueles a ti mismo y dices, no, pues no.
8: Pues a lo mejor es muy sensible con los olores.
21: Ajá, puede ser.
8: Y sí, a lo mejor no hueles mal, pero hueles como a calcetín y así. Pues realmente a lo mejor ese olor no le gusta. Entonces, ¿qué te dice? Lávate los pies, lávate las patas.
21: Y ya te queda como de que vas a ir a las albercas y vas a las albercas con calcetines, ¿no? Dice, hola chicas, yo apliqué la de los tapes en la boca y no me sirvió para nada. Ah, lo de roncar, que estamos diciendo. Por poco se muere porque no sabe dormir con la boca cerrada y sentía que se ahogaba. Ah, como que otra persona lo probó. Ah, okay. No, es que sí, cierto. No hagan lo de los tapes, mejor.
8: No, yo me desesperaría mucho, ¿sabes?
21: Sí. Ay, no,
8: sí,
21: no
8: podría.
21: Pero sí hay que buscar maneras de arreglar lo de roncar porque no le tomamos la seriedad que merece.
8: Es que existen unos aparatos. Uh-huh. Te digo porque en la casa, en este reality show, el Cintia Clitbo y Ernesto La Guardia roncan mucho. Uh-huh. Entonces la Cintia le vale camote, pero el Ernesto pidió un aparato, que es un aparato como tipo si fuera de oxígeno. Uh-huh. Y él se lo pone toda la noche y hace que no ronque para nada. Entonces deja dormir claramente a todos los demás de la casa y él pues no ronca. Entonces está muy bien. Uh-huh. No sé qué sea. Pero sí existen cosas para no roncar.
21: Ajá, ok, va.
23: Desde la radio, buenos días.
8: Buenas.
23: A mí mi única inseguridad es mi boca, porque cómo se me calienta el hocico, y más cuando hace calor.
8: ¡Hombre, amigo!
21: No, pues cada quien, ¿verdad? A ver, por acá.
24: La Kim, la Ana, saludazo de parte de su compa Reyes CN, un fuerte abrazo. Oye, el que pasó hace rato era un impostor, no me andes quemando al aire ahí de que lo tengo bien chiquito.
21: Mira, Ray. Mira. Con razón nos confundimos con tanto
8: sí,
21: WhatsApp.
8: Yo creí que eras tú, Ray. Ay, mil disculpas.
25: ¿Qué tal, chicas de la radio? Es algo que me dijo mi pareja que me da un poquito de pena. A ver, cuenta que siempre me decía, quítate la mochila, quítate la mochila. Ajá. Y ya una vez un compañero que fue del trabajo a la casa me dijo, ¿por qué te quitas? Siempre te dice, quítate la mochila. Y la verdad es una de las cosas que me da pena, pero pues, ya lo tomé así como pasajero, ¿no? Es que como estoy un poco así como encorvadito, así pues probado, pues. Y ahorita los compañeros del trabajo ya me dicen el alcohol.
21: ¡Ey! Fíjese que en lo personal yo también batallo mucho con temas de postura, pero ese tiene una razón psicológica. No, de verdad, fíjate que vamos a buscar el significado para no mentirlo, yo no meterle palabras de mi cosecha, pero la postura de cada persona tiene un significado y tiene una razón psicológica.
0: O sea, el por qué nos
21: jorobas.
0: Nos jorobamos.
21: Ajá, exactamente. Okay. Mira, a ver, de este lado, que nos dicen, bueno, aló, ¿con qué tenemos el control?
1: Ese compa que tiene ya 10 años, que tiene muy poca intimidad, no, pues ya le está poniendo de chivo los tamales. ¡Chuchu!
21: ¡Chuchu, compa! No lo había pensado así.
0: No sean así, oigan.
21: No sean candiles, pero no lo había pensado así. Uh-huh. Ya lo dice de esa forma y digo, ah.
3: A lo mejor. Yo tenía la seguridad.
21: ¿Mande? Ajá.
3: Que se está el chaparrito.
21: Ok.
3: Pero ya no.
0: Ah, ¿es todo?
3: Se acostumbra uno. De lo bueno poco.
0: Saludos. No te preocupes.
21: Para todos hay gustos.
0: Pues sí.
21: La verdad que sí. Y luego, tú, si eres un hombre chaparrito, pues también luego hay muchas más mujeres más chaparritas.
0: Sí, mucho más chaparritas, sí, cierto.
4: Ya les tengo su beca autorizada, chicas. Ya les tengo la beca autorizada.
21: ¿Para qué, mi amor?
4: ¡Comex! ¡Con Patrini!
21: ¿Qué? Sabrá Dios qué dijo, a ver.
3: Buenos días, morras. La neta, debo decir algo a mí. Una expareja me decía de todo. Sí te causó inseguridad de muchas cosas, pero la verdad aprendí a que todo eso te lleva solamente a quererte a ti y se te quitan tus inseguridades, y ella ha cambiado de muchas parejas porque ella no va a cambiar su forma de pensar ni de ser. Claro. O sea que la que está mal es ella.
0: Es ella, sí.
3: Y nomás nosotros, hombres o mujeres, aprender a querernos como somos.
0: Eso, muy bien.
21: Mira, por acá de manera escrita nos dicen: buenos días, chicas. Yo creo que la inseguridad es un problema personal y hace mucho daño a las personas que tienen la inseguridad. Yo llevo 22 años casados y amo a mi esposa, viendo que me ama como soy, y ya que nuestros cuerpos han cambiado demasiado desde hace 22 años. En la gente nos conocimos desde los 16. Pero si alguien te hace sentir inseguro, corre de ahí. Sí estoy de acuerdo con que las inseguridades y lo que te afecte esté en cada uno. Sin embargo, eso no exime a las personas de hacer comentarios culés.
0: Sí, no está bien, no es lo correcto.
21: ¿Sabes qué me molesta mucho? En redes sociales se ha visto mucho de que hay libertad de expresión y mucho menos. No confundan la libertad de expresión con decir una opinión con faltas de respeto, una opinión insensible y cruel. No es lo mismo la falta de expresión, la libertad de expresión, con opiniones con prejuicios y faltas de respeto.
0: Y faltas, claro.
21: No es lo mismo, de verdad. ¿Nos vamos a una pequeña pausa entonces?
0: Sí, pi.
21: Quédese con las chicas de la radio, solo aquí la mejor.
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0: 11 ya de la mañana con 25 minutos. Vámonos con los últimos comentarios. Inseguridad de tu cuerpo. ¿Qué te ha provocado la gente a tu pareja? Listo.
1: Ya te andaban interrumpiendo, Kim.
2: Buenos días, chicas de la radio. Hey. No hay inseguridad. Simplemente tengo una pregunta para ustedes.
1: Órale, a ver.
2: ¿Qué opinan de los hombres gorditos?
0: Ay, me encantan.
2: ¿Son atractivos o no son atractivos?
1: Y yo te la regreso a ti. Exacto, ¿qué opinas de una mujer gordita? Ahora, te contestamos. Pues es dependiendo del gusto.
0: Yo no tengo tema. O sea, he tenido exnovios que si son más llenitos, no hay tema con eso.
1: Yo creo que no he andado con un gordito, pero... Porque pues no sé. O sea, porque no... No, nunca se me ha acercado un muchacho gordito, ni me ha interesado en el gordito, pero no porque sea gordito, simplemente no se ha dado nada con alguien así.
0: Y luego son bien buena onda. Me
1: cae. Mira, a ver, de este lado, ¿qué hueles?
3: Oigan, chicas, eso sí es cierto, de lo del aparato, de lo del oxígeno para no roncar, sí es cierto.
0: Sí, sí.
3: El abuelo tiene... roncaba muy feo y sí, le pusieron, se compró ese aparato y ya no ronca.
1: Es que hay unos que gritan, cuando están dormidos, que dices que, oye, no sé cómo puedes hablar al día siguiente y tener garganta.
0: No, neta, no. Ay, y creo yo que no es sano el roncar tan
1: agacho.
0: ¿No?
4: Chavas, a ver, acabo de prender la estación de radio.
0: Muy bien.
4: Actualícenme, ¿de qué se trata el tema?
0: Ah, mira. Pues ya vamos a acabar, pero es la inseguridad de tu cuerpo que te ha provocado la gente o tu pareja.
1: Ay, mira.
5: Déjenos a los hombres espalda de camarón. Déjenos ahorita a los hombres espalda de camarón. Es que nos la pasamos en el teléfono. La que nos pasamos en el Didi, en el Uber, todo el día sentados.
1: Inseguridad la que se siente, la que siente mi compa que cachó a su mujer ayer con otro vato y hasta el bote se irán porque, por lo que causaron. Ay, sabrá. Pero que los cachó, su amigo cachó a su novia con un güey.
6: Buenos días. Yo la seguridad que me generó, una de mi ex esposa. Fue que a mí me gusta mucho ver box. Y pues cuando veo el box, pues me emocionaba, ¿no?
1: Ajá.
6: Pero procuraba, pues si estaba en la casa, no decir groserías, pues por los niños.
1: Claro.
6: Y normalmente veía yo en las peleas, pues ya cuando estaban dormidos. Entonces, pues era mi momento, mi espacio, me emocionaba. Y pues decía yo, rómpesela, rómpela, ya sabes, ¿no? Rómpele la madre, pero pues para mí, ¿no? Para mi espacio personal.
1: Sí. Ajá.
6: Pues de repente mi ex agarra y dice con todos los pantalones del mundo, dice, me asquea escuchar cómo hablas. Qué triste pensar que mis hijos van a crecer con alguien que se expresa de esa manera. Y yo, hey, pero pues, ¿qué onda? Es mi espacio. Los niños ya están dormidos. Yo estoy viendo algo para mí. Y pues, lo hacía a pedazos en ese momento. Y pues sí me generó inseguridad porque pues ya después ya no me quería yo expresar cómo era. Y pues de eso ya después mejor me iba a la calle. Pero sí me generó inseguridad con mi pareja.
0: ¿Sabes yo qué creo? Que tu ex esposa a lo mejor estaba en esos 5 minutos que no estaba tolerando y no tenía paciencia. Entonces, al mirar al esposo, bien fanático del box, gritando y está bien, se vale, pues ella a lo mejor no le gustó. ¿Y qué dice? Pues le gritó.
1: O sea, a ella le daba vergüenza.
0: Pues le dijo el comentario de que le asqueaba su manera de cómo hablaba y gritaba.
1: O sea, supongo que si ellos dos de repente salían a ver una pelea de box, ella iba a estar con vergüenza de que él estuviera, pues, gritando, así, pues, alegrado.
0: Pero, pues, que tiene todo el mundo grita. Uno, cuando mira a un artista en un concierto, uno grita y se emociona, ¿no? O
1: sea, ajá.
0: ¿Cuál es el problema? Pero, bueno, por algo es tu ex esposa.
1: A ver, porque la verdad es que, de repente, entre parejas, no todo te va a gustar de tu pareja,
0: pues
1: la verdad.
0: No, se entiende.
1: Va a haber cosas que, la verdad, tú le vas a dar vergüenza a tu pareja y te va a dar vergüenza a ti de tu pareja, la neta. Hay cosas. Ay. Piensen en algo y algo va a haber. Pero no se lo digan tampoco.
0: Quédense callados.
1: Quédense callados.
0: ¿Para qué tienen problema?
1: Si no es algo que ofenda a alguien más o que sea algo grosero, así pues quédense callados, sí, como dices.
0: Calladitos más bonitos.
7: Ada, se me olvidó decirte. Mándame saluditos. La señora que viste acá afuera.
1: Ándale, un saludo. Es que mira, nos estamos platicando porque ahorita que me tatué, Kim, para la gente que no sabe, tengo un tatuajón grandote en el brazo, me lo acabo de hacer. Uh-huh. Pues vi que hay una gran comunidad de gente que se tatúa. Entonces, entre gente tatuada nos chuleamos los tatuajes.
0: Ay, qué bonito.
1: Te mando un saludo, corazón, ahorita que viniste a recoger tu premio. A ti, Mariana, te mandamos un especial saludo a las chicas de la radio.
0: Saludos, Mariana.
1: Oye, nos damos una pequeña pausa entonces.
0: Sí, pi.
1: Ay,
0: échate una manzana.
1: Órale, sí, ándale.
8: Yo con eso de inseguridad me lo causaron en la pulga, chicas. La neta, llegué a las pulgas y ya no supe si ofenderme o nomás me siguió el rollo la morra porque me dijo, yo no bailo country. Y dije, tan gordo estoy.
1: ¿Cómo? Yo no bailo country.
0: ¿Le quise decir gordis o...?
1: ¡Ay, oye! No entendí.
0: Gordito country.
9: Como decía mi abuelo, dijo, cómete a todas las gorditas que sea posible. Porque algún día ya no se te levantará el chili willy.
1: ¿Eso usted decía tu abuelo?
0: Yo no bailo country, pone.
1: ¡Ah!
0: Ay, qué mala onda, la neta,
1: Yo no bailo country.
0: Gracias
1: country,
0: por pone. Decirnos.
1: Nos damos una pequeña pausa, quédese con las chicas de la radio.
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0: 5580-63907.
1: Oye, ahora sí que los dos de la misma generación y pusieron muchos éxitos en esos tiempos, así que 664-6083-907, la primera llamada.
0: La mejor, buenas tardes, Cabano, buenos días. ¿Por quién votas? ¿Julio Chaides o Luis Coronel?
1: ¿Julio? ¿Julio
2: sí,
1: Preciado?
2: Segunda.
1: Ah, por la segunda, órale, va, gracias. No, pues Julio Preciado no está participando, ¿verdad?
0: No, era Julio Chaides era primera. Y si él dijo Julio, pero dice que la segunda ya es Luis Coronel.
1: Ah, ay, no, pues este voto se anula. Ok, porque va. No lo entendimos. A ver, bueno.
0: Hola, buenos días.
3: Rumorme, ¿pero de qué traes? ¿Voto por Luis Coronel?
0: ¡Eso!
1: Oye, hace tiempo que no te escuchábamos. Qué gustazo tenerte aquí.
3: Aquí andamos, yo ya no me escucho.
1: Venga.
3: ¿Para de qué traes?
0: ¡Eso, gracias!
3: Bye.
0: Uno para Luis Coronel.
1: Ok, venga, la segunda llamada. Bueno.
0: Hola, buenas tardes.
1: ¿Qué hubo, Charlie Power? ¿Por cuál vas a votar? ¿La primera o la segunda?
3: Escápate conmigo que aquí estoy afuera.
0: ¡Ahora! ¡Luis Coronel! ¡2-0, 2-0!
1: La siguiente llamada tendría el voto ganador o da guerra, bueno.
0: Buenas tardes, ¿por quién vota? ¿Luis Coronel o Julio Chaides?
1: ¡Julio!
3: Por la primera.
0: ¡Julio! ¡Muy bien! ¡2-1, 2-1!
1: Por su tocayo, claro, gracias, Julio. Vamos con la siguiente llamada, bueno.
0: Hola, buenas tardes, Julio.
1: Naiden. La siguiente, bueno.
0: ¿Julio Chaides o Luis Coronel?
2: Buenos días. Soy el que no se le entendió. La segunda.
1: Ah, la segunda.
0: Escápate, entonces ya ganó.
1: Y somos 97 porque tú lo dices. ¡Somos!
2: Ahora, escápate conmigo. Somos la mejor.
1: Vemos, corazón.

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20: Las 12:03 y la regaladora se encuentra en el Parque Teniente Guerrero, Zona Centro. Parque Teniente Guerrero, Zona Centro, con boletos para el circo de Francesco y la mochila de la mejor. 15 minutitos en el Parque Teniente Guerrero, Zona Centro, y vas a cruzar el día de hoy a Estados Unidos, garita de San Isidro. Veamos qué tal está. Me marca líneas normales 1:40, en Ready Lane 1:25, Centro y media hora, y en el cruce peatonal 45 minutos. Por Chaparral únicamente media hora, y si te vas por Otay, líneas normales 2:40, 2:50, Ready Lane en Sentry 35 minutos y en el cruce peatonal una espera de una hora.
21: Oigan, tenemos las noticias y tenemos premios. Quédese con la chica.

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1: Estados Unidos planea quitar hasta 200,000 visas de turismo y de negocios. El gobierno de Estados Unidos prepara una medida que podría provocar la renovación de hasta 200,000 visas de turismo y negocios de personas extranjeras que hayan solicitado o estén solicitando asilo en el país. De acuerdo con documentos del Departamento del Estado, la medida contempla visas B1 y B2 emitidas entre el 2016 y 2026, cuyos titulares posteriormente hayan presentado una solicitud de asilo. El proceso sería realizado de manera coordinada entre el Departamento de Estado y el Departamento de Seguridad Nacional, con el objetivo de identificar a quienes ingresaron a Estados Unidos como visitantes temporales y posteriormente solicitaron permanecer en el país mediante un proceso de asilo. El portavoz del Departamento del Estado confirmó la coordinación con el Departamento del Estado obtenido, aunque señaló que la cantidad final de visas revocadas todavía es dinámica y que las cancelaciones se realizarían de manera gradual. De concretarse en la magnitud prevista, se trataría de la mayor revocación masiva de visas en la historia de Estados Unidos.
2: Oigan, en otras noticias, dijo que golpeó a su pareja toda la noche y bueno, pues terminó detenido. La atención oportuna de un reporte de violencia familiar terminó a elementos del Escuadrón Violeta por brindar protección a una mujer que señaló a su pareja como responsable de agresiones físicas y verbales en un domicilio ubicado en las colonias Lomas de Tlatelolco, en Tijuana. El llamado se recibió por ahí de las 10 de la noche, hora del pasado 20 de agosto, de acuerdo con información proporcionada. La mujer manifestó que su pareja había consumido alcohol y sustancias, además de agredirla desde la noche anterior. Al arribar al domicilio, los agentes observaron a una mujer en el exterior, quien hizo señas para solicitar su acercamiento. Durante la entrevista señaló a su pareja, de nombre José Alfredo N., de 52 años, originario de Michoacán, como quien la habría golpeado, aparentemente por causas de problemas de pareja, por lo que autorizó el ingreso a los agentes de domicilio. En el lugar, los elementos intervinieron al señalado, quien aceptó haber consumido sustancias. Ante los señalamientos de la víctima, se procedió a la detención y se le informó el motivo de su intervención, así como los derechos constitucionales que le asisten. El detenido fue trasladado y puesto a disposición de la Fiscalía General del Estado.
1: Esta semana apunta para ser la última de calor extremo para Tijuana, pues a partir de este mismo domingo se pronostica un descenso en las temperaturas. Es importante señalar que seguirá siendo calor, pero en comparación a estos últimos días se sentirá casi como primavera desde la próxima semana. Mientras que todavía nos quedan varios días en temperaturas superiores a los 30 grados, a partir del domingo y para la próxima semana las cifras bajarán para rondar entre los 25 a 27 grados, dependiendo la zona de la ciudad, e incluso uno que otro podría llegar a 29 grados centígrados, pero no se compara a los 33 o 36 grados de estos días actuales.
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0: 12:25, y oigan, tenemos paquete familiar para Cinépolis y también para el circo de Francesco.
1: ¡Ay, mero! A través de 6 preguntas que usted como radioescucha nos va a hacer, tiene que adivinar la parte del cuerpo. Usted podrá elegir el premio entre Cinépolis y...
0: circo.
1: Y circo. Para ponerle el ejemplo, Kim en su mente tiene una parte del cuerpo. Voy a abandonar cabina en lo que Kim les dice y yo le haré 6 preguntas a Kim a ver si adivino, ¿ok?
0: Ok.
1: Déjame salgo, ahí voy, ¿eh?
0: Go.
1: Ahí voy.
0: Ahí se está yendo. Ok, es talón de Aquiles. Talón de Aquiles.
1: ¡Ya!
0: Ahí estaba entrando.
1: Ok, ¿cuántas preguntas tengo? 6.
0: 6 preguntas. Tienes que adivinar mi parte del cuerpo que tengo en mente.
1: Ok. ¿A tu parte del cuerpo le sale vello?
0: No.
1: ¿No?
0: No.
1: ¿Tu parte del cuerpo es considerada sexy?
0: No. No. No, no, no.
1: ¿Tu parte del cuerpo duele si te la quiebras? ¿Se puede quebrar?
0: Sí, creo que de hecho es, si te la quiebras es el peor dolor y el más fuerte. Sí, sí, sí. Es lo peor, lo peor. Lo peor.
1: ¿Tu parte del cuerpo está cerca de las extremidades?
0: Pues...
1: ¿Como piernas, pies, manos?
0: Sí.
1: ¿Sí?
0: Sí.
1: ¿Tu parte del cuerpo son muchas, iguales? O sea, como... ¿Hay muchas iguales de eso en el cuerpo? ¿Como 5 veces de eso hay?
0: Pues...
1: Así como si... O sea, como los dedos, que hay muchos iguales, pues.
0: Pues no hay muchos, pero...
1: Hay 2, es par, va por par eso.
0: Ajá.
1: ¿Cuántas preguntas llevo?
0: Vas con estas 5.
1: Es par, ¿verdad? Lo que entonces me contestaste que es un par. O sea, hay 2 veces eso en el cuerpo.
0: Sí.
1: Los codos.
0: No.
1: ¿No?
0: No. ¿No? Era el talón de Aquiles, nena.
1: ¿El talón de Aquiles?
0: Por algo te dije. Era lo más fuerte y lo más doloroso.
1: Pues sí.
0: Pues sí, te lo quebras, vale camote.
1: Bueno, pues ese tipo de preguntas nos tienen que hacer los radioescuchas. Vamos a cambiar de parte del cuerpo, entonces ya no va a ser el talón de Aquiles, no, va a ser otra parte del cuerpo.
0: Venga.
1: Adivínalo, nos vamos a una pequeña pausa. No, nos quedamos, marca 664-6083-907. Bueno, corazón, ¿con quién tenemos el gusto?
2: Noemí.
1: ¿Con quién?
0: Melanie.
2: Noemí.
1: Noemí, oye, ¿qué premio vas a querer?
0: ¿Cinépolis o circo?
2: Circo.
1: Adivina la parte del cuerpo, aviéntate las 6 preguntas.
2: ¿Son pares?
1: No.
2: ¿Es una extremidad?
1: No.
2: ¿Tiene vello?
1: ¿Vello? Sí.
0: Sí.
2: ¿Qué es otra extremidad?
0: Te quedan 3.
2: ¿Se
0: más
2: puede quebrar?
1: Sí, ¿no? Y es muy peligroso.
2: ¿Sirve para un patear?
1: No.
0: ¿Te queda una pregunta?
2: ¿Para degustar?
1: No. Ahora sí, ¿tendrías el nombre de la parte del cuerpo?
2: ¿La boca?
1: ¡No! Gracias, corazón.
0: Buen día.
1: Puedes seguirle marcando las veces que quieras. ¿Sale, vale? Continuamos con la misma parte del cuerpo. Siguiente llamada. Bueno.
0: Buenas tardes. ¿Quién habla?
2: Diego,
1: bájale al altavoz o a la radio, por favor, para que no se escuche ahí el eco. ¿Listo?
3: Ahí está.
1: Órale, muy bien, corazón.
0: Diego, ¿Cinépolis o circo?
3: Cinépolis.
1: Échate las preguntas, sigue siendo la misma parte.
3: Ok, ¿está en la zona de la cabeza?
1: Sí.
3: En la cabeza de arriba.
1: Ajá. Tú solito, mi amor, tú solito te aburriste.
3: Ajá.
1: Ah, sí, la de arriba, pues.
3: ¿Sí?
1: Sí.
3: Ok, tiene vello. ¿La zona del bigote?
1: ¿Esa es tu palabra?
3: Ajá.
1: ¡No! ¡Gracias! Pensé que iba a tener la respuesta
0: sí,
1: correcta.
0: Sí, yo también, pero no. Bueno, ni modo.
1: Una más. Venga, bueno.
0: Buenas tardes, ¿quién habla?
2: Noemí,
1: sigue siendo la misma, échate las preguntas, pues.
2: ¿Me puedo ir con la respuesta?
1: Ah, ok, adelante.
2: ¿El cuero cabelludo?
1: ¡No! ¡Gracias!
4: ¡Gracias!
1: O sea, andan muy cerca todos.
0: Sí, están cerca, pero no.
1: Nos vamos a una pequeña pausa, Noemí, y cualquiera que marcó puede seguirle marcando. 664-6083-907.
5: Esta canción va con mucho cariño y con mucho respeto hasta el cielo para nuestro aventurero, Jason Jiménez.

0: 37 minutos, vas a cruzar a Estados Unidos, garita de San Isidro, líneas normales, me marca 1:40, en Ready Lane 1:25, media hora centro y cruce peatonal 45 minutos, por el Chaparral media hora y si te vas por Otay, líneas normales es donde está más pesadito, 2:45, en Ready Lane 3 horas centro y 35 minutos y en el cruce peatonal 1:05.
1: Seguimos teniendo el paquete familiar para Cinépolis y el paquete familiar para el Circo de Francesco, ¿cuál quieres tú? Adivina las partes del cuerpo, sigue siendo la misma parte con los contrincantes anteriores, sigue siendo la misma. Si tú ya marcaste y te equivocaste, puedes volver a marcar.
0: 664-6083-907.
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0: las 12 ya con 46 minutos. 12 con 46.
1: Sigue siendo la misma parte del cuerpo. Vámonos con las primera llamada de esta intervención. ¿Con quién tenemos el gusto?
0: Buenas tardes.
2: Buenas tardes.
1: Aló, ¿con quién hablamos?
2: Con Joaquín.
1: Joaquín, ¿qué premio vas a querer? ¿Cinépolis o el circo?
2: Cinépolis.
1: Órale, va. Muy bien. Sigue siendo la misma parte del cuerpo. Échate las 6 preguntas.

0: la parte, ¿está abajo de los labios?
1: No.
0: ¿Está arriba de las cejas?
1: No.
0: ¿Es impar?
1: Sí, nomás uno. Una. Te quedan tres.
0: ¿Está en medio de la cara?
1: No. Te quedan dos.
0: A ver. ¿Está atrás de la cabeza?
1: ¿Atrás de la cabeza?
0: Sí.
1: Sí.
0: Sí. Es la nuca.
1: ¡Felicidades! ¡Sí! ¡Muchas felicidades, oye! ¡Van a ir al cine! ¡Dijeron cine, ¿verdad?
2: Ni sé.
1: ¿Cine o circo era?
0: Al cine.
1: Van a ir al cine, muchas felicidades.
2: Y somos 97 porque tú lo dices, ¡somos!
1: Venga. No nos cuelgues.
3: Mi banda, el mexicano, Germán Román.

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1: Vas a cruzar el día de hoy a Estados Unidos, garita de San Isidro, línea normal es 1:40, 1:25 en Ready Lane, media hora centro y cruce peatonal 45 minutos, Chaparral 35 y si te vas por Otay, línea normal es 2:45, 3 horas en Ready Lane, centro y 35 minutos y en el cruce peatonal 1:05. Si no le cambies, todavía tenemos parecito de boletos para que vayas al circo de Francesco.

0: tarde con 12 minutos.
1: Y porque estuvo chido, ustedes sí le entendieron y nosotras sí nos explicamos. Ahí les va otra vez la dinámica de adivina las partes del cuerpo. En esta ocasión nos queda el paquete familiar
0: para el circo de Francesco.
1: ¿Tú lo quieres? Adivina la parte del cuerpo con 6 preguntas que nos harías marcando a cabina, que es el
0: 664-6083-907.
1: Vámonos con la primera llamada para el gran circo de Francesco. ¿Con quién tenemos el gusto?
0: Buenas tardes.
2: Bueno, buenas tardes.
0: ¿Quién habla?
2: Noemí.
1: Noemí. Oye, eres la que participó, ¿verdad, Noemí?
2: Desde ese rato y no puedo ganar.
0: Oye, Noemí, ¿era para cine o para el circo?
1: No, pues para
2: el circo.
0: Sí, pues, pues ya hay circo nomás.
1: Oye, corazón, échate las 6 preguntas, pues.
0: Vamos,
2: ¿es
0: Noemí?
2: ¿Es una sola pieza o viene en par?
1: En par.
2: En par. ¿Tiene flexibilidad?
1: O sea,
2: se mueve para los lados.
1: Ah, sí.
0: Sí.
1: Sí, sí,
0: sí.
2: ¿Tiene dedos?
1: O sea,
0: ¿tiene dedos? No.
1: No.
0: No
1: o sea,
0: tiene.
1: No.
2: ¿Sirve para escuchar?
1: No, ya te alejaste.
2: ¿Como parte sexy?
1: No, es parte sexy. ¿Una pregunta le queda?
0: Sí, una.
2: Sí.
0: Ay, Noemí.
1: Te alejaste, Noemí, vas bien.
2: No sé. ¿Tiene vello?
0: Pues
1: una cosa de nada.
0: Sí, ajá. Un poquito, pero no hay tema.
2: Ok. Entonces sería los brazos.
0: No, Noemí, gracias.
2: Ay, mi amor.
0: Ay, Noemí, gracias a
1: Noemí.
0: Ti.
1: Se alejó mucho Noemí.
0: Iba muy bien, pero se nos fue para otra parte.
1: Puede volver a marcar.
0: Vamos, Noemí, la cuarta es la vencida.
1: Bueno, ¿con quién hablamos?
0: Buenas tardes. Nadie. Buenas tardes. ¿Quién habla?
2: ¿Me escuchan?
0: Sí, ¿quién habla?
1: ¿Noemí?
2: ¿Ana?
1: Ana, ajá.
0: Ana.
1: Ana, échate las 6 preguntas, pues.
2: Denme un momentito que no se escucha. Ya.
1: Ay,
2: perdón.
0: Ana, ¿nos escuchas? ¿Ana? ¿Ana?
1: Bueno, no, ok. No. Bueno, siguiente persona. ¿Con quién tenemos el gusto? Aló.
0: Hola, buenas tardes. ¿Quién habla?
2: Noemí.
0: ¡Ah! Venga, Noemí.
1: Mira, Noemí, con esta ronda tendrías otras 6 preguntas. Es decir, ya tienes 12 preguntas para adivinar la parte del cuerpo. Y quiero que nos entiendas que ya te alejaste mucho. Al principio ibas muy bien.
2: Ok.
1: Órale, échatela, venga.
2: Entonces, ay, la madre. ¿Se puede quebrar?
1: Sí.
2: ¿Y es muy doloroso?
1: Pues sí, ¿no? Duele.
2: Ok.
1: Mira, hiciste 2 preguntas y la segunda hubiera estado para otra pregunta mejor, Noemí. Pero tú sigues echando ganas.
2: Ya me quedé sin ideas.
1: Pregunta por los accesorios. No sé, dinos. ¿Tal accesorio se puede usar en esa parte?
2: A ver, ¿se pueden usar para caminar?
1: Y nos va a decir audífonos, a ver, vas a ver. ¿Qué dijiste,
2: Noemí? No, que si se pueden usar para caminar.
1: No, Noemí.
0: ¡Vete para arriba!
2: Entonces se pueden usar audífonos.
1: ¡No! ¡Vete para el medio! ¡Vete para el medio! ¡Bájate tantito!
2: ¿Sirven para oler?
1: ¡No, Noemí, no! ¡Bájate más, Noemí! ¡Bájate más!
2: A ver. ¿Tiene movilidad?
1: Sí, ve. Sí, ya me preguntaste eso, corazón.
0: Una pregunta más y ya.
2: ¿Entonces son los hombros?
1: ¡No! Te pasas de lanza. No, Noemí, quédate, no nos cuelgues. Haznos 3 preguntas más. Y si ya de plano no, Noemí, nos vamos a tener que ir con la siguiente llamada.
2: ¿Sirve para agarrar cosas?
1: Cerca, sí.
0: Por ahí,
1: está
0: sí.
1: Cerca, ajá.
2: ¿Entonces para hacer los codos? Porque será que te dije las manos.
0: No, Noemí. Pero ya dijo la respuesta.
1: No,
0: gracias. Y eso que le dimos 3 más.
1: Mira, era para que nos siguiera haciendo preguntas por los accesorios.
0: Sí, de que se puede usar collar, pulsera, anillo.
1: Ajá, ahí se usan los collares, ahí se usa tal cosa. Nos vamos a una pequeña pausa entonces.
0: Sí.
1: O el primer WhatsApp con la respuesta correcta.
0: Venga, que nos la mande y ahorita en el siguiente bloque decimos al ganador.
1: Que nos las mandes, Noemí, ¿eh? Respuesta correcta, Noemí, al WhatsApp audio 664-342-4488.
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1: Claro que te dije que un día esto pasaría y no me creíste, ¿verdad?

0: 32 minutos y ya tenemos ganador.
1: ¿Ah, sí? Ay, sí, sí, sí, lo tenemos. A ver, ¿cuál es? Este fue el primero, ¿verdad?
0: Sí.
1: Órale, a ver.
2: De casualidad, ¿serán las muñecas?
0: ¡Felicidades!
1: ¡Vámonos,
0: paquete familiar para ir al circo de Francesco! Y sí, sí eran las muñecas.
1: Ay, es que nos dijeron las manos, pero pues no, las manos no eran. Y luego dijo que si la chica nos preguntó que si tenía dedos, ¿no? Algo así.
0: Sí, dijimos, pues no.
1: No.
0: Pero creo que le dijimos cerca, cerca.
1: Y ya, se fue a la nariz.
0: Y ahí ya no. No, ahí ya no. Nada, ni orejas, ni nada.
1: Oiga, nos vamos a una pequeña pausa, nos vamos a estar comunicando contigo. Felicidades al ganador, quédese con las chicas de la radio.

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0: Mira,
1: mira, dale el premio a esta muchacha que estaba participando, pero que en realidad vaya al circo con sus hijos, que lo lleve. Yo ahora sí que ya no más participé por participar.
0: Ok, el chico ganador que dio la respuesta correcta de las muñecas, él mismo nos dice que le pasemos el premio a Noemí. Uh-huh. Estas fueron sus palabras, así que Noemí, si nos estás escuchando, en este momento marca. Ahorita mismo, marca el
2: 664-6083-907.
0: Es tu momento, Noemí. Estamos esperando tu llamada.
2: Te vamos a esperar, Noemí. Vamos, Noemí.
0: Vamos, por favor.
2: ¿Estás ahí, Noemí?
0: Ahí está, la primera llamada. A ver, vamos a contestar. Bueno.
2: Bueno, Noemí.
3: Bueno, Nakita, soy Noemí. ¡Ay!
0: ¡Sí, es... Terry. ¡Gracias, par de naquitos!
2: ¡Ay, me ilusionaron!
0: ¡Ah, qué bien me cae, pero me cae bien! Sí. ¡Noemí!
2: ¡Vamos, Noemí, tienes que marcar!
0: Ahí está la siguiente llamada, ¿bueno?
2: Bueno, ¿quién habla?
4: Hola, buenas tardes, Polo.
0: ¿Polo?
4: Ajá.
0: ¡No, muchas gracias por Polo participar!
2: No, estamos buscando a Noemí.
0: Ahí está la siguiente, Noemí. ¿Noemí? ¿Bueno?
4: Estoy corroborando la línea, ¿no?
2: ¡Ay, qué lindo! ¡Gracias!
0: ¡Gracias, muy amable!
2: ¡Gracias! ¡Vamos, Noemí! Es la última, para que nos marques.
0: O si se comunica, ya se le acabó el saldo a Noemí, dicen.
2: O si no, que nos mande un WhatsApp. Un WhatsApp.

0: audio, Noemí.
1: A ver, aquí está entrando otra llamada. Bueno,
0: hola, buenas tardes, Noemí.
2: Sí, buenas tardes, señorita. Le estamos hablando de Telcel.
1: ¡Ay, ya me metiste gol, mijo! No, hombre, empecé a sudar frío. Pensé que iba a decir, registra tu línea.
0: Sí, hay que registrarla.
1: A ver, la siguiente llamada. Bueno,
0: Noemí.
2: Buenas tardes.
0: ¿Quién
2: habla? Saludos, muñecas.
1: ¿Cómo le engrosó la voz a Noemí? ¿Eres tú, Noemí?
2: ¡Adiós! ¡Saludos!
1: ¡Saludos! Hey, van a aprovechar aquí para enviar tus saludos. Sí, a ver, esta. Debe de ser esta, Noemí. ¿Noemí?
0: ¡Hola!
2: Giovanni Sánchez también los quiere.
0: ¡Ya, suelta, Giovanni Sánchez!
1: ¡Ay, no! A ver, esta.
0: Bueno.
3: ¡Hola!
0: ¡Ay, no!
3: ¡Soy Noemí!
1: ¡Sí, es Noemí!
0: ¡No es Noemí, tú!
1: ¿Noemí?
3: ¡Besos!
1: ¡Ay, no, no, no!
3: ¡Bye!
1: ¡Bye! Pero fue sincera.
0: Sincero.
1: Ahí está. ¿Aló?
0: Bueno.
3: ¡Hola!
0: ¿Quién eres?
3: ¡Naomi!
1: ¡Naomi, incorrecto! ¡No! Porque la que buscamos es Noemí. Ya le colgué. No era Noemí.
0: No, ¿verdad? No era.
1: Bueno.
0: ¡Hola! Bueno. Ya, ni modo.
1: De aquí a que nos despidamos.
0: Pues.
1: Ya nos despedimos.
0: Ya nos despedimos, mija. Ya también, ya nos vamos nosotras.
1: Noemí.
0: Yo voy a estar aquí hasta entregarle la cabina al Borre. Entonces voy a esperarme un tantito más a ver si manda mensaje Noemí. ¿Sí,
1: no? Dice: Noemí ya está concursando en otra estación.
0: Ay, no manches.
1: Nos vamos a una pausa entonces.
0: No,
1: de 20 horas.
0: Sí, ya nos vamos.
4: Me gustan grandes. Me gustan gordas. Me gustan grandes.
0: Una de la tarde con 49. Que tengan un excelente martes. Cuídense mucho y nos escuchamos mañana a partir de las 10 de la mañana.
1: Bueno, ¿Noemí?
2: ¿No?
1: ¡No! ¡Nos vamos! Quédense con el Borrego y sus
0: Profesoradas.
1: Adiós.

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1: Garita de San Isidro, línea normal es 1:40, 1:25, Ready Lane, media hora centro y cruce peatonal 45. Otay, 2:40, en Ready Lane 3 horas, media hora centro y cruce peatonal 45 minutos. 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
19: Bueno, estamos listos para dar inicio. Ahora sí ya. Ok, ¿listos? 5, 4, 3, 2, 1.
0: A partir de este momento es oficial.

0: repetición y todo, loco. Buenas tardes, bienvenidos a eso que se llama El Borrego.
1: Y sus profesoradas, buenas tardes.
0: Estamos en este martes, segunda semana de la profa con nosotros y la raza migajera, güey, que sigue ahí como ayer y con esto.
1: ¡Saludos! ¡Saludos!
0: Mándale un saludo a todos tus migajeros, por favor.
1: Sin llorar, Borre, sin llorar.
0: Eres tan amable. Oye, bueno, hoy estamos a martes de qué.
1: Martes de Dame tu Consejo.
0: Hoy es martes de Dame tu Consejo. Quiere decir que ya llegó la hora de que usted participe con nosotros. La gente nos envía un consejo y entonces usted nada más lo que tiene que hacer es vía WhatsApp. 664-342-4488 enviarnos algún consejo sabio, ¿no?
1: Claro.
0: Destilado por su sabiduría.
1: Como de los que solamente ustedes saben dar.
0: Así es, y comenzando por la profa, que es la que siempre, pues, siempre me acompañante, en este caso la profa, cuando está la pingocha, es la pingocha, son los que inician dando el consejo y así ustedes comienzan también a participar con nosotros.
1: ¡Que nos encanta!
0: Y aquí nos damos con el consejo, a ver, vamos claro a ver qué dice, qué nos solicitan, qué nos piden. Fíjate que este caso está como seguramente... Ha de haber muchos casos así, yo he conocido gente así.
1: Ok.
0: ¿Y qué hacer en estos casos, no?
1: A ver, échatelo.
0: Dice, hace unos días que falleció... Bueno, primero empezamos diciendo, dame tu consejo.
1: Bien.
0: Dame tu consejo. Hace unos días que falleció mi papá, con el que nunca tuve acercamiento, pues fui el resultado de una relación extramarital.
1: Ok, ya.
0: Pero ahora mi mamá me está insistiendo que vaya... Porque según ella, él le dijo que me dejaría algunos bienes siempre y cuando fuera a reclamarlos.
1: Ok, herencia.
0: Ajá, no sé de qué bienes habla. Uh-huh. Igual ya a lo mejor le dejó, no sé, pues, una casita o unos terrenos o no sé, a lo mejor estamos hablando de algo ya más grande, ¿no?
1: Dinero.
0: Dinero, parcelas, o un rancho ganadero, güey.
1: Sí,
0: no sé.
1: Pues ¿quién era su papá?
0: No sabemos de nomás dice bienes.
1: Ok.
0: Dice, me dejara algunos bienes, siempre y cuando fuera a reclamarlos. Pero la verdad, me da mucho miedo y porque pues aún sus hijos, aunque sabían de mí, siempre me han visto como con odio. Además, ay, ¿dónde queda mi orgullo? No sé qué hacer. Okay. A ver, vamos a ver, en este caso, ¿tú le haces caso a tu mamá y vas y reclamas? Uh-huh. ¿O dices, no, sabes qué? Yo no reclamo nada. O sea, que ahí quede. Mi papá nunca vio por mí.
1: Okay.
0: Aparte eres el resultado de una relación extramarital, como dice él. Uh-huh. Y tal vez él no se siente con esa, pues a lo mejor confianza. Uh-huh. No sé cómo llamarlo. Ese privilegio de ir a alegar sobre esos bienes.
1: Pues mira, ¿qué harías? Mira, para empezar... Los niños nunca tienen la culpa de las decisiones de los papás. Entonces, ella no tuvo la culpa de haber nacido fuera del matrimonio o las circunstancias por las que nacieron, Borre.
0: Ajá.
1: Así que ahí no dice si tenía o no acercamiento con el papá. Yo intuyo
0: no. No, dice que no.
1: Ah,
0: nunca
1: no tenía.
0: Nunca tuvo acercamiento con su papá. Aunque sí sabía de su existencia y todo, sabía que era su papá. Incluso dice que los hijos del señor sabían de él.
1: Pues mira, para ahí, qué mala onda, la neta qué mala onda, qué feo por ella, la abrazo, te abrazo corazón.
0: No sé si sea ella o él, ¿eh?
1: Ah, bueno, pero el punto aquí es que no tiene la culpa y si el papá le dijo a la mamá que le iba a dejar algo, pues ¿por qué no? O sea, que vea por su patrimonio, que vaya y pudiera ser que se dé este acercamiento con los hermanos. Porque al final de cuentas son sus medios hermanos y ella no tuvo la culpa. Entonces, todos somos adultos aquí, quiero creer.
0: Bueno, pero tú piensas eso, pero él mismo está diciendo que sus medios hermanos pues, no lo ven con buenos ojos.
1: Órale, o sea, pero pues es que él no tuvo la culpa, dice incluso, caray.
0: Pues yo sé, pero así tantita pasa.
1: Conciencia,
0: o sea,
1: caray.
0: La gente tiende a odiar, güey, o sea, aunque no queramos. Entonces, a lo mejor esa gente pues lo odia porque dice...
1: Porque no lo conoce.
0: Porque no lo conoce y aparte porque lo juzga por su la manera en que se dieron las cosas.
1: Bueno, pues yo le aconsejaría a esta persona que sí vaya a darse una vuelta.
0: No nos dice a dónde, no sabemos si tiene que ir a Sinaloa, Nayarit, a Chihuahua, a Guadalajara. ¿Dónde queda? ¿A dónde será? ¿Dónde
1: pues
0: va?
1: Mira, el no ya lo tiene.
0: Bueno,
1: que
0: vamos.
1: Que vaya por el sí.
0: Vamos a ver qué dice la gente vía 664-342-4488, que es el WhatsApp de la mejor. ¿Usted qué consejo le daría a él en este caso? Ella, no sabemos si es él o ella.
1: Ajá.
0: Vamos a ponerle él para no hacernos bolas.
1: Ok, vaya.
0: Vamos a poner que es él.
1: Muy bien.
0: Y que tiene que hacerle caso a la mamá y ir a reclamar. O mejor que ni le mueva, loco. ¿Ha estado usted en este caso? Ahí regresamos.

Buenas tardes, Borre. Buenas tardes, profe. Como dice el dicho, Benito, que te necesito. Que vaya y reclame lo que es de él. Aunque los hermanos lo vean con ojos de odio, pues para que lo miren con mucho mayor razón.

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0: WhatsApp. Buenas tardes, oiga, estamos en este martes de Dame tu Consejo. La gente está participando vía 664-342-4488. A ver, profa.
1: Hello.
0: Estamos el día de hoy en este Dame tu Consejo y la gente nos está mandando sus WhatsApp audios vía 664-342-4488 reaccionando con el siguiente consejo.
1: Ajá, a ver, cuéntanos, cuéntanos.
0: Mira, dice, hace unos días que falleció mi papá, con el que nunca tuve acercamiento, pues fui el resultado de una relación extramarital. Pero ahora mi mamá me está insistiendo que vaya porque según ella, él le dijo que me dejaría algunos bienes siempre y cuando fuera a reclamarlos. Pero la verdad me da mucho miedo porque aunque sus hijos sabían de mi existencia, siempre me han visto como con odio. Además, ¿dónde queda mi orgullo? No sé qué hacer.
1: Ay, no, qué cosa.
0: Pues vamos a ver qué opina la gente, qué consejo le dan aquí a ella o a él, qué tiene que hacer en este caso, qué harían ustedes, oiga.
1: Sí, está difícil, Sí, está difícil. Vamos a ver.
0: ¡Escuchamos!
2: Buenas, buenas, no, hombre, que agarre, que aperingue, que se lleve todo lo que pueda, al cabo, pues ya todo está legal. Y que se desafane, que los mande a la Wilson. Mientras que agarre, fuga.
0: Bueno, dice mi compa que vaya, que no se cuestione nada, que nada más llegue y pida lo que es suyo.
1: Ven
0: dice,
1: nomás.
0: Mira mi amigo, mi consejo.
1: Ajá.
0: Tu mamá lo único que quiere de seguro es verse ella beneficiada.
1: ¡Oh! ¡Órale!
0: Porque ¿de dónde tanta insistencia, pues? Segundo, es obvio que tu papá te dejó algo nomás porque tenía mucha culpa de no tener los pantalones de enfrentar a su familia y hacerse cargo de ti.
1: ¡Qué fuerte!
0: Dice, la neta, compa, date cuenta que la gente solo te quiere utilizar. No te dejes y haz lo que te dice tu conciencia. Si te dice que no te pares ahí por dignidad, ni te pares. Y sigue tu camino, mi hermano. Búscate tu propio camino en la vida y déjate de andar haciéndole caso a los demás.
1: ¡Wow!
0: ¡Ay, güey!
1: ¡Qué fuerte!
0: ¡Ay, güey! Vamos a ver qué opina la gente. ¿Cuál es su consejo?
1: A ver, hola, hola.
3: Profe, buenas tardes. Borreguito, buenas tardes.
1: Buenas tardes.
3: Yo soy Borrego, un migajero tuyo.
0: Bueno.
3: El próximo lunes voy a dejar por ti. Ayer
1: no te
3: entró, vino la llamada.
0: Tú, choranga, los hueseros, la mecazuela, no, pide prestado. Dame.
3: O sea, ya le dejaron algo, pues que lo reclamen. Que le valga lo que la gente diga. Al cabo alguien se le va a quedar.
1: ¿Ahora?
3: Alguien se le va a quedar en lo que le dieron a él o ella. Que vaya y que reclame, seguros. Chicos, ando escuchando a la profe y sus perreadas.
1: ¡Saludos!
0: ¡Órale, carnal, gracias! Oye, pues ahí está entonces mi compa, dice que también vaya. Ahorita hemos recibido ya más de que vaya y otros que dicen que pues no, o que haga lo que su conciencia le dicta, ¿no? Que si tiene dignidad, que ni se pare ahí. Oye, por cierto, más adelante tenemos boletos para que vayan a el Xolos contra
1: Pumas.
0: ¿Cuándo va a ser?
1: Este viernes en el Estadio Caliente.
0: ¿Quieres estar ahí? Par de boletos durante esta hora se van para que estén en Xolos contra Pumas. Ahorita les decimos cómo se van a poder llevar su par de boletos. Ahí regresamos con la dinámica para ganar y estar ahí en este partidazo de Xolos contra Pumas. 664-342-4488 es el WhatsApp de la mejor para que mande su consejo.

0: cariñito. ¡Fierro! ¡Órale! 664-342-4488 para que mandes su consejo en esa tarde de Dame tu consejo en este martes. Fíjate, por ejemplo, acá me dice un vato.
1: A ver, ¿qué te dice?
0: Dice, de a gratis sí voy.
1: ¡Órale!
0: Pero lo más seguro es que me lo nieguen y atenerse a insultos de parte de la familia doliente.
1: Pues es que sí. Y luego aparte, me pongo a pensar, sí. Si los hermanos de esta persona no la vieron cuando el papá estaba presente y demás, ahora pues con mayor razón van a ser más groseros, ¿no? Porque van a decir, ah, nada más vienes a quitarnos lo que es nuestro.
0: Claro, pues imagínate, si entre hermanos, entre hermanos que vivieron toda la vida juntos ahí, como una familia muégano, que se amaban, que se querían tanto, que cada Navidad se abrazaban y se decían, te deseo lo mejor, hermano mío. Se andan peleando por un carro, güey.
1: No, pues, es que sí es cierto, yo lo quise ver como muy romántico, ¿verdad? De que, se van a querer, no sé qué, pero no, sí es cierto.
0: Eso, o sea... Si por un carrillo ahí que les deja el papá o la mamá, güey, se andan peleando por un terrenillo ahí, güey, o sea, casi casi se matan, loco. Ahora imagínate, en este caso que llegues tú muy, muy mono, muy en tu papel de que vengo a reclamar lo mío.
1: Pero pues es que legalmente sí, sí le corresponde, no, no, pues o sea, sí, legalmente sí le corresponde.
0: Pues podrá ser muy legal y hay muchas cosas legales en este mundo, pero no necesariamente caen bien, loco.
1: Pues no, pero ahora sí que depende de la galla de la persona, de que pues la neta me vale, o sea, lo necesito, me vale, yo voy por el dinero.
0: Bueno, ya
1: sí. Al final de cuentas me lo debe porque ni siquiera estuvo presente.
0: Bueno, pues sí, pero si va a ser por andar de hambreado, loco, pues es otra cosa, ¿no?
1: Bueno, sí, sí, ¿verdad? O sea, todo depende de la galla y de la necesidad, pero si de plano dices, pues nunca he necesitado nada de él, como porque ahorita voy a tener que ir a andarle viendo la cara a la gente que ni me quiere.
0: Exactamente.
1: ¿No? Entonces.
0: Dice por acá, buenas tardes, profe Iborre. Y miren, en mi caso no me dejaron nada. Ah, pues bueno, la gran mayoría no se han dejado ya nada, güey. Yo creo que ya los papás de ahora ya no queremos dejar nada, ¿no?
1: Pues a mi mamá me dice el estudio, hija. El estudio, usted herencia.
0: Yo también les dije a mis morros, ahí quiero dejar el estudio, pero no, ni crean que les voy a dejar nada. Yo me voy a acabar todo antes de morirme, loco.
1: Sí, es mío, yo me voy a ir a viajar.
0: Yo me voy a ir a viajar a todo el mundo, loco. No vayan a esperar que les voy a dejar nada. Ustedes jalen, pónganse a jalar como yo. A mí yo también puse a trabajar.
1: Ándale.
0: Dice, miren, en mi caso no me dejaron nada, ni lo ocupo. Mi padre nunca se hizo cargo de nosotros.
1: Órale.
0: Pero sí tuvo otro matrimonio. Ya casi 2 años antes de fallecer, quiso hablar conmigo y una hermana... que siempre nos tuvo coraje, siendo que soy el mayor. Esta hermana quiso hablar conmigo y dije, no, no más. No sabía que ya estaba casi muriéndose. Y me avisaron, ella murió en abril de hace 3 años. Y yo miré el mensaje hasta noviembre de ese año. Y no me arrepiento. Ustedes imaginarán lo que vivimos mi hermano y yo. Y que Dios los perdone.
1: Wow.
0: Ay, ay, ay, pues sí, es que también no sabemos qué tanto haya vivido él o cada persona, ¿no?
1: Ajá, sí, justo.
0: La ausencia de un padre es muy dolorosa, loco.
1: Sí.
0: Bueno, el que sigue.
1: Sí, venga.
0: A ver qué dice la gente.
2: Que se muera tu abuelita, a que se muera la mía, prefiero que se muera la tuya.
1: Órale.
0: Órale, ¿sabes?
1: ¿Quiere decir entonces que Siria o no? No entendí.
0: No, sí, lo que está diciendo es que vaya.
1: Ajá, ok.
0: Sí, o sea, que él saque ventaja, en pocas palabras.
1: O vaya. A ver, por acá tenemos
0: el
1: otro.
0: El que sigue.
3: Por favor, ya más que nada, si les necesita la tercera, así como quiero ahorita, pues que vaya para eso. Si no, pues así que ni le da ni le viene.
0: Ok, carnal, gracias. Dice, ¿sabe qué, compa? Mínimo usted quiérase y por dignidad no vaya.
1: Ya van varios que le dicen que no,
0: por
1: ¿eh?
0: Por dignidad, mejor ni se pare ahí.
1: Creo que está empatado. A ver por acá. Hola, hola. Hola.
0: Échale.
4: Se le borre, profe. Buenas tardes.
0: Hola. Buenas tardes, hijo.
4: Dime. Pues yo en este caso le daría mi consejo a la pinga. Que pues saque provecho, pues mínimo que se ausentó, pues mínimo que vaya y recoja los pesos, pues. La verdad, si las personas estas le están haciendo un show para que haciéndose los indignados de que qué vas a hacer aquí si en vida nunca estuviste. Que le valga gorro. Ya mínimo para que le dé más de 200 pesos a la mamá. Hay que le dé una parte de lo que le dejaron. Que no ande ni gajero, dile al pinga. Saludos.
0: Mira, la neta, conociendo a la pinga, él sí tiene dignidad, güey. O sea, el vato no iría ya muerto el señor, güey. Hubiera ido ahí unos 3 días antes de morir.
1: Ay, sí, de bueno, hola.
0: Se hubiera aparecido 3 días antes ahí en el hospital del IMSS ahí, güey.
1: Ay, antes, mínimo, ¿no? Para que digan.
0: Mínimo que diga que ahí estuve.
1: Ándale,
0: en
1: sí.
0: En tus últimos días,
1: en tus últimos
0: perro
1: días.
0: Arrastrado. El que sí.
1: Venga.
5: Borre, ya tengo el no. Voy por el sí.
1: Eso.
0: Ay, güey.
1: Es de los míos,
0: el
1: es
0: que
1: de los
0: sigue.
1: Míos. Venga, hola, hola.
5: Profa, profa, buenas tardes, borregazo de oro que dice, los quiero mucho. Pues mi consejo es
0: que vaya
5: a recoger lo que es suyo. Total, el dinero no cae mal, no se lleva mal con el dinero.
6: O sí, claro que no, a nadie le cae mal unos pesos de más o algo.
5: Que vaya y que mande a la jodida a los demás.
1: Ve nomás.
0: Ahora imagínate, estamos hablando aquí nomás así a lo güey. Uh-huh. Pero también tendría que ver la cantidad de lana, güey.
1: También.
0: No es lo mismo que te hayan dejado ahí un terrenito, güey. A que te hayan dejado medio pueblo, güey. O sea, que te hayan dejado un rancho ganadero, perro. Ahí tu dignidad la haces a un lado, Inquesú. ¡Sobres, regresamos en el borrego!
1: Y sus profesoradas. Ahí está.

0: 2:39. Es momento de irnos para los Estados Unidos. En la garita de San Isidro, tiempo de espera de 1:40. Rory Lane, 1:25. Centro y media hora y caminando 40 minutos. Vámonos para la garita de Otay. Líneas normales, 2:40. Rory Lane, 3 horas. Centro y media hora y caminando 45 minutos. Maneje con mucha precaución. Amárrese a la vida y continuamos con más del Borrego y sus profesoradas.
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0: Órale pues, estamos en los últimos comentarios, últimos consejos antes de irnos con los boletos para estar en Xolos contra
1: Pumas este viernes en el Estadio Caliente.
0: Y ahorita les decimos cómo se lo van a poder ganar, par de boletos. Pero antes vamos a escuchar sus comentarios.

0: Y a dar lectura a algunos que mandaron por acá. A ver, primero vamos con los audios, a ver qué dice la gente.
1: Venga.
2: Pues si la gente va y recoge dinero de mis impuestos cada dos meses y ni los conozco.
0: Este güey.
2: Y no les duele. ¿Cómo el vato no va a ir por el dinero que le está dejando el papá, el que lo procreó, más no lo crió?
1: No le encuentro fallas a su lógica,
0: ya,
1: ¿eh?
0: Ya con esa lógica creo que sí, güey. El vato se va a terminar yendo, loco.
1: Hasta a mí me convenció.
0: Y el que sigue.
3: Échale porre. Para que lo puedan, si todos sabemos que todas las preguntas que hacen ahí las manda la pinga. Pero yo te diría que sí, que vaya y recoja lo que le dejaron. Pues total, ya se lo dejaron.
0: Pues sí, ya se lo dejaron, tiene razón, loco.
1: Pues sí.
0: Ya está ahí. Ahora, a mí lo que también se me hace gacho, güey.
1: Ajá.
0: Porque ya tuve un caso así, con una persona que conozco. A esa persona le dejaron, supuestamente le habían dejado unas parcelas aguacateras allá para Michoacán.
1: ¡Órale!
0: Entonces se muere el abuelo y le deja algo así. Entonces cuando llega para allá, según a reclamar,
1: uh-huh,
0: pues las tías se adueñaron de todo, loco.
1: Bueno, más.
0: Y entonces no le querían dar lo que le tocaba a ella. Al final metieron un abogado y todavía siguen ahorita en pugna.
1: No manches.
0: Pero así de que no se habla nadie, güey. O sea, todos se odian a partir de ahí.
1: Todo por el dinero.
0: A partir de la muerte del abuelo.
1: Codicia.
0: Y la codicia hizo que todos se odiaran así. O sea, separó a la familia horrible, güey, así. Y era una hermosa familia, la neta.
1: ¿A poco?
0: Sí, una familia bien unida, así. Típica familia así michoacana, todos unidos y todos así. Y de pronto todo se desmoronó.
1: ¿Hasta dónde llega uno el por...?
0: Cochino, maldito dinero, loco.
1: Nada para nadie, es más para la profe.
0: Ahora estamos hablando de parcelas aguacateras, no es cualquier cosa, güey.
1: Ay, ¿cómo es el oro lana, verde, no? Le llaman el oro verde, ¿no?
0: Sí, una cosa así. Sí, es demasiado, bueno, negro o verde, no sé cómo llamarlo, ¿verdad? Pero es oro también. ¡El que sigue!
1: ¡Vámonos!
4: Buenas tardes, profe, buenas tardes, amigo. A ver si el me pasó a mí, güey.
0: ¿Qué te pasó? ¿Qué te dejaron?
4: Yo sí fui.
0: Pero dinos qué te dejaron.
4: No fue dinero, pues fue terreno.
0: Un terreno.
1: Órale.
4: Que vayas o no vayas, de todos modos van a hablar. Yo diría que es hijo y le toca, y de que le va a tocar algo, le va a tocar. La gente nunca va a tener contenta.
1: Pues sí, eso sí es cierto.
0: Pues mira, lo que hizo este vato, está en su terreno ahorita echado, güey, a gusto en su terreno. Acuérdate, hasta construir una casa ahí en su terreno, güey.
1: Justo, y luego aparte no se devalúa, Burri.
0: Exacto. No. O a lo mejor lo tiene guardado el terreno ahí, güey, para pues algo que se ofrezca más adelante,
1: ¿no? Ajá.
0: Y ya está su nombre y todo, güey.
1: Minita ahí.
0: Y sí, los otros hablando de él y le vale madre, güey.
1: Y luego en Tijuana, no, hombre, que ya no hay ni para nada aquí.
0: Sobre, vámonos con la que sigue. Regresamos en El Borrego.
1: Y sus profesoradas.
0: ¿Con qué vamos a regresar? ¿Con boletos para qué?
1: Para cholos.
0: Oye, van a mandar un WhatsApp audio. 6-6-4-3-42-44-88. A ver, ¿cómo sonaría un cholo mordiendo a un puma, loco?
1: ¿Qué? Me encanta.
0: Un cholo mordiendo un puma. ¿Cómo suena? ¿Cómo se escucharía? El que mejor lo haga. A continuación se va a llevar el par de boletos para estar en Xolos contra Pumas este viernes. Tú tienes que estar ahí.
1: Ay.

0: tenemos a un ganador. Oye, estamos escuchando fuera del aire todos los que mandaron. Llegaron como 300 mil mensajes, güey, los que alcanzamos a escuchar en lo que dura esta canción. Y creo que al último encontramos el tesoro escondido.
1: Sí, nos gustó, venga.
0: A ver, escuchamos.
1: Vamos a ver.
0: Ahí está, güey. Es un cholo mordiendo un puma. ¡Se lo lleva! Ya tiene mi compa super boletos para estar en Cholos contra Pumas este viernes. Estadio Caliente, tú vas a estar ahí, perro desgraciado.
1: Eso.
0: Con tu par de boletotes. Así que preparándote a ver con quién te vas a ir para allá, güey. Ya nos damos gracias, regresamos el día de mañana en punto de las 2 de la tarde. Se van a quedar con la profa hasta las 6 de la tarde. Y además, mañana regresamos con ¿qué, profa?
1: Miércoles de gente chismosa.
0: Mañana la raza chismosa hace su aparición. Lo esperamos mañana en punto de las 2. Gracias, adiós.

0: ¡Ey! Ahora sí, llegó el momento de decir adiós. Pinga, ya cállate, por favor. Ya nos vamos, adiós. Esto fue El Borrego y sus Pingaderas.
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1: 3:03, es momento de irnos para los Estados Unidos. En la garita de San Isidro, líneas normales, 1:40. Ready Lane, 1:25. Sentry, 1/2 y caminando 45. Vámonos para la garita de Otay, líneas normales, 2:40. Ready Lane, 3 horas. Sentry, 1/2 y caminando 45. Maneje con mucha precaución, amárrese a la vida, póngase cinturón de seguridad y siga escuchando la mejor 90.7.
19: Bueno, diga, ¿con quién tengo el gusto?
20: Hola.

2:06. Está escuchando La Mejor 90.7. Qué gustazo el poder compartir nuevamente con ustedes. Mi nombre es Analí Burgos, mejor conocida como La Profe, en nombre de mi compañero Pinguita. Pues es un gusto el poder acompañarte. Pinguita todavía sigue de vacaciones. ¿Cómo la ven? Hasta la próxima semana lo vamos a tener por acá. No se preocupe, todo está bien, está recargando baterías y disfrutando la familia como debe de ser. Le mandamos un fuerte abrazo y pues bueno, nosotros nos quedamos por acá. Déjame decirte que este martes caluroso, no hombre, sí es martes cachondo, de tanto calor que hace, qué cosa. Pero pues no pasa nada. Lo vamos a disfrutar mientras lo tengamos, ¿verdad? Y bueno, déjame decirte que hoy tenemos paquete familiar para que te vayas al Circo de Francesco. ¡Yay! Y también tenemos paquete familiar para que te vayas al cine. Así que si tú todavía no tienes planes para este fin de semana, pues no te preocupes, no te despeques, quédate con La Mejor 90.7. Continuamos con más música. Llega Lenin Ramírez, súbele, estás en La Mejor.

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1: 3:12 p.m. Quiero mandar un saludo para el compita Charlie, que se anda reportando. También saluditos para Carlos Junior y Natalie. Que tengan buen provecho. Ve qué cosa, provecho, qué rico. Me mandó una fotografía de su lonche. Súmele, está escuchando La Mejor.

0: 6 minutos. 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Continuamos con más de la mejor 90.7.
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3 de la tarde con 23 minutos. 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Clases, hora de iniciar. Les pido por favor que saquen cuaderno, que saquen su lápiz y sobre todo, pues en esta clase sí pueden participar, ¿ok? Nos encanta que hablen a través de nuestro WhatsApp 6643-4244-88. Y pues bueno, corazones, vamos a iniciar la clase del día de hoy. ¿Y saben qué? Yo quiero empezar con lo siguiente. El transporte público, ¿ok? No sé si recuerdan que ayer, si pasaron por las 5 y 10, probablemente se encontraron un tráfico. Un trafical. Camiones, policías y vialidades parcialmente bloqueadas, ¿verdad? Pues bueno, varios de nosotros, agradezco a las personas que me pasaron las notas ayer y sus mensajes. Pues mira, transportistas y altistas se manifestaron por las nuevas rutas que implementaron en IMOS, particularmente por las conexiones relacionadas con Santa Fe, 5 y 10, UABC y Tecnológico, ¿no? Si no sabías el chisme, ahí está. Por eso ayer Tijuana estaba patas para arriba, ¿verdad? Pues bueno, ahora, este tema me hizo pensar lo siguiente, ¿verdad? ¿Qué urge más en Tijuana, gente bonita? Ustedes que nos escuchan o si usted toma el transporte público, te pregunto. ¿Más opciones? A ver, le voy a aquí cambiar el fondito mejor. ¿Qué urge más en Tijuana? ¿Más opciones de transporte o mejorar las rutas que ya tenemos? ¿No? Porque pues una cosa es lo que dicen las empresas, ¿verdad? Pero otra muy diferente, pues es lo que opina realmente la gente que utiliza el transporte público, ¿no? Quien se sube a la calafia, al taxi, al camión, al transporte masivo. Y si usted pudiera cambiar una cosa del transporte público de Tijuana, ¿qué sería? Esa es la pregunta del día de hoy. A ver, si usted pudiera cambiar una sola cosa del transporte público de Tijuana, ¿qué cambiaría? Si tuviera el poder, el tiempo de espera, la cantidad de unidades, las rutas, los horarios, los costos. Díganos qué le gustaría que se cambiara del transporte público. Una cosa nada más a través de nuestro WhatsApp 6643-4244-88. ¿Qué dice usted? Cuéntenos, ¿ok? Imagínense, vamos a suponer que nuestras autoridades nos están escuchando. ¿Qué les diría usted? 6643-4244-88. Súbele que estás en La Mejor. Me pregunto.

0: 3:33 PM. Pida deseo.
1: Buenas tardes. Buenas tardes. Qué hermosa esta profesión. Yo creo que la vida fueran las unidades. Las unidades están para las gracias. Y en Chaliza, no sé, en Ventana. Y acaso uno que otro chofer.
0: Ve nomás, ¿usted qué cambiaría de nuestro transporte público? Solo una cosa, solo díganos una cosa en la que usted cambiaría. 6643-4244-88. Súbele que estás en la mejor.

0: minutos. Es momento de irnos para los Estados Unidos. Si usted va para allá, ponga muchísima atención, porque en la garita de San Isidro, déjeme decirle que hay tiempo de espera. Dos horas. Líneas normales, 2 horas. Ready Lane, 1 hora con 40. Sentry, media hora y caminando 45 minutos. Fíjate que la Ready Lane la vas a encontrar a la altura de El Crea, está cortita. Y líneas normales está... Líneas normales, fíjate que está en la segunda caseta, No está larga, segunda caseta. Vámonos para la garita de Otay. Líneas normales, tiempo de espera de 2 horas con 40. Ready Lane, 3 horas. Sentry, media hora y caminando 40 minutos. La Ready Lane por Otay la vas a encontrar a la altura de... Está casi donde se juntan las dos filas, por ahí Merengues. Líneas normales está por el motel. Por ahí Merengues empieza a hacer la fila. Maneje con mucha precaución, amárrese a la vida, póngase cinturón de seguridad. Sobre todo siga escuchando La Mejor 90.7, porque tenemos paquete familiares para que te vayas a Cinépolis y también para el circo de Francesco.
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0: 4 minutos, estás escuchando La Mejor 90.7 y La Clase Morrillos ya comenzó. Fíjate que el tema de hoy es el transporte público, ¿vale? Este es un tema que pues es muy recurrente, Una, porque si tú sales a las calles hay un titipuchal de transportes públicos y además el tráfico y demás, ¿no? Tenemos mucho que opinar al respecto, pero el día de hoy te estoy haciendo una pregunta. ¿Qué cambiarías de nuestro transporte público? Más rutas, las unidades, el trato, el costo, el tiempo. ¿Qué cosa necesita un cambio del transporte público? 664-342-4488. Te escucho. Hola, hola. A ver, por acá nos dicen buenas tardes. Un saludo para el maestro Freezer de la obra El Peri. Saludos para el maestro Freezer que nos está escuchando. Gracias, corazón. También por acá había un saludito. Era preparándonos para mañana. ¡Ay, qué trabajadores esos de la Sabrita! ¡Ay, ya no voy! Dije el gol. ¡Qué cosa! Vamos a escuchar por acá. Hola, hola. ¿Qué tal? Buenas tardes. ¿Qué opinas tú?
1: ¡Profe!
0: Hola, hola.
1: La seguridad de los choferes al manejar. Okay. Lo único. Bueno, y las unidades, que algunas ya están bien traqueteadas, pero.
0: Ah, buenas, pueden, ahí andan.
1: Yo
0: ahí
1: digo
0: andan.
1: Que la prudencia de los choferes. Ah, si dale. Se pudiera, eso.
0: Eso mero.
1: Porque hay viecitos, hay unos que manejan como locos y otros que manejan como tortugas. Lo que es.
0: ¡Qué cosa! Gracias, corazón. Fíjate que sí, sí, confirmo. Hay un bulevar, ¿cuál es? Es el Benítez, no, el que está al lado. Ay, se me fue el nombre. Me da un montón de miedo andar por ese bulevar siempre porque hay mucho transporte público, la verdad. Y ya me han chocado, se me querían meter y a la brava, ya me han chocado. Entonces digo, ¿pa' qué? ¿Para qué ando de coraje? La verdad me da mucho miedo manejar por ahí. No sé si a ti también te pase. Vamos a ver por acá. Hola, hola, ¿qué tal? Buenas tardes.
2: Quitaría todos esos abusivos, profe, y pondría un tren ligero o un metro.
0: Fíjate que sí, ocupamos un tren ligero, un metro, porque en Tijuana las distancias lo ameritan y también no hay muchas vialidades, ¿verdad? Entonces creo que sería ese un gran punto para poder alivianar el tráfico en las calles. A ver por acá, hola, hola.
3: Pues más transporte ya no, porque de por sí se hace un cochinero de tráfico. Creo que haría falta acomodar más bien la ruta, los horarios.
0: Ok.
3: Y que los choferes del transporte fueran un poco más educados a la hora de las paradas.
0: Ok, yo también opino lo mismo. De respetar
3: todo eso, porque ellos mismos hacen que se genere el tráfico.
0: Y sí.
3: Con eso seríamos excelentes.
0: Si yo pudiera en ese momento cambiar algo del transporte público, genuinamente sí sería que respetaran el carril en el que tienen que ir y respetaran las paradas. Y también nosotros, los ciudadanos, quienes hacemos uso de este recurso, también no andar diciendo, bájeme aquí en la esquina. No, señorita, no, caballero. La parada oficial es a 2 cuadras. Va a tener que caminar poquito, sí, pero de esa manera podría ser como un sacrificio.

0: sacrificio para que toda la ciudad pudiera circular de mejor manera, ¿no lo creen? Entonces, sí, apoyo esa moción, el que respeten las paradas autorizadas y que no se anden también cambiando de carril, nada más porque sí, no. Muy bien, muchísimas gracias, corazón, por tu propuesta. Vamos a escuchar la siguiente. Hola, hola.
1: Muy buenas tardes, espero que te encuentren muy bien. Mira, aquí en Tijuana ya desde hace muchísimo tiempo las autoridades están haciendo tontas.
0: Ay.
1: Sí, pero aquí ya urge un metro. Okay. Y ya se había retomado algunos años atrás, pero se vino abajo. Un metro ya es muy importante para toda la área metropolitana de Tijuana.
0: En efecto.
1: Saludos, la mejor, 90.7.
0: Saludos, corazón. Sí, también coincido. Yo creo que sí ocupamos un metro. Ojalá se pueda hacer pronto, ¿verdad? Alguien que nos esté escuchando por ahí. Hola, hola, ¿qué tal? Buenas tardes.
2: ¿Qué tal, profe? Buenas tardes. En el recreo de la profe.
0: ¡Ay!
2: Pues más que nada, profe, no mejorar las rutas, sino mejorar lo que son las calles. Ahora sí que todo por donde transitan, mejorar tanto semáforos, saltos, topes, baches, todo eso, profe, más que nada es mejorar eso. Y pues ahí de pasito nada más, hacerles un examen a cada chofer, porque los que se manifestaron ayer son los choferes que más accidentes han ocasionado aquí en Tijuana.
0: Y esa confirma.
2: Altiza.
0: Confirma.
2: Sinceramente, yo ayer me iba a poner mi traje de Ash Ketchum para ir a capturar a mi Pokémon, porque puro de esos la mayoría.
0: ¡Ay, Dios santo, saludos. Dios santo! Continuamos con más aquí en La Mejor 90.7. ¿Tú qué cambiarías?
3: Creo que para ti fue más fácil.

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0: minutos. 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Hacemos la pausa y continuamos con más en la mejor. 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
0: 4:01 p.m. Es momento de irnos para los Estados Unidos. Déjame decirte que en la garita de San Isidro, tiempo de espera de 1:40, ya bajó la Ready Lane 1:20 p.m. Sentry media hora y caminando 40 minutos por la carita de Altai, líneas normales 2:40, Ready Lane 2:30, Sentry media hora y caminando 45 minutos. Maneje con mucha precaución, amárrese a la vida, póngase cinturón de seguridad y siga escuchando la mejor 90.7. Oiga, ¿hay algún choquecito por la ciudad? Le agradecemos por favor que nos haga reporte ciudadano 664-342-4488. Y sabe que ya para cerrar, ¿usted qué cambiaría del transporte público? 664-342-4488. Suele estar escuchando la mejor.

0: 5 minutos. 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Amigo, amiga, ¿qué cambiaría usted de el transporte público? Te escucho, hola, hola.
1: Si yo pudiera cambiar algo de Tijuana en cuestiones de transporte.
0: Ajá.
1: Y si fuera del gobierno federal, ya hubiera hecho en toda la parte del río de Tijuana.
0: Ok.
1: Un sistema como el tipo de metro, como en la Ciudad de México, que tuviera conexiones con diferentes partes estratégicas de la ciudad, y así facilitarle tanto al personal que usa el transporte público como a los mismos, al mismo gobierno disminuiría tanto tráfico, porque hay veces que hay accidentes y las vialidades no son tantas.
0: Pues sí.
1: Esa sería una propuesta.
0: Ve nomás. El tren ligero sigue siendo una buena opción solicitada por la gente que se utiliza el transporte público. A ver por acá, hola, hola.
2: Hola, profe, qué gusto escucharla. Ya no se va a llamar, creo, transporte público.
0: A ver.
2: Ahora ya él va a ser transporte privado. Empezando por ahí el Díaz Ordaz de los camiones negros.
0: Pues ¡ándale! Ese mero es el bulevar que yo decía, el Díaz Ordaz. No, hombre, siempre está llenísimo de transporte público. ¿Qué cosa por ahí?
2: Ya ni sabemos de quién es, pero del público ya no es. Y pues para empezar, creo que sería el cambiar algo yo. Cambiar nuestros gobiernos, porque todos se lo quieren llevar ellos.
0: Okay.
2: Porque falta mucho. Faltan muchas vialidades, puentes, rutas alternas. Saludos, café.
0: Saludos, corazón. Muchísimas gracias por tu mensaje. Por acá me dicen, profe, le pondría aire acondicionado. Oye, amigo, pues la neta no es tan descabellada esa idea, ¿eh? Yo recuerdo que cuando iba a... la última vez que fui a Sinaloa, ya tiene varios añitos, me subí al transporte público y tenía aire acondicionado. No, espérate. Tenía wifi el camión. No, espérate. Costaba bien barato el transporte público. No. Barato, bonito, con aire y con wifi. ¿Cómo la ves? Déjenme decirles que por ahí me encontré un dato curioso donde dice que en Baja California tenemos el transporte, uno de los transportes más caros de la República Mexicana, ¿eh? Más caro de la República Mexicana. Ve nomás cómo tenemos, en qué condiciones lo tenemos, ¿verdad? Pero bueno, yo nada más te estoy diciendo un dato curioso. Vamos a ver por acá, hola.
3: Dale, profe, buenas tardes.
0: Hola.
3: Profe, lo que ocupamos es un gobierno competente. Un gobierno que en realidad se ponga a trabajar y haga su chamba. No nomás. Nuestro bola de nacos que llega a poder a puro enriquecerse, llenarse de billetes en sus bolsillos. Es lo que se ocupa aquí en Tijuana. Un gobierno competente que en verdad diga, yo voy a chambear. ¡Ya, cosa!
0: Pero del transporte. Ya nos andamos desviando. A ver por acá, hola.
4: ¿Qué rollo, profe?
0: Oli.
4: Pues yo creo que sería, pues, subir a los taxistas, todos los taxistas que andan ahí en ruta.
0: Ajá.
4: A usar las direccionales porque piensan que sacando la manita ya uno les va a dar chance, pues, sin direccional, sin nada.
0: Ándale, oiga, pero no solamente a los del transporte público, ¿eh? Yo conozco a varios cabezones que no lo utilizan, qué cosa.
4: Y luego otra, pues, se meten a lo bruto, pues, pasando altos y semáforos.
0: Dios santo. Vamos a ver por acá, hola. ¿Qué cambiarías del transporte público?
5: Buenas tardes, profe. No, ahorita no se puede poner aire acondicionado ni wifi a las unidades de transporte público. Una, porque están en pésimas condiciones, y dos, porque la gasolina es muy cara y si de por sí se queja la gente por el pasaje.
0: Ajá.
5: Ahora imagínense si suben. Muchos van a decir, ay, sí, yo sí les pago, pero no les pagan, se quejan. Nomás hablan de lentes para afuera.
0: ¿Tú crees? Ay, pero es que realmente sí se necesita el aire acondicionado, sí se necesita. A ver, por acá.
6: Buenas tardes, profe, buenas tardes.
0: Buenas tardes.
6: En el transporte público yo consideraría mucho lo que es el tren ligero.
0: Ajá.
6: Y el teleférico. Transportarse así por vía aérea, eso sería muy, muy bueno. Hacer un circuito desde Rosarito y que dé toda la vuelta a Tijuana.
0: Sí, justo, ¿eh? A ver, si pusiéramos un tren ligero, ¿qué rutas te gustarían? Como que, ¿qué rutas te laten? Mira, es una realidad que Tijuana tiene muchas irregularidades por tanto cerro, por tanta cosa, ¿verdad? Entonces yo creo que una muy buena opción pudiera ser terrestre, aéreo y, ¿por qué no?, en algunos túneles, ¿verdad? Dependiendo de la ruta. Pero no es tan descabellado, Me dicen, profe, nombre, profe, si en Sinaloa a lo más sofisticado son las pulmonías. Saludos. Ay, ora. No, yo no sé cómo se llama. Pues yo decía camión. camioncito, pero te lo juro, ya tiene varios años y estaba muy bien, tenía aire acondicionado. Yo me acuerdo que estaba utilizando el celular con el Wi-Fi y estaba maravillada porque creo que me costó como 10 pesitos o menos, ¿eh? O sea, ahí nada más les dejo el costo. Estás en la mejor, súbele.

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0: Buenas tardes, profe. No solamente en Tijuana, acá en Rosarito también. Un recorrido de rutas, un chequeo general de unidades, de condiciones. Si así cobran caro, taxis libres, calafias, y son una cochinada de carros que traen. Nomás la pura pintada por dentro, por fuera, pero te subes por dentro y es un asco. Aquí debe ser un recorrido, pero pues, como hay un caballero ahí, el gobierno tiene la culpa.
1: Dicen por acá, en Culiacán el transporte está algo bien. Aire y wifi, ¿cómo la ven?

0: 4 de la tarde con 18 minutos. 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Continuamos con más de La Mejor 90.7. ¡Ya se va! ¡Ya se va! 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Viene el examen de la profe.
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0: momento de hacer el examen. ¿Quién quiere paquete familiar para irse al circo de Francesco? ¿O paquete familiar para que se vayan al cine Cinépolis? Tienen que marcar a cabina 664-6083-907. Va de nuevo, 664-6083-907. ¿Quién dice yo? ¿Quién va a querer este paquete familiar, ya sea para el circo o para el cine? Tú me decides, comadre, compadre. La mejor. Buenas tardes.
1: Buenas tardes.
0: Hola, buenas tardes. ¿Cómo se llama?
1: Hello.
0: Bueno.
1: Bueno.
0: Hola, corazón. ¿Cuál es tu nombre? Yo te escucho.
1: Ah, ok. Marcelo.
0: Marcelo. Oye, Marcelo, ¿para qué me hablas?
1: Le voy a decir para los circos de Francesco, para los boletos de Francesco.
0: Ah, muy bien. Ok. Te voy a hacer examen, ¿sale? ¿Vale? Tienes que poner mucha atención. El examen de hoy va a ser examen de historia, ¿ok? ¿Te gusta la historia?
1: Pues, un poco, ¿no crees que...?
0: Yo sé que vas a poder. Lo que vas a tener que hacer es adivinarme al personaje, ¿ok? Yo te voy a dar una serie de pistas. Tú vas a tener tres opciones, solamente tres opciones, ¿ok? Más bien, tres oportunidades para darme una respuesta, ¿ok? Si no, me voy con la siguiente llamada, ¿vale? Ok, vamos a iniciar. La primera pista es la siguiente. Ahí te va. Vamos a ver por acá. Número uno. Dime, por favor. ¿Tú quién crees que es? Nació en Oaxaca y fue abogado.
1: Nació en Oaxaca.
0: Y fue abogado.
1: A ver, Benito Juárez.
0: ¿Quién?
1: Personaje antiguo o reciente.
0: No, antiguo.
1: ¿Reciente?
0: No, antiguo.
1: Ah, por eso dije Benito Juárez.
0: Ay, no es cierto, esa respuesta es correcta. Con una pista. ¡Ay, no! ¡Qué fácil el examen!
1: La verdad que sí.
0: ¡Muchas felicidades, Coras! No, pues te la ganaste. Oye, nada más hazme un favor. Por favor, claro, somos la 90.7, pero ¿por qué te lo dices? ¡Somos!
1: ¡La mejor!
0: ¡No me cuelgues, Marcelo! ¡Ay, no! La profe se pasó. Mejor lo voy a hacer de matemáticas el examen, ¿eh? Ahorita voy con el ganador, pero quiero ponerte este audio. Ahí te va.
2: Ay, para los que dicen que por qué tocamos la mano en vez de poner direccionales.
0: Ajá.
2: Ahorita nos aprendemos, no nos dan el paso. Siempre se llegan más. Y casi siempre son mujeres. Nomás mira que no nos meten y le pisan más.
0: ¿Qué?
2: La verdad no es por acá, pero son bien braveras como la verdad.
0: ¡Qué cosa! Oigan, sí es cierto. ¿Será acaso que las mujeres somos más braveras que los hombres para manejar? No lo sé. ¿Tú qué opinas? 6, 4, 3, 42, 44, 88.

0: 7 minutos, es momento de irnos para los Estados Unidos. Oigan, pero antes de irme quiero echar chisme. A ver, vamos a ver si genuinamente las mujeres somos más bravas para manejar. ¿Qué dice usted?
1: Mi querida maestra, buenas tardes.
0: Buenas tardes.
1: Muy bien, claro que sí, maestra. Las mujeres son muy locas para manejar.
0: ¿Qué?
1: Ellas más que el carro le dan con frente. No se fijan si tienen gasolina, si tienen el efecto de las llantas, al motor. Se pasan los carriles sin prender direccionales, luego se enoja. No, es un rollote, pero son hermosas. Eso no es.
0: ¿Qué sabe, Manuel? A ver, por acá dice, ¿qué pues, profe? Ay, bueno, ¿sí o no? Pues sí o no.
2: Profe, buenas tardes, te saludo con mi Galilio de Terrazas. Oye, ese comentario que acaba de hacer ese señor, no todas las mujeres somos braveras, para manejar.
0: Eso.
2: Nos hacen braveras para manejar, porque hay hombres que no respetan a las mujeres, les avientan el carro encima. Y te lo digo por experiencia, yo que siempre ando detrás del volante.
0: Ajá.
2: Soy taxista y siempre me avientan el carro encima sin que yo no les aviente mi carro encima.
0: Saludos, corazón. Ay, entonces, a ver, ya me hizo dudar. ¿Qué opino yo? Yo opino que no, que los hombres son más braveros. A mí me ha tocado conocer a hombres que le pisan como si no hubiera un mañana. ¿Qué dice el público? ¿Qué dice el público? Y en lo que me responden, ¿qué les parece si nos vamos para los Estados Unidos? En la grita de San Isidro, tiempo de espera de 1:30. Ready Lane 1:20, Sentry media hora y caminando 45 minutos. La Ready Lane la vas a encontrar a la altura de, déjame te digo, hay un choque para empezar. El choque está enfrente de la Comisión Federal de Electricidad, ahí sobre la vía rápida. Y bueno, la fila la vas a encontrar en el CREA. Vámonos para Líneas Normales. Líneas Normales se encuentra en el segundo, en la segunda caseta, muy buena opción para cruzar en este momento. Vámonos para Otay, Líneas Normales, marca 2 horas. Ready Lane, marca 2:20. Sentry, media hora y caminando 40 minutos. La Ready Lane de Otay también está corta, qué gran día. La Ready Lane, fíjate que está al lado de casi donde se juntan las dos filas. Por ahí Merengues y Líneas Normales está a lado de... Ay, no, Líneas Normales también está muy adelante. Donde se juntan las dos filas, ahí está Líneas Normales. Maneje con precaución, amárrese a la vida, póngase cinturón de seguridad y sobre todo siga escuchando la mejor 90.7.
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0: 4:48. Oigan, ya se prendió el cerro, ya se prendió el cerro. Por acá, hola, hola.
1: Tele, profe, está prendiendo el cerro, profe, está prendiendo el cerro. Discúlpeme, profe. Todas las mujeres son bellas, pero en el volante muchas sí son un peligro. Yo he visto muchas mujeres involucradas en accidentes, también hombres, ¿verdad? Pero lo que sí no va a dejar mentir, que muchas de ellas se van peinando, se van maquillando, van hablando por teléfono, van escribiendo. De repente entorpecen el flujo vehicular porque están en el espejo maquillándose. Y si uno les quiere decir algo, ahí les toca el clauso, pues para avanzar, se enojan y te empiezan a aventar hasta nuestro 10 de mayo. Perdóname, profe, es lo que yo veo en las calles. Saludo, espero que me equivoque.
0: ¡Saludos!
2: Buenos días, profe, buenos días a todos.
0: Buenas tardes.
2: Más verdaderas son las mujeres.
0: Ve nomás.
2: Que tienen toda la de nadie, el hombre no. Saludos a todas las mujeres.
0: ¡Saludos! Miren, ya van dos en contra de las mujeres. ¿Y qué está pasando?
3: Pues mira, no es que sean braveras las mujeres, sino que pasa que tienen miedo a meterse a manejar. Pero en sí, sí, el hombre es más bravero.
0: ¿Verdad?
3: Ay, bendiciones.
0: Que el hombre es más bravero, ¿verdad? Yo opino lo mismo,
4: Eso de que la avienten al carro, sí, no es solamente por ser mujer. También a los hombres nos dicen lo mismo, déjame ser cachito.
0: Órale, bueno. Ok, pero aquí no dio su votación. A ver,
5: ¿cómo?

0: así está, va a cantar como tortuga, por eso canta un poco por el lado izquierdo, derecho.
1: Ay, ahora. Pero no nos están diciendo, pues, no nos están diciendo, hola, hola.
2: Profe, pues se va a dar cuenta que a lo mejor es una manera para manejar bien lo que pasó el fin de semana, la que atropelló a dos chavalos ahí en la Cocapá, ahí te das cuenta.
1: Ay, Dios santo, qué cosa. Pues miren, yo me metí, ya saben, ¿no? Me metí a la INEGI a buscar estadísticas y sí, en efecto, hay una estadística del 2024, ¿ok? Dice, 7 de cada 10 conductores presuntamente responsables son hombres, ¿ok? Esto es un accidentes de tránsito registrado en zonas urbanas en México, no en Tijuana, ¿ok? Estamos hablando de todo México. 7 de cada 10 conductores eran hombres, 2 de cada 10 mujeres eran mujeres. ¿Cómo la ven? Aquí yo nomás estoy pasando el dato del INEGI, ¿eh? El dato del INEGI 2024 nos dice que quien tiene más accidentes a nivel nacional, pues son los hombres, ¿eh? Son los hombres. Yo, los números, yo siento que no fallan. No fallan los números.
2: ¿Qué tal, profe? Buenas tardes.
1: Hola, hola.
2: Digo que los hombres somos más salvajes para manejar. Y si nos vamos a ejemplos, así como el que dijo ahorita, que el de la muchacha que atropelló allá en Cucapá, pues también. El que hizo el accidente allá en el Limos, un hombre.
1: Ve nomás, pues bueno. Yo nada más dije, ay, a ver, por curiosidad, ¿verdad? Pero ya, ya. ¡Vámonos al examen! ¡Vámonos al examen! Que todavía tengo paquete familiar para que te vayas a Cinépolis. Cinépolis, ¿quién dijo yo? 664-6083-907. 664-6083-907. El examen de hace rato estaba muy fácil. Ya no va a ser de historia, compadres. Ya no va a ser de historia. Va a ser de otra cosa. La mejor, buenas tardes. ¡Ay, oh, se arrepintió! Marque cabina, paquete familiar para que se vaya a Cinépolis. Hola, hola, buenas tardes.
3: Sí, buenas tardes.
1: Hola, corazón, profe. Muy bien, ¿y tú?
3: Aquí andamos, trabajando.
1: ¿Listo para el examen?
3: A ver, que no esté muy difícil porque sí me quiero ir.
1: Ay, a ver. Vamos a ver. Primera pregunta, a ver, dime. ¿Quién crees que es más bravero para manejar, hombres o mujeres? Ah, no, no te creas, no te creas, no te creas. No, no, no, no, no. A ver, vamos a iniciar.
3: Ya te iba a contestar.
1: No, no, no, no, no. Dime, ok, te voy a hacer 5 preguntas, me tienes que contestar mínimo 3, ¿sale, vale?
3: Okay,
1: si no, me voy con la siguiente llamada. Ok, vamos a iniciar. Número 1. Bien. Te voy a hacer una de historia. ¿En qué año inició la independencia de México?
3: 1983.
1: A ver, espérate, la independencia de México.
3: Ah, perdón.
1: La independencia de México. 5. 4.
3: No, paso, me agarraste en curva.
1: ¡Ay, no! Te los quiero regalar. A ver, te voy a dar opciones. Opción A, 1810. Opción B, 1910. Opción C, 1912.
3: 1810.
1: Esa respuesta es correcta. Bien, ya no te puedes equivocar, compadre. Ya no te puedo ayudar. Venga, la siguiente. Ahí te va. Dime, por favor, ¿cuál es el planeta más grande del sistema solar?
3: ¿Cuál es el planeta más grande del sistema solar?
1: Te voy a dar 3 opciones. Tierra, Marte o Júpiter.
3: Marte es del mismo de tamaño que la Tierra. Me voy por Júpiter.
1: Esa respuesta es correcta. Bien. Eso, nos falta una, compadre. Nos falta una. Ay, a ver. Ya no te voy a dar opciones, ¿ok? Tú puedes.
3: Tú puedes.
1: Yo confío en ti. ¿Qué animal es el mamífero más grande del mundo?
3: Mamífero más grande.
1: 5.
3: Del mundo.
1: 4.
3: El elefante.
1: 3. ¿Cuál?
3: No.
1: 2. 1. El mamut. ¿Estás seguro de esa respuesta?
3: Sí.
1: Esa respuesta es incorrecta. No, corazón, te ayudé mucho, lo siento. Gracias, la mejor. Buenas tardes.
4: Hola, buenas tardes.
1: Hola, buenas tardes, corazón, ¿para qué me hablas?
4: Para los boletos de Indianápolis.
1: Eso, muy bien, vamos a iniciar con el examen. Por favor, dime, ¿cuál es el mamífero más grande del mundo?
4: El mamífero más grande del mundo creo que es la ballena azul.
1: Esa respuesta es correcta, muy bien. Vámonos, nos faltan dos. Venga, siguiente. Por favor, dime, ¿cómo se llama el proceso mediante el cual las plantas producen su alimento?
4: ¿Cómo
1: se llama el proceso por el cual las plantas tienen su alimento, producen su alimento? Empieza con F.
4: Ay, qué difícil me la ponen.
1: ¡No, tú puedes!
4: Fotosíntesis.
1: Esa respuesta es correcta, fotosíntesis. Eso, me pusiste mal el acento, pero ahí está. Eso. Vámonos con la última, ¿ok? Tú puedes, por este paquete familiar para Cinépolis. Por favor, dime, ¿qué gas se necesita para respirar?
4: ¿Cómo se llama? Sí, me la sé.
1: Tú puedes. Cinco. Empieza con O. Cinco.
4: Oxígeno.
1: ¿Cuál dijiste?
4: Oxígeno.
1: Ay, corazón, ¿estás seguro?
4: Pues sí.
1: Esa respuesta es correcta. ¡Yay! ¡Ganaste paquete familiar! ¡Te hice dudar! Oye, corazón, hazme un paro. Somos la 90.7, pero ¿por qué tú lo dices? Somos...
4: la mejor.
1: ¡Chau! ¡No me cuelgues!

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16: 5:04 PM. Es momento de irnos para los Estados Unidos. Déjame decirte que